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Bien, Panamá, buenas noches, ¿cómo están? Sean todos bienvenidos a la programación. Estamos arrancando la programación nocturna de la Mega 98. Bienvenidos al Prime Time en cabina al DJ Raulito. Saludos a todos los que están en sintonía, a todos los que están pendientes. A los 98.1, nuestra frecuencia para Ciudad Capital, Colón y Playa. 94.3, provincias centrales, 913. Chiriquí, Bocas, zona sur, Costa Rica. Todos los que nos ven a través del canal 783 de Más Móvil también. Saludos, buenas noches. Se dice el señor Pop. Se dice el señor Pop. Está instalado allá viendo la transmisión. Dice, tú no puedes terminar la tanda sin poner la de Juanes.

Saludos a todos los que están en sintonía. Vamos a estar como siempre a través del 6287-9830. Arroba la mega 98 en Instagram. Saludos para Adayansi Yanit. Ese es su nombre, brother. Esta tanda, ese es su nombre, Adayansi Yanit. Más tardecito en otras tandas, entonces, su nombre popular. Saludos también para Gustavo Alberto Herrera. Saludos a la chica Yarielis y a su esposo Simón, hasta el área de María Eugenia de Chilibre.

0: buenas, aló.
1: Marca, marca, Raulito. Buenas noches, papá. Bendición, hermanito. Espero que esté bien, hermano. Usted sabe, usted y su familia.
0: Bienvenido, hermano.
1: Bendición, hermano.
0: Amén. Gracias a Dios. Así es. En victoria.
1: Hermano, usted sabe, estamos reportando sintonización. El mismo chocolate mega amarillito, hermano. Sí, usted sabe, hermano. Excelente y bendecida noche. Y lo escucho por la radio. Escucha, el Jul Rosado está todo regañado. El Jul Rosado, lo pobrecito, lo.
0: No puede ser. Saludos a mi hermanito, el chocolate mega amarillito. Los amigos de El Transporte Selectivo que están a esta hora disfrutando. Todos los mega taxis, los mega Uber, los mega InDrive. Buenas noches, Panamá. Raulito contigo. Arrancó el Mega Prime. La

0: Mega, buenas.
1: Rally, Rally, ¿cómo fue esa fiesta anoche con Lee y la banda? Rantan de story, rantan de juego que tuvieron. ¿Qué sopa habla?
0: Quiero que sepan que esa fiesta se fue hasta las 4 de la mañana.
2: Tengo una mala noticia. No fue de casa.
0: Mi permiso era hasta la 1 de la mañana y me pasé 2 horas. Estoy boleteado.
3: ¡Yo!
0: Llegué a las 3:30.
2: No fue de casualidad.
0: Dormimos con Firu anoche.

0: está Zeni. ¿Cómo está Zeni? Buenas noches, bienvenida, bienvenida a la programación, Zeni. Besito, gracias por estar en sintonía.
1: Los errores nos eligen para bien o para mal.
0: El pop rosado.
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0: ¿Qué dice mi hermanito Lor Agustín? Sí. Él estaba monitoreando para ver si le hice caso.
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0: Él estaba monitoreando y que será que el señor Raúl me hizo perder mi tiempo. Ay, usted es terrible, Lord. No confía, denme la confianza.
1: No fue un error. Nada fue un error. Guitarra.
0: Saludos a mi hermanito la Yulay. Vamos a estar hablando de esos cuentos, pero más tarde, todavía está muy temprano. Todavía estamos en categoría A. Saludos a Jacqueline, Jessica también, bienvenida, buenas noches.
1: Tú,
0: todos los que se están reportando al Mega Chat.
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0: Todos los amarillitos en el área de provincias centrales también, 94.3.
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0: La gente en Chiriquí, Boca, Zona Sur, Costa Rica, mi hermanito, el DJ Fama también, ¿qué pasó?

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1: La jefa viene de regreso, pero viene fresh de sus vacaciones. Dijo que vamos a seguir la fiesta.
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0: De vuelta con mucho más de la programación. De vuelta con mucho más de la Mega 98. Algo de plenita retro. Algo de retro tanda. 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Algo de remember.
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0: Saludos a toda la gente que está en el TikTok también en sintonía. Mi hermanito el Monsi. ¿Qué es lo que dice el Monsi? La gente en el área de Chilibre. Respeto máximo a mi hermanito el Monsi, loco. ¿Qué es lo que dice el Mega Barber? El señor Agustín también en sintonía.

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0: Saludos a los Reginald D. Bumbleville. ¿Pero qué, D. Bumbleville? Es lo que dice Luisito. Saludos también a Luisito, a toda la tropa en la barbería, los brothers, los distintos comercios que están laborando, escuchando a la Mega 98. ¡Feliz jueves! ¡Hey, Rataman! ¿Qué es lo que es? ¡Mega!
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0: De la tanda que le gusta a mi hermanito, el Master Malicioso.

0: Sweet, sweet, sweet, ¿ah? Para lo que le gusta la tandita, remember. Lo que le gusta la retrotanda. Y pasa un poco de... Saludos a la señorita Lupita. ¿Cómo está usted? Oiga, usted se ha quedado en el Mega Prime. Eso me gusta. Bienvenida, buenas noches. Espero que se encuentre muy bien. Gracias por el cariño y la aceptación. Por dejarme entrar en su automóvil, en su hogar, donde sea que me escuche. La amiga Gerald también. Hermanito de Bumblebee, más hermano, buenas noches, bienvenido a la programación, ¿eh? Espero que estuvieron anoche celebrando con nosotros el cumpleaños del DJ Lee hasta la... Bueno, yo me fui a las 3, dicen que eso se quedó hasta las 4 y media. Ya estaba arrancando, iba a arrancar el morning. Buenas.
1: ¿Qué es lo que dice el brother, el mismo Raulito?
0: ¿Qué es lo que, hermanito?
1: El DJ Pipi, papá. Hey. Saliendo de las labores.
0: ¿Qué va a ser, hermano? De Bumblebee, papá. Ese es el man que se sabe todos los cuentos de

0: directores de Plaza Amador, esos dos. También al maestro Rochi. Tú sabes quién es el maestro Rochi, no tengo que decir. Ya, hey, ya el hombre no se baja los lentes para ver la chama.
1: ¡No!
0: Además se arregló la vista 2020. Oh. Dice que ahora sí le pusieron hasta 3D y todo en la vista. Así que estamos en plena sintonía, Raulito, por acá, por el área allá del corredor.
1: Hermanito de Bumblebee. Man se arregló la vista para no estar bajándose los lentes. Respeto máximo de Bumblebee. Respect. Ay, ay, ay, él quería ver la chama bien. ¿La que cobra o la que despacha? ¿Cuál de las dos? Hay que mandarle saludos también para la teniente Fanny. Fanny, que va a bordo del Master Malicioso en Colón. ¿Va saliendo o va entrando? La teniente Fanny. Saluditos, buenas noches, un beso.

0: Mega, buenas noches.
1: Hola, hola, buenas noches. Para reportar.
0: Bienvenida, bienvenida, señorita, cuénteme.
1: El oyente que dijo que iba para Panamá Norte.
0: Ajá.
1: Bueno, a la altura del Palmar, después de Villasadita, un taxi como que se chocó, ya está en la orilla de la calle, pero bueno, los vidajes nos hacen que se forme un tranque y pues ya me imagino que el tranque va por en la plaza de Villasadita.
0: Ok, gracias por el reporte, gracias, gracias. Ya saben, los que van rumbo a Panamá Norte, la gente que va para la Cabima, los que van para Chilibre y están en ese tranque, ya debe estar llegando allá a la plaza Villasadita, San Isidro, para que sepan qué es eso. Y si usted va por ahí, dele rápido, dele, está mirando. Grabando video, tomando fotos, ¿para qué?

Saludos también al DJ Dimitri. Saludos a mi hermanito Felipao. La gente de las 12 de octubre van saliendo. ¿Qué vas, hermano? Felipao, padre, y Felipao, hijo. La gente de las unidades móviles de operaciones.

Dice, buenas noches, saludo para Argelis Philip en sintonía de parte de su novio Javier. Oye, qué bonito. Saludos para Argelis, bienvenida. Y a Javier en sintonía del Pride Side de la Mega 98, programación nocturna en cabina, Raulito.

Blow, blow, mega impostor. Bienvenido a la programación, hermano. También saludos para usted, bendiciones a su familia. Espero que se encuentre muy bien, mega impostor. Saludos a la chica JC, gracias por el reporte. JC, la chica de los girasoles. Te gustan, te gustan.

0: Saludos a toda la tropa que está en el TikTok, todos los que están dándole tac-tac, tiki-taca, taca-taca a la pantalla. Buenas noches. Todos los que están viendo la transmisión, ¿cómo se encuentran?
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0: ¡Feliz jueves, Panamá!

0: Saludos a la señorita Joana Stanley. Buenas noches, ¿cómo está? Corazón de otro. ¡Qué grave error!
1: Mis amores, en sintonía, Mega Impostor.
0: Es lo que dice el original Mega Impostor, en sintonía de la programación.

0: Mega, buenas.
1: Buenas noches, DJ Rolita, hermano. Un verde que uno sabe que va a venirse por un tesaco. Usted es mi brother, mi friend, mi family.
0: ¿Qué es lo que, hermano?
1: La casa Chocolate. Chocolate está bravo porque mami me regañó porque yo divulgué toda la rumba y todo lo que sucedió anoche en la baja de los patos. ¿Por qué tú crees que este vino a dar la noticia?
0: ¡Ey! ¡Ey, para que tú no tienes que estar diciendo eso, hermano! ¡Me pasó!
2: Y en cualquier parte del mundo me
1: estoy de una vez. No le conviene, tú sabes.
0: No, no le conviene. ¿Cómo va a decir eso, bro? Y tan temprano. ¡No! Puede decirlo más tarde, ahora como a las 10.
1: Le dice que se fue hasta las 4 de la mañana. O sea que todos ustedes murieron con la bota puesta del Raulito.
0: Chuleta, Frey. Es que era el cumpleaños del DJ Lee y ese es el brother. Yo no soy de salir mucho, pero el cumpleaños del DJ Lee lo ameritaba. Mi compa me invitó, no le podía quedar mal.
2: ¿Cuánto será lo que se salva?
0: No soy de salir mucho, yo soy casero ya. Está cayendo la edad.
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0: Pero era el cumpleaños del brother y tuve que ir.
2: Eso van derechito y le toca el hueco. Y es mal pozoso, puedes correr.
0: Hey, ¿cómo es que hay un dicho de que qué es lo que pasa en Miami se queda en Miami? ¿Cómo es que la edad?

0: Ya estaba invitando a mi compa Orlando Coronado. Ahí le escribí para decirle que si lo pasaba buscado o qué, mi compa Orlando Coronado, para que se tirara una canita al aire. Yo. Para mi compa, no. Si la maestra Yaneri lo tiene regañado o qué.
1: Tienen que respetar, mami. Yo no me preocupo por ti. Tú preocúpate de mí. Porque tengo los lyrics que te hace falta a ti.
0: Mi compa, no. Me dice palma porque empecé. Mi compa no se atrevió.

0: teléfono.
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3: O sea, en esta hora es cuando todos los cuentos van a salir.
0: Sí, sí, sí.
3: The real deal, Holyfield.
0: Sí,
3: así
0: sí.
3: Que no hay que, que más tarde de nada. Todo el mundo tiene miedo a hablar de lo que pasó anoche y vaina. Pero yo nada más escuché una historia ahí de que mañana Lee no va a poder caminar.
0: ¡Ey, ey! ¡No, no, no!
4: ¡Chamani!
3: Rally, sigue poniendo esta frena que estoy aquí. O sea, que mi mujer se fue, está allá en el Miami, chilling, sabes que ya tienen que trabajar.
0: Es decir, que la Kimberly.
3: Vaina. Ey, pues si tuviera aquí. ¡Bum! ¡Bum!
0: Está loquito la Yulai.

0: Mega, buenas, aló.
1: Eres una niña.
2: Buenas noches, Raulito. Mi hermanazo, te digo una cosa. Yo tengo casi un año de estar escuchando la Mega.
0: Ajá.
2: En mi carro no había radio. Lo único que se escuchaba era la suspensión. No te miento. Primera vez que yo escucho a Mafe tan enojada. Enojada esa mujer, Dios mío. Ey, algo fuerte, fuerte. Yo creo que el Sugar para poder dialogar con Mafe nuevamente va a ser muy difícil. Buenas noches, Raulito.
0: Saludos, saludos, hermano Chuzo. ¿Con qué barbaridad se habrá salido el Sugar? Oye, porque ayer cuando yo estaba estacionando mi auto aquí en la emisora, ya estaba terminando el rush, estaban despidiendo. Y recuerdo que Mafe también le dijo, y que Sugar, por favor, ten paciencia, porque él manda su mensaje, pero si no se lo pones dentro de 5 minutos, empieza a llamar, a llamar el WhatsApp. Y eso empieza, el WhatsApp no es para llamar, es nada más para mensaje. Y ella ha tenido la paciencia y Sugar, ten paciencia, ahorita ponemos tu mensaje. Pero ¿qué habrá dicho?
3: Va a tener que pedirle cacao a Mafe, Sugar, Raúl.
0: Yo te aconsejo que mañana te pases por acá y le dejes algo, no sé, una caja de chocolate, un ramo de rosa. A Mafe le gusta mucho tres leches, le gusta cheesecake, algo. No creas que ya, perdón, y ya tienes que bajarte del bus porque la dañaste. Vamos a la pausa.
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8: Panamá, estamos de vuelta con mucho más de la programación, de vuelta con mucho más de la Mega 98 y es momento de escuchar algo de salsita clásica en el jueves. Algo de salsita del recuerdo.

0: dónde está.
1: ¡Ay, Polo!
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0: Mega 98, algo de salsita, salsita clásica ahí. Mega, buenas noches, aló.
1: Bless, que dice el mismo DJ del Timbalo.
0: Eso no.
1: El mismo Raulito del güey del norte.
0: Eso no.
1: Y del norte time. Bendiciones para ti, bro. Para todos los medio oyentes. Para ver, ahora por qué no habla. Ahora por qué anda bajito, a pedir de nuevo. Te van a poner a pedir disculpa pública, ¿viste? Para que llames a Carles, no. Para que te va más fecida. Ahora, ¿quién le van a meterle esta cara? Le manda al otro audio. Toma duro un paquín.

0: Le conviene a Moisés el 3 eso, le favorece, le favorece.
1: Qué locura, loco, con ese man, loco. Para ese tiempo hay que comprenderlo. Para ese tiempo no había mucho fofobeo, sin esa vaina. Le envié vitaminas, le daban era veneno arriero. Bless. Habla ahora, habla.
0: Ahora, ¿cómo habla el Moisés el 3? Ahora, ¿cómo habla el Moisés el 3? Mega 98, buenas.
2: ¿Qué dice el día, Raulito?
0: Hermano, bienvenido, buenas noches.
2: Chadie, lo vi en un videito por ahí con el mismo Farru.
0: El Farru en la casa.
2: Está bien, hermanito. Mismo DJ International Style. Respect.
0: Hey, saludos a mi brother Edgardo Marín, papá. Camarógrafo senior de TVN Noticias. Mi respeto siempre, brother. Rumbo a casa ahí, hombre. En el soluto. Rumbo a casa el brother Edgardo Marín. Mi respeto siempre, bro. Un abrazo, loco. Respect. Saludos también para Juan Sosa. Popeye, rumbo a casa. Saliendo la gente.
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0: Hola, buenas noches, hello.
1: No quiere, Moisés, ahora no quiere hablar, no quiere hablar, está regañado. El pobre, el Jus Rosado, loco.
0: O sea, y también que le fue ayer, anoche también, eso fue el éxito de la fiesta, el Jus Rosado.
1: Lo putearon toda la mafecita, loco.
0: Estaba emocionado, quería echar sus cuentos. Mega 98, buenas.
2: Aló, señor Raúl.
0: Buenas noches, Pato Blanco. Lo único que le vamos a pedir, Pato Blanco, es que todavía los cuentos de la fiesta no los estamos echando. Más tarde a las 10, 11. Pero que no sea un cuento de la fiesta, a ver.
2: Espero esto esté bien. Solamente, Marín, por favor. Acuérdate de traer el lubricante, ¿eh? Después no aguantas. Pato Blanco en acción.
0: ¡Ey, ey, Pato Blanco! ¿Qué fue lo primero que te dimos, Pato Blanco? 8 millones. Esa fiesta del DJ Lee anoche, allá en la bajada de Los Blancos, estuvo fuera de control.
3: Como decía mi abuelita, el que de último ríe se ríe mejor.
0: Así mismo es. Mega, buenas.
4: Te da sorpresa, sorpresa, te da la vida. Ay, hombre, buenas noches, mi corazón bello.
0: Bienvenida, bienvenida, Mega Pretty, ¿cómo estás?
4: Llegando, ¿cómo estás? Bienvenido, tú como siempre. Bendiciones, te quiero mucho, mi corazón bello.
0: Wow. Yo te quiero muchísimo más, amiga. Saludos a todos los que están en el TikTok ahí, mi amiga la Mega Pretty, diciendo presente. Todos los que están viendo la transmisión, el en vivo, tac-tac a la pantalla, gente, ¿eh? Dice, me tienes tirando paso mientras hago ejercicio. Oye, necesitas un parejo. Saludos a la señorita Stanley.
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0: haciendo ejercicio.
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0: vida. Oh my God.
4: No lo-
0: buenas.
4: Hello, familia Mega. Buenas noches. Bendiciones.
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0: Estaban los amaritos de Moya también ayer. Toda la piquera estaba allá. Por taxi, no, vaya a buscar hielo, habían rantas, Mega.
6: Buenas noches. ¿Qué es lo que dice mi hermanito? El DJ Raulito.
0: ¿Qué es lo que?
6: El DJ oficial, ya tú sabes qué. ¿Cuál es la onda, hermanito?
0: Todo bien, hermano, gracias a Dios, mejor se daña. Cuéntame.
6: O sea, dice que estabas ayer por allá por la fiesta de profesor.
0: El maestro Sensei, ahí conseguimos el permiso ayer, así que nos dimos una canita al aire.
6: El mejor profesor, el DJ Lee.
0: No podíamos faltar a esas clases, a la fiesta del maestro Sensei.
6: El profe de la infidelidad. Qué demencia, ayer dice que se formó por allá. Había banquetes. Qué locura.
7: Bueno, familia, esto.
0: Armandito Uber también en sintonía.
7: Era.
0: ¿Qué pasó, Marín, ahí con ese audio de Pato Blanco? Ah.

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0: Mega 98, buenas.
2: Hoy no voy a saludar a mi amigo como siempre, porque hoy es su día, está en su momento. Dale. Eso es para Raúl. Chalmán está en su momento, está hablando buco hoy. Hoy no lo voy a saludar así como siempre. Saludos para mi amigo. Bendiciones.
0: Hey, yo pensé que tú no te habías dado cuenta. Yo lo iba a decir al aire, pero solo lo pensé. Ojalá Boris esté en sintonía para que se lo diga.
2: Hoy no voy a saludar a mi amigo como siempre, porque hoy es su día, está en su momento. Dale.
0: Hoy le dieron calle, hoy le dieron calle.
3: Gracias, suegro. El Urca en el viejo loco, el día 29, loco. El Urca en el viejo loco, el día 29, loco.

0: Mega buena.
1: Con esa di que hola perdido. Estimado cliente.
0: ¡Fuera!
1: Kevin Way de Panamá le informa que el número que ha marcado no se encuentra disponible. Ay, ya ni a otro, que aquí no hay plata. 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Todas mienten.
0: Mañana y el sábado son días donde te escriben y que o te manda un audio y que.
1: Esa di que, hola perdido. Estimado cliente. Kevin Way de Panamá le informa que el número que ha marcado no se encuentra disponible.
0: Está fuera de servicio.
1: Ay, ya venía otro, que aquí no hay plata.
0: ¡Terrible! ¡Mega!
2: Viste, yo le estaba dando base por bola a Raúl. Pero bueno, mira, ya está con su balafuerón ahí. Ahora quiere ser novio de la pela mía también. ¿Ya te parece a Quique? Ahora te va a pelear con Quique, ahora la pela mía, pues. Ahí a la vida.
0: O sea, y le estaba dando base por bola y va a salir con esa bola afuera. ¡Qué locura! No, y le tiró al Sugar con todo.
2: Qué locura, loco, con ese man, loco. Para ese tiempo hay que comprenderlo. Para ese tiempo no había mucho fofobeo.
0: Está en su momento hoy.
3: Qué rarito, pero ahorita que toda la noche Chocolate Megabalito se dedicó a matarte a los patos. Entre esos patos, ahí era quien estaba.
0: Linterna Verde.
3: Y lo voy a hacer de manera especial. El mismo Cuácula, Moisés 3, sí señor. El mismo Cuácula. Ahora duerme boca abajo. Tiene miedo que le entierren, le estallen en el pecho y se cualquier lado menos en el pecho.
0: Él no se quiere morir todavía. Dice que todavía está muy joven para ir para la tumba fría.

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0: 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Y se dice que escuchaste el anuncio en la mega, te van a dar el descuento del 25%. 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A todos los que acaban de encender su radio, los que acaban de montarse su automóvil, buenas noches Panamá, yo soy el DJ Raulito y estás escuchando la tanda PM de la Mega. 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

0: canción para dedicar a los suegros.
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0: Al suegro, a la suegra. 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Ya el fin de semana, la vuelta de la esquina. Oye, hoy es el día de los zurdos. Día de los zurdos, hoy 13 de agosto. Yo sé que todos tenemos una amistad. Día del zurdo. Día internacional también del lobo. Una jornada para proteger a este animal. Fecha destinada a visualizar la necesidad de las personas zurdas y la importancia ecológica del lobo. Saludos a mi hermanito el Dog Hong, los amarillitos de Moya. Buenas.
2: Un valor, valor. ¿Qué dice la gente más querida escuchada de la radio Mega Prime con Raulito? Por acá activado como siempre, con la emisora número uno, la emisora que nos mueve el corazón, la emisora, la mega, la emisora que se pega. Valor. Bueno, chuleta, Raulis. Éxito total, agradecido con todos los participantes, los mega oyentes que fueron, que asistieron, que siempre acuden al llamado cada vez que se da un mega desnalgue, que se son mega desnalgue, se dan y se planifican para que el disfrute de todos los mega oyentes. Y bueno, Raulín, éxito. Adivina a quién me encontré hoy, me lo tropecé. Adivina. ¿Qué hay de malo en amar? ¿Qué hay de malo en reír? ¿Qué hay de malo en ser joven y vivir? Nada más y nada menos que Farru. Muchacho, hay que estar espalzado. Vamos para allá, Raúl, y para ese concierto. Madre concierto va a ser nuestro amigo Farru. Farru. Valor.
0: Este vea, yo lo veo un personaje. Ese fue el organizador de la fiesta. Y como fue éxito total, ya usted sabe. Cualquier fiesta que usted quiera hacer, usted hable con el biólogo.
3: Igual suegro.

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pleno, está loco, la real. Saludos a Enali, también está en sintonía en el tip.

0: afuera de... Hey, saludos a todos los Mega Security también que están activos a esta hora laborando, están en su puesto de trabajo ahí, están de turno firme. Los Mega Security, brother. 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

0: Ese último trago que tú le pasaste al 1029, yo creo que no ha resucitado todavía, loco.
1: Ey, escríbele al bro, loco. Yo le escribí y no le llegan los mensajes. ¿Será que botó el celular?
0: Ese último trago que tú le pasaste al 1029, yo creo que no ha resucitado todavía, loco.
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0: Hey, respect al Farru, loco, anda el Farru en la pista. Respeto máximo al Farru, hoy estuvo con nosotros en TVN, también estuvo dándose su vuelta por aquí por la Mega 98. Estuvo en Hello en la mañana en TVN, el Farru. El respect, loco. Está activo, está activo. En la Yesca.
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0: Y estuvo también en el Mega Rush con Lee más fenante, más temprano. Oye, la que

¡Ay, no! Saludos a todas las nenas que están en sintonía, las que están detrás del volante de su automóvil, viviendo la tanda. Todas las que estuvieron acompañándonos anoche en la fiesta del DJ Lee.

Me tienes nervioso. 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Se viene una de las mías, loco.

0: vale.
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Dice, esa tanda me ha dado la energía que necesitaba para poder llegar a casa después de ese turno en el hospital. Tengo mi karaoke aquí en mi auto. Saludos de parte de Ceci. Ceci, regálame un saludito de tu voz. Quiero escucharte una nota de voz, por favor. También a Esther y también a Joanita, también a Megayera. Quiero escucharla, mujeres. Ustedes están ahí disfrutando de la tanda, pero yo quiero sentirlas. Quiero escuchar sus melodiosas voces. ¡Me complacen! Yo la complaco con la tanda. Nos vamos con Romantic Style. Seguimos, pero ustedes regálenme eso. ¡Sí! ¡Es mucho pedir! ¡Cecibel!

Viene la primera. Viene Mega Gerald. Falta Esther, Joana y sobre todo Cecibel. Quiero que me digas eso en audio.

0: el aplauso.
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0: Esta es otra plenota.

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1: Mega, buenas.
2: Hola, buenas noches. Oye, para felicitarles, una excelente programación. Son de esas que te sacan de estrés. Esas programaciones que no encuentras en Spotify. Excelente programación, Aris, a Cuclesana en la ciudad de Panamá. Bye, bye.
1: Bye, bye. Gracias por la sintonía. Buenas.

0: de mi DJ, ya llegué a mi casa sana y salva. Y sí, fue gracias a tu programación. Y sí, es verdad, me dieron, ¿para qué te digo? Para llevar y para traer. Pero ya llegué a mi casa sana y salva. Y obviamente vamos a seguir escuchando el Mega Prime con el DJ Raulito. Y saludo para toda esa gente que está escuchando la Mega.
1: Mi amor, te mando un besito. Gracias por el audio y de veras que ese es el feedback que nosotros necesitamos. Es como la gasolina que nos indica que por ahí es. Así que me alegro mucho. La chica escribió: esa tanda me ha dado la energía que necesitaba para poder llegar a casa después de ese turno en el hospital. Traía un karaoke en mi auto. Saludos, Ceci. Besitos para ti, bendiciones y gracias por el audio. A Dios sea la gloria. Me alegro haber podido ser tu compañía en ese trayecto a tu casita.

Dice por acá, mi esposa es súper fan de la emisora. Mándale saludos para ella de parte de Fer. Saludos. Respect. Para la esposa de Fer. Bendiciones, gracias por estar en sintonía.

0: Saludos también para Luis. Luis. Mega buena, saludos.
1: Buenas noches, mi hermanazo Raulito.
0: ¿Qué es lo que, bro?
1: Saludos, bendiciones para ti, para tu familia, brother.
0: Amén, hermano, amén.
1: La muchacha tiene toda la razón, hermano. Yo también trabajo en el hospital, salí de turno. Pero bueno, tú sabes, después a seguir metiéndole. Trabajo un rato acá en el Uber y vaina y la verdad que es chuleta. Ustedes no hacen las noches, las mañanas, el día. Muy bueno, hermano, así que sigan así, en especial tú y tu programación, hermano. Siga, siga así, brother.
0: Gracias, hermanito. Bendiciones. Gracias por ese feedback, loco, a los brothers también. Esos turnos de hospital que no son fáciles. Esos turnos. Muchas veces cuando toca ir a algún hospital por X o Y motivo, para uno que se va a atender, es bastante estresante. No es fácil y uno sale bastante como estresado. La mente llena. Ahora te imaginas para los que están trabajando, que tienen la responsabilidad de atender a todos los pacientes. O sea, es el doble de pesado. Y qué bueno que dos que trabajan en hospital, ya esta noche nos acaban de decir que se desestresan con la programación, el buen entretenimiento, la buena música y animación que le llevamos aquí en la Mega 98. Con mucho cariño, por algo somos
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0: Dice hola, por fin los escucho. De un mes bajé la nueva versión de la app. Qué linda está. ¿De parte de quién y desde dónde? Ah, ok, saludos, hermanito. Ay, hombre, saludos a Ceci de parte de Fer.

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0: A ver, por acá me reporta un accidente donde hay un motorizado. DJ, buena para reportar accidente. Atropellaron a una indigente a la altura bajando el puente. Eso es donde. Una estación del metro, pero eso no logro ubicarme, hermano.
1: Yo como un tonto le creía.
2: Si esto no es real, lo me tienen que peñir.
0: Ya me están escribiendo ahí para que usted, amigo conductor, maneje con precaución por esa área.
2: A lo mismo, dime la verdad, ya no aguanto más.
0: De Plaza Tocumen, dirección al aeropuerto. DJ, buenas noches para reportar accidente. A la altura de la estación del metro de Plaza Tocumen, dirección al aeropuerto. Ok. Gracias, hermanito, por el reporte o a la chica que sea que escribió el mensaje.

0: Dímelo, dímelo, mi hermano Pablito. Llegando tarde, por aquí estamos.
1: Mi hermanito, el Megadeni, ¿cuál es la que, brother? Bendiciones.
0: Estamos en una misión especial. Oh. Una misión encubierta.
1: Ey, ey, ey.
0: Una misión de esas que...
1: Ey.
0: Que también
1: se... Que demoran 2 horas.
0: Va a ser usted. Una misión de esas que... Que también sabe hacer usted.
1: ¡Ey, ey, ey! ¡Ey, ey!
0: ¡Es Top Secret!

0: Buenas.
1: Te manda feliz, hermano. Le fue bien, le fue bien. Oro no.
0: Sí o no, Marino. Sí o no, Marino.
1: Te manda feliz, hermano. Le fue bien, le fue bien. Coro no.
2: Tampoco, tío Raúl.
0: Ya, hermano, Coro no está contento. ¡Ay, alegría!
3: Mis caricias fueron.
4: Lo único que después de esas misiones uno tiene que bañarse con su jabón propio. Porque no se puede bañar con el jabón de allá porque es caída.
0: ¿Ustedes cómo saben? Yo no sé nada de esas cosas. No sé de qué hablan. Dice por acá, saludos a la familia Becker hasta el mirador de Torrijos Carter.
1: Lo más triste de todo eso, Raúl, que la mujer sabe, viene el décimo, hermano.
0: ¡Qué locura!

ahorita, días como hoy, ayer. Ya, sí, porque ya mañana es el vago. Hoy, ayer, el martes, el lunes. Llenos. 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Mi hermano, el mega Joseito, también quedó ronco ayer después de ir a la fiesta del DJ Lee en la Baja de los Patos. Compa, se dio su baño porque se tiene que quitar todo ese perfume ajeno. Y es cuando más perfume se echa.

0: Y la gente en PR, brother, en La Perla, están en sintonía. C4, o sea que son de Chiriquí y están en Puerto Rico. Viven allá, están de paseo. Esther, muy callada, Esther. Me preocupa eso.
1: Cerré en un hermoso corazón.
0: Muy callada, señorita.

0: Tal vez. Y saludos a todas las chicas que están haciendo ejercicio, están corriendo, están haciendo rutinas, squat, y están con su bocinita, con el radio o con sus audífonos, escuchándome. Buenas noches y gracias.
1: De los niños que no se olviden de papi. Y si algún otro hombre te llega a gustar, espero que me seas franca.
0: Quieren mantener su silueta.

rumbo a las 10 de la noche, ya 4 minutos. Y estamos sobre las 10 de la noche. En el Mega Prime. 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Sí.

10 de la noche en punto en todo el territorio nacional. Vamos a la pausa y a la vuelta. Mucho más de la programación. Usted manténgase allí. No le cambie. Ya regresamos. Vamos a cerrar la grabación de TikTok y la activamos de vuelta después de los comerciales. Pues gracias mil a todos los que estuvieron pendientes.

0: de mi DJ. Ya llegué a mi casa sana y salva. Y sí, fue gracias a tu programación. Y sí, es verdad. Me dieron, ¿para qué te digo? Para llevar y para traer. Pero ya llegué a mi casa sana y salva. Y obviamente vamos a seguir escuchando el Mega Prime con el DJ Raulito. Y saludos para toda esa gente que está escuchando la Mega.
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Chuso, creo que desvivieron a uno en la entrada de Automotor, antes del puente elevado de San Miguelito, de la Roosevelt. Creo que desvivieron a uno ahí, se está acordonado ahí, y bastante patrullas.

0: Oye, Raúl, y entonces quiere decir que Farruko también estuvo en el cambio de hombre, digo, en el cumpleaños de DJ Lee.
1: ¿Ustedes no se acuerdan que el DJ, el biólogo, habló de un artista sorpresa? Bueno, pues, él llegó anoche, pasó por la fiesta del DJ Lee y cuadraron la entrevista de hoy en el Royce. Ese fue el toque de la noche. Hey, saluda a todas las chicas que disfrutaron de este show ayer. VIP para ellas. Parece que no se podía estar hablando mucho. Los que fueron, disfrutaron. Mucho DJ Lee cuadró de una vez su entrevista hoy.

0: Chuso, creo que desvivieron a uno en la entrada de automotor antes del puente elevado de San Miguelito.
1: Cha, qué raro, loco, en San Miguelito casi no pasan esas cosas de desvivir a la gente.

0: Tengo que mandarle saludos a la tropa de la Policía Nacional de San Francisco, el mayor Rivas, ahí toda la cuadrilla que están activos de turno. Saludos y besitos también y buenas noches para la señorita Stanley, de que ya... La está venciendo ya el cansancio. Un besito, que duermas bien. Y como siempre, Panamá agradeciendo la sintonía, esperando que la programación haya sido de su total y completo agrado. A nombre del DJ Raulito, será hasta mañana, Dios mediante. Si papá Dios nos los permite, cuando estaremos de vuelta con otra edición del Mega Prime. Dios me los bendiga, feliz noche. Respeto máximo ahí a todos los brothers. Besitos a la mega yera, a la mega golosa, a la mega pretty. Rispe a los brothers también que estuvieron en sintonía. La Yulay se quedó esperando los cuentos de... Delito, estás loco, eso no se puede decir. Dios me lo bendiga, Panamá, feliz noche. La familia Baker también, gracias por la sintonía.
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0: Oye, Panamá, ¿cómo estamos? ¡Buenos días! Oye, buenos días, Panamá. Bienvenidos todos a una edición más de En la Ruta con el DJ Khaled. Estamos en la edición del viernes, arrancando ya el fin de semana, arrancando ya el Mega Weekend. Oye, buenos días a todos esos amarillitos, Mega Uber, Mega Indriver, esos Mega Trailer, Mega Securities, que siempre nos acompañan día con día. Oficialmente arrancamos el fin de semana. ¡Suelta!
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0: Oye, 270-305, el número de cabina 6287-9830 para que tú así mandes tu reporte de cómo está la 47. Sí, por acá, saludos para Alicia, para Oscar, para Mel. El club de medianoche. Dos de la mañana, súmale 20. De esta manera arrancamos la programación de En la Ruta. El DJ Khaled contigo hasta las

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0: cortar y que todo sea. Oye, mi gente, yo me voy a la pausa comercial. Desde la mañana ya súmele 2 minutos en el mágico mundo de la Mega 98.
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0: A la vuelta seguimos con mucho más. No toquen ese botón. ¡Voy y vengo!
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atención, chimoso. El que quiera perder su tiempo, que me aconseje. Que estoy en romo, pero feo.

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1: Hoy llegamos rumbo ya a las 3, a las 4 de la mañana, ya qué rápido va esto. ¿Qué traes, qué, Calderón?
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1: Llegamos rumbo a las 3, echando el reloj para atrás.
3: Dame la oportunidad.
1: Y saludos a todos los amigos que nos escuchan a través de las diferentes plataformas que tiene la estación. A todos esos amigos que nos ven a través del canal 783 de Más Móvil. Mucha gente disfrutando la programación también en su lugar de trabajo.

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0: Oye, 4 de la mañana, suma los 22 minutos en el mágico mundo de la Mega 98. Estamos en el momento del calentamiento. Estamos en la versión del viernes, Mega Weekend.
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0: Es momento de comunicarte conmigo a través del 6287-9830. 270-305 es el número de cabina.
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0: Ahora es que se pone esto bueno. Ahora es que se pone esto bueno. Saludos a todos los Mega Trailers que van rumbo ya hacia el interior del país.

vamos rumbo a las 4:30 de la mañana. A la vuelta entonces seguimos con mucho más. ¡No toquen ese botón! ¡A las 5, Miguel Colegiales!

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0: Oye, 4 de la mañana, súmale ya 41 minutos. Estamos de vuelta y ¿por qué no? Un par de tipiquitos a esta hora y la versión del viernes.
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0: Todos somos los malos en una historia mal contada, ¿no?

Cuando escuchas una sola versión, obviamente vamos a hacer los malos. Oye, 687-9830. Todos los amigos en el área de Panamá Norte también, que están en sintonía, toda la gente en el área de Chilibre. Traer a San Lorenzo, Villasaita, al que

me manda los mensajes en efímero. Me lo manda a las 2 de la mañana.

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1: Ahora, María Arjona, ahí en Cabuya.
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0: Buenos días, buenos días, buenos días, buenos días. ¿Qué es lo que es, Carles? ¿Qué es lo que es? Bueno, pues, bendiciones para ti, para mí, todo lo mega escucha, es parte del facho. A la quinceañero, ¿qué es lo que es? Ah, qué locura, va a cantar el compa, está bien, merecida son. Me decía una día al alcalde, como Sandra, una amiga me decía, dice ella que te necesita.
1: ¡Ay, no!
0: Y sí, vos me decía, no le hagas caso, que ella me dice que te diga eso. ¡Ay, ah, ella quería su barbacoa también! ¡Ey, ey, ey! ¡Ey, ey, ey! Y el día, amor, y el día, voy en vivo. Tengo usted dando teléfono que no conoce y no le hagan caso al hola perdido, güey, en vivo.

saludar a mi hermanito Abdel también en sintonía. Ahí estamos arrancando el fin de semana. Tipiquito, pa. Dale la vuelta a la programación, hombre. ¿Te la sabes?

Atención, amarillito. Le voy a dar un dato. Hoy usted puede terminar recibiendo un chat, una llamada, con la nueva modalidad. Primero te voy a decir que, oye, ¿cómo estás? Oye, tengo una amiga que quiere así una carrera y un aeropuerto. ¡Mentira! ¡Ni un aeropuerto! ¡Ya no tiene ni pasaporte! Y oye, yo tengo una tía que... ¿Quieres ir para el terminal? ¿Cuánto tú le cobras? Porque me quieres, mujer. Ese buscándote con...

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1: Hey, Calderón, ya hablando de todo como lo loco, se ha viralizado ese término ahora. Ahora todo el mundo sabe qué es eso, pues. Todo el mundo habla de barbacoa. Qué locura.
0: La barbacoa. La barbacoa tan de moda. La barbacoa.

0: Mi abuelo me dijo a mí una vez, porque toda lechona tiene derecho a su barbacoa. ¡Feliz viernes para todos, para todas!
1: Muy linda. A mí me habían escrito ya. Dice que la Licen iban a entrar hoy en huelga. Dice, a nosotros no nos gusta la despedida, no te vamos a hablar hoy. ¿Saben? Ella se revela. Ella se revela.
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Oye, 5 de la mañana en punto. 5 en punto. Tengo que irme ya a la pausa comercial. Tengo que irme a cumplir con nuestros patrocinadores. A la vuelta entonces venimos con los mega colegiales. Edición de viernes. Esta va a ser especial. La de hoy va a ser especial.

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0: Love Letter.
1: Llamar a su hermano a la casa.
2: Aló, Rookie, ¿qué fue lo que pasó? ¿Tú estás loco? ¿Cómo tú vas a hacer eso?
1: Sabía que yo no quería hacerlo. Número uno.
2: Pero allá la. Pero cuéntame, ¿qué fue? ¿Cómo fue eso?
1: O sea que mira, yo.
2: Suave. Vamos a ponerle música a esto.

0: Vamos, ya rumbo a las 6 de la mañana. Dándole los buenos días a todos los amigos que están en sintonía. Todos esos Mega Security, Mega Trailer, Amarillito, Mega Uber, Mega Trailer. Hoy son Mega Colegiales que en este momento arrancan también ya la jornada.
1: 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Tengan a sus hijos.
0: Esta canción tiene que dar la correcta.

0: Buenos días, Calde, buenos días. Bendecido viernes. Aquí reportando sintonía Valencia, aeropuerto de Tocumen. Bueno, éxito el día de hoy. Y nadie está contestando. Y yo la perdí. Nada de eso, señores. No estamos para eso hoy.
1: ¡Venga!

Good morning, buenos días, saludos y bendiciones. Les desea Mega Pescador desde la tierra de los campeones C3.

Me estoy diciendo que la Lizzie está rebelde hoy. Ellas dijeron que no se iban a reportar hoy. Que iban a

Buenos días. ¿Qué es lo que hoy es? La última fiesta de despedida del profe. Está loco. Directo a Punta Cana. El Chotín, brother. Feliz viernes para todos. Y feliz.

0: amanecido muy bien. No puedo decir lo mismo de mí, pero bueno. Estoy algo triste.
1: ¿Por qué, hombre?
0: Yo sé que tú te mereces tus vacaciones, pero mis mañanas, mis días y mis semanas no serán lo mismo sin ti, mi amor. Ya creo que estoy cayendo en depresión. Ay, cálido.

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0: buenos días, Calderón. Bendiciones, hermanazo, bendiciones. Espero tengas un excelente día, hermano, hombre. Calde, no te preocupes, las licen se van a reportar un poquito más tardecito. Ellas ahora mismo están arreglando unos asuntos personales ahí. No te preocupes, esos saludos vienen por ahí. Calde, hermano, que tengas una excelente vacaciones. Muchos saludos, que la pases bien, hermano, y te esperamos pronto.
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0: Buenos días, Calde. Bendiciones, todos los oyentes, bendiciones. Viernes de quincena, viernes de décimo, viernes de cariñosa.
2: ¡Ey!
0: Reportando sintonía aquí en el área este.
2: ¡Suave!

0: Efraín, seis más cinco minutos. Estoy afuera, ya recogí la maleta, cholo, rumbo para el
1: airport.
0: Así que deja todo arreglado. Sé que a partir del lunes, pura inteligencia artificial, Calderón.

0: Calderón, no había analizado yo esa. Hoy te vas con décimo, con quincena, con vacaciones. Ay, Dios mío, este qué rumbón. Allá vamos, pan de las sureñas.
1: La verdad que usted le gusta estar calculando plata ajena, loco.

0: Dale. Ella no es que están rebeldes del todo, ya están tristes y todo, pero ya están arriba en cumplimiento laboral, calde. Ya están asegurando su décimo, su partecita del décimo. Ya no están creyendo. Están amarrando su partecita del décimo, tú sabes. Ey, es verdad. Décimo, vacaciones, quincena. Lo único que te pido, Calderón, no te vayas a topar por ahí con Fulín. No te topes con Fulín porque pierdes. Se acabó todo. Bueno, pues.
1: Fulín, también topo con el copo y me enreda.
0: De esas que dicen ni que. Qué mal, papacito.
2: Ey, Calde, tú antes de irte, te vas con todo eso, décimo y eso, pero tienes que pasar por el peaje de la gorda.
1: Ahí se va todo, hermano, ahí se va todo de una vez. Ahí ya está, semana mañana décima.
3: Buenos días, ¿qué me dice Mimo Rutilio? Habla Calderón, ¿qué es lo que es? Bendiciones por ahí, saludos a toda la tropa, a toda la hermandad, toda la familia mega. El Calde, mañana la llamada de hola perdido son más intensas porque es quincena y décimo, tú sabes, ¿no? Entonces ella quiere también su bonificación, así que mañana esa llamada van a ser más intensas.

0: Calderón, Calderón. Llámate al comisionado Ruiz ahí, acaba de pasar por aquí por Villalucre. O sea, y los guardias tienen a Katy aquí parada, le están requisando todo el carro, loco. Llámate al comisionado ahí.
1: Buenos días, buenos días. Vamos a hacer una campaña, oyentes. Vamos a hacer una campaña. Hoy nos podemos reunir todos. Nos podemos reunir hoy todos. A las 2 o 3 de la tarde. Esperamos a Calde para hacer una buena despedida.
2: Ey, ey, ey, ey.
1: Cariñosa.

0: Buen día, alcalde, buen día. Yo desde el norte reportando sintonía. Rumbo a la ciudad de la salud por el área de Chilibre, todo despejado. Hermanazo, disfruta estas vacaciones.
1: Gracias, brother.
0: Pasa

0: Se pone interesante esto porque adivina quién aparece. ¿Quién es?
1: ¡Olis, olis! Buenos días a todos. Que tengamos todos un viernes.

0: La Mega. Por mi madre, yo creo que la licenciada tiene su grupo. Ya no aguantaron la presión. Oye, oye, oye, oye.
1: Muy buenos días, señor Calderón, alias el León. ¿Cómo está? Pensaste que te iba a deshacerme. No, señor. Esto es un matrimonio entre tú y yo, ¿oíste? Y para que sepas, te vamos a esperar en la parte de abajo del edificio para escoltarte hasta tu casa. Recuerda que tiene un aviso Interpol, así que no te puedes ir para ningún lado, para ir por cárcel. El lunes empieza la clase de la universidad. ¿Y qué tú crees? ¿A quién tú crees que me tocó darle clase?
0: Ya no aguantaron la presión.
1: ¡Al comisionado de la policía! ¡Ay, ay, ay!

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1: Escuché que remodelaron uno de esos locales, esos locales, están las sureñas.

0: días.
1: Buenos días.
0: Good morning in the morning. Espero que se encuentren todos bien, todos los mega oyentes. Bendecido viernes. Y espero que disfrutes tus vacaciones.

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0: Alcalde, con calma. Una vaina, un citote y una citote y una malta. Qué locura con Calderón, loco.
1: ¿Ah? Te quedas hasta las 9 de la mañana. ¡Guau!
2: Buenos días, Calde, buenos días, mi gente, bendiciones, espero que tengan un feliz viernes y que tengan un excelente fin de semana, ¿no? Ante todo, tú sabes, Calde, espero que pase una buena vacación, ante todo, de parte de Eduardo, de parte de la tía y la bombón, para que sepa. Así que espero que te cuide, espero que todo esté bien en la familia. Y bueno, bendiciones, mi gente, bendiciones, y que todos los que hagan lo hagan bien.
1: O sea, yo creo que Eduardo maneja, yo creo que Eduardo maneja como pirata, porque ya quedaba más gente en ese carro. Ahora va a ir que la bombón. ¡Qué rica!
3: Buenos días, hermanito, buenos días, bendiciones ahí nuevamente. Les mando un saludo ahí para mis hijas Melanie Catherine y mi hijo Juan Carlos ahí, con plena sintonía. Brother, que pase una feliz vacación.
1: Gracias, hermanito, gracias. Vigo, mi hermanito, rey mío, centro.

Muy buenos días, mi querido Calde. Bendiciones para ti, para todos los oyentes de la mejor emisora de todo Panamá. Hoy estás a otro nivel. Estábamos un poquito de huelga, pero ya estamos aquí para que te despidas como es. Disfruta tus vacaciones, querido Calde. Mis queridos oyentes, disfruten su fin de semana. Fin de semana de platita, quincena, décimo. Cuídense mucho y bueno, nos vemos el día lunes con mucha alegría, gente. Chao.

0: Dale, mi amor. No nos ha dicho quién viene por ti. Tiene que darnos el nombre para empezar a analizarlo. Así como cuando los técnicos analizan el cuadro de los jugadores. Lo tienes que decir para empezar, tú sabes, a hacer la estrategia.
1: Sí, lo escucho, señor.
2: Te lo voy a dar sorpresa. Te lo voy a dar sorpresa. Ese pedacito se lo voy a dar sorpresa.
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alcalde, y para que tengas unas excelentes vacaciones y puedas descansar bien. Ajá. Ahí yo te voy a cubrir esos 15 días de vacaciones acá en la Honda con la gorda, ¿viste? Para que no te estés estresando ni nada, puedas amanecer durmiendo tranquilo ahí. Yo te voy a cubrir esos 15 días de vacaciones acá en la Honda con la gordita, ¿viste? No te preocupes, yo te la voy a atender bien, hermanazo.

0: otra cosa, Calde. Tienes otra nueva fanática. Se llama María. Así que le mandes un fuerte saludo. Y que pase buenas vacaciones. Así que para que sepa, ahora ya no son. Ya no es una, sino un tres.
1: Dile a María que ya no tengo nada, el décimo. El décimo ya se acabó.

0: Es lo que dice mi compa Elvis también en sintonía. Un abrazo, bro.
1: Ya, buen día, y alcalde. Bendiciones. Nunca hubo respeto, alcalde. Nunca hubo respeto con la orden.

Mira, rápidamente quiero saber dónde están las licenciadas. Ahí están las licenciadas que escuchan siempre los medios colegiales, que escuchan en la ruta con el DJ Cale. Las licenciadas.

0: licenciada tiene que mandarme candelita en estos momentos. Toda la licenciada que siempre están pendientes día con día, la estación número uno en las madrugadas.
1: La estación número uno.

0: su casa a la hora
1: aquí
0: que llega.
1: Y lo que tenemos es Lixen con plata agarrado.
2: Calvo, por favor, hoy queremos el himno, que ya que te va de vacaciones. Y por favor, deja correr el himno como es, loco. Por favor, Calde, por favor.
1: Pero si ya lo usa ayer.
2: Evita un forcejeo, evítate una mala hora. Voy a visitar un cuarto, un 14, un día antes de del décimo y de la quincena de tu vacación. No, ¿verdad? Entonces evítate eso.
1: Pero si yo puse el himno ayer, hermano, el himno no lo podemos estar poniendo todos los días.
3: No te estés dejando influenciar por ese man. Yo sí soy tu amigo. Yo estoy preocupado, hermano, por la gorda. Porque son 15 días que la va a dejar sola. Yo te estoy dando un apoyo, hermano, loco. ¿Qué pasó con ese man, Calde? Él no la entiende. Cualquier
4: abajo,
3: Calde, cualquier accidente, ya tú sabes a quién buscar.
4: Calde, que sopa, buenos días, papá.
1: Buenos días, papá.
4: Ya, escuché que te vas de vacaciones.
1: Sí.
4: Bueno, bien merecida ahí.
1: Gracias.
4: Y que Dios te siga bendiciendo. Pero igual ahí hablé con gerencia, dice que tiene que venir a cubrir de todas maneras un par de días ahí. Y hoy se queda hasta la... hasta las 10 de la mañana ahí cubriendo con alegría, así que no sé qué va a hacer. Cualquier vaina, te digo, un desayuno, un zipa, cualquiera de las dos. Yo más bien creo que el zipa.
1: ¡Ey, no!
4: Zipa ahí para que esté tomando café frío y está
1: aquí. ¡No! Mira, por acá me están escribiendo que quieren escuchar el himno. Mira, vamos a hacerlo democrático. Si tres licen a mí me llaman acá a la cabina al 270-3005, yo pongo el link. Tres licen, nada más.
5: 270-3055.
1: Si ustedes quieren escuchar el link, tienen que ser tres licen que me tienen que llamar por acá.
5: 270-3055.
1: Mira, para acá, hello. ¡Venga!
6: Calde, yo quiero escuchar el himno.
1: ¿Tú quieres escuchar el himno?
6: Sí, yo lo quiero escuchar.
1: ¿Tú te das duro en la madrugada con el himno, cariño?
6: Durísimo, mi amor.
1: ¿Con quién tengo el gusto?
6: Con tu dolor de cabeza, tu oveja negra.
1: Ay, baby, no, menos. ¡Está bien, Katia! Ah, ¡dale así! ¡Dale así! ¡Viene, viene, viene, viene! ¡Cuéntanos más!

Ahí se cayó la llamada. Se cayó la llamada. Faltan dos listen más. Yo pongo el himno.

270-30-5. Es que tienen que marcar acá y pedirse el himno. Si no, no lo voy a poner. Es fácil, solamente faltan dos llamadas y ya. Y ya. Ah, pero es que la licen, tú sabes, le da pena que le escuche el quete, el colágeno. Por eso le dije a la licen. Porque si hubiese dicho lo pelado, yo todavía estuviera contestando llamadas.

0: 5-5.
1: No, es que las licencias son buenas para escribir.
2: Mami, qué rico.
1: Mira la amiga del 8528. Dice, himno, dice, y el cuerpo lo sabe que hoy es viernes. ¿Tiene por acá? Hello, Omega.
3: Hello.
1: Ajá.
3: El himno.
1: ¿Ah?
3: Del Mega Dupla, del West.
1: Está bien, está bien, está bien.
4: ¡Humonazo!
1: Sé mi compa y todo, pero no, las antenas no podían llamar.
4: ¡Humonazo!
1: Así no estábamos jugando. Hello, Omega.
5: Hola, ¿cómo estás, mi amor?
1: ¡Ay, mi madre!
5: Dolor de cabeza, en vivo.
1: Hasta que siento como interferencia, siento vibra rara contigo, Katia, mira. ¿Por dónde tú vienes?
5: ¿Ah?
1: ¿Por dónde tú andas? Que tú no tienes señal.
5: Bueno, yo.
1: ¿Ah?
5: Bueno, yo ando por acá por el Balboa.
1: Ya, cuidado por ahí, pues. Cuidado por ahí. Dale.
5: Sí, porque después me
1: vienen
5: los policías. Dale.
1: Dale. Dice Calderón, me sale la llamada. No sé. Lo dudo. ¡Mira para acá!
6: Buenos días, señor Fernando. Hablamos de Recursos Humanos de la Mega. Era para informarles que sus vacaciones han sido suspendidas.
1: ¡Ey, ey, ey, ey, ey! ¡Te reprendo!

0: Es un licenciado, Calde, llamó un licenciado. Katia, Katia, esa sí es bipolar de verdad. Porque una voz en el, cuando habla en el teléfono, en llamada, y cuando habla en WhatsApp, son dos personas distintas.
1: No me dice por acá. Hello, amiga.
2: Hello.
1: Hello, ¿cómo estamos?
2: Ay, Calde, ponle el himno a los muchachos.
1: Ellos quieren el himno. Pero usted quiere el himno también. La chica quiere el himno. La licenciada quiere el himno, no lo quiere.
2: Favoritos, pero ponle el himno a los muchachos.
1: Dale,
2: se lo merecen.
1: Dale, dale. Para el pedir noche.

0: Bless, habla Lukaku, bendiciones. Hey, de nuevo vacaciones, Lukaku, para ver aquí. Chapegajoso, ay, pegajoso, te arregló la vacación, ¿no? Pero bueno, para ahí ya pasó el eclipse, Ofi, te puede ir.
1: Alcalde, esa llamada que hizo Katia, ella dice que está prevenida Balboa. Esa vaina se sintió como que está por el área de la transísmica, por ahí no se pierde la señal, donde hay eco.

Oye, gracias a todos por la atención dispensada. Gracias a todos los que siempre pues están pendientes de la ruta. Todos los que están pendientes siempre de los mega colegiales. A todos los que les

0: por esa área de la Transísmica hay un tapicero muy excelente tapicero. Ahí pasan y siempre se pierde el asiento del copiloto. Vamos a dejarlo hasta ahí mejor, Calderón, no me hagas hablar.
1: Saludos para Drácula.
2: Ya, suegro.
3: Ay, ay, ay. Bueno, mi gente, chao, bye, bye. Pórtense bien. Nos escuchamos entonces. Dios primero. Al inicio del mes de septiembre. Chao, chao. Quedan por acá ya con los chicos del Mega Morning Show. Pórtense bien.

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0: buenos días.
1: Martes
0: buenos
1: de galería. No es martes, sería viernes galería.
0: Viernes. Oye, Daco, ¿notaste algo diferente? ¿Qué notaste diferente hoy viernes?
2: No, es que no sé, dime, cuéntame.
0: Por lo menos alguien vino a trabajar.
2: Bueno. Ya sabes lo que dice.
1: Por lo menos alguien vino a trabajar. Estamos los mismos de siempre, no entiendo.
0: Hay un elemento que no es el mismo de siempre.
1: No sé.
0: No sabes.
1: No entiendo.
0: ¿Por qué no lo ayuda a refrescarle la memoria de algo?
2: Yo.
0: Ajá.
1: Es que ni tú sabes qué está hablando ella.
0: Él no, sabe que estoy hablando.
2: Yo sé qué está hablando ella.
0: ¿Qué tienes en tus manos?
2: Bueno.
1: No entendí.
2: Tratando de darle alguna a la gente.
0: Ahora, complicada la hora de DJ Guachito porque ese controlador pues.
1: Ah, bueno.
0: Ok. Pero bueno, es lo que hay que hacer. Tú sabes que hay que salvar a la patria porque el otro.
1: Claro. Tiene que resolver.
0: Ay, señor. Señor, buenos días. Hoy viernesito. Viernes se vale todo. ¿Y hoy qué hay en la Yesca pa' ver?
3: Estoy llamando porque necesito más de ti. 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
0: Este tira mi tandita, que son

0: Este era mi tanda. Ey, cuando existía, ¿cómo que se llamaba? Ahí, Zona Viva.
1: Ajá, ok.
0: Había una discotequita bien finita. Todo era de blanco, pero tenía aire acondicionado. ¿Sabes qué?
1: Esa era...
0: A la mano derecha.
1: Ajá, esa, una, estaba casi a lo último. ¿Está que entraba?
0: Ajá.
2: Estaba...
0: Una blanca, sí, que también Guadalu... tenía terracita.
1: No, dale, siga, sí, otro nombre.
2: Tenía terracita también, espérate. Estaba...
0: Era pequeña, pero la gente ahora... Era blanco todo por dentro.
2: Por ahora era blanco.
1: No era por ahora.
2: Blue nombre era todo blanco también, que era para el fondo a la derecha, Blue. Que después se llamó... Después le llamaron el nombre a Festa. Y antes de Blue se llamó Juan.
1: Yo creo que es Festa.
0: Yo creo que
2: todo es la misma en el mismo lugar, pero le cambiaron el nombre tres veces.
1: Sí, yo creo que era Festa. Festa, Festa.
0: Es que tenía airecito. Entonces tú.
1: Ajá.
0: Pasaba bien riquito. Pero bueno.
1: Mira, casualmente, ahora que hice del Cowboy, no estamos a nada de TVT, pero me acabo de recordar. Ayer que estaba viendo una foto. Casualmente allá del Cowboy, pero era, esto fue en la parte de Atren en Isla Flamenco, que me acuerdo que allá hubieron un buen par de discotecas.
0: Exacto,
1: también. Que no sé por qué eso ya no pegó.
0: Loco, es que era muy lejos. ¿Quién iba a estar ahí? Qué pereza.
2: Pasó que nomás había una vía también. Una para allá y una para regresar.
3: Pero, mientras voy conduciendo.
1: Bueno, la cosa es que allá al final había varias discotecas. Me acuerdo que había una y que Yeman ya. Estaba única Alcatraz. Habían varias.
0: Alcatraz no era el restaurante.
1: No, era
0: Bucanero.
1: Ajá, Bucanero. Bueno, ese Alcatraz tocaba a DJ Yeli. Recuerdo que Yeli trabajaba allá.
0: ¡Qué locura!
1: Casualmente ayer vi la foto y la foto que estaba Yeli ahí. Y ahora me acabo de cortar eso, pues. Ese Wincito allá atrás estaba pretty, yo no sé por qué, pero bueno, como pues tú dices, quizás era muy lejos.
2: Mira el otro de Cheto y que cascote, ese es maleantería, Cheto, ese no era esa.
1: O era muy lejos, o era que pasó tiempo, uno estaba y que por lo menos y que carro y vaina, y que otro estaba jugándose la con taxi.
0: Justo y hasta allá, era por lo menos unos 50 más. Ey, ¿sabes cuál es la discoteca que estaba en Casco? Que la parte de atrás daba así a la playita. ¿Sabes cuál?
2: La Boat.
0: La UAS. Ey, la UAS se formaba manso parque.
1: Ey, saludo a Peña. Dice viernes de 2.

0: Pues sí, entonces.
1: ¿Cuándo cerró la WAT? Hace rato.
0: ¿Qué? ¿Antes pandemia? O por ahí.
1: En la UAT, antes de que se llamara la UAT, ¿cómo se llamaba?
0: Yo siempre conocemos la UAT.
1: No, ella antes tenía otro nombre. Pero después abrieron, después nace la UAT y abrieron otro pedazo.

Buenos días, que me dice el trípode. El tripo de la alegría, Dacocinho, Cabuncillo, Geraldine, Janet, Judith, Marciana, Marciana, Chapada, madre de trillizo y dos perritos de paz. Eso en el Coway. Bueno, nada más fuimos una vez en paseo. Y ahí estaba el que dice Bucanero, estaba Anclas. Ey, chuleta, tremendo, tremendo lugar, friend. Pero no sé si todavía existirán, la verdad, pero bueno. Bomba y plena, loco. Lo que era Zona Viva sí nunca la viví. Y la Mechi, donde se metía Geraldine cuando andaba con Sarnoso, tampoco la pude vivir. No sé dónde era la Mechi, pero muy reconocida la Mechi, porque gente de la ciudad que trabajan por acá a veces siempre hablaban de la Mechi. Así que, bueno, bomba y plena.

0: Buenos días, chicos, buenos días. Gerald, Cabún, Taco. Ese fue cuando te llevaron cuando te llevaron en la excursión de escolar, ¿o qué? Bucanero está ahí todavía, Ancla también. Hay bastantes restaurantes, está Chauvela, está Leño y Caro. Bueno, hay que hacer propaganda a esa gente.
1: Exacto.
2: Ya, propaganda gratis. Ya, oye. Dios mío.
1: Dice, bendiciones, mis amores. Buenos días a la

0: Hey, Kabum, Gerard, mi amor,
1: Marca.
0: Buenos días, bendiciones.
2: Buenos días.
0: Tírate la cédula, bebé. Hey, ese Quique siempre se sale con una del Chavo, ni que Mechi. La Melchi, Quique, Melchi. M-E-L-C-H-I, Melchi, Quique. Ey, Gerald está tirando la cédula, ¿cómo así? Que fitaba la
1: Fasema
0: Farmer. ¿Cómo así, Gerald? Potro. Ey, Gerald, ey. También estaba Bacchus.
1: Allá la peta, pero no parece que estaba hablando otra locura. Allá, de matar en droga.
0: El Dorado que también

0: No se escucha ayer.
1: Ey, Dacó, buen día, Dacó.
2: Que está ahí como grabando escondido.
1: Cuando yo veía a Pulsón Sarnoso con mi hija, yo veía ese Sarnoso. Lo veía raro, que venía traqueado de la merch.
3: W Guerrero.
0: Rato que no escuché esa canción.

0: día, ¿cómo estás, Quiera la Hermosa? ¿Qué es lo que dice el guapetón? Dímelo, cabum. Ahí reportando sintonía, Bolívar del juez.
1: Años de no escuchar esa.
2: ¿Y tú sabes qué fecha se acerca? ¿Ah?
1: ¿Qué?
2: ¿No sabes qué fecha se acerca?
1: No.

0: supuesta bruja le sale a pelotón de ejército del sur de Bolivia, al sur de Bolívar, Colombia. Llega la bruja ahí y tú eres de un pelotón. ¿Qué tú harías?
1: Soltale balas.

0: ahí va a salir un bicho de eso, lo primero que voy a soltar un candelazo.
1: Es verdad.
2: Como hay un video de un man que está como caminando en el monte y se para y ve como una cosa rara que parece una bruja. Lo está grabando, son como tres personas, una mujer y dos muchachos. Y el muchacho iba adelante, ¿no? Ese man se para y me dice que no, es una bruja, no sé qué, no sé cuándo. Y el man agarró una rabia y se le fue encima y empezó como a pelear a la nada, no había nada. Pero en verdad sí se veía algo ahí como que al final... Pero el man se volvió loco, el man así ve, ¿qué? ¿Tú quieres pelear? Vamos a pelear.

0: no te despegues. Vamos y venimos. 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

0: tan dota, hermano? ¿Qué tan dota? A ver.
1: Buen día, saludos ahí todo en cabina. Cabú, guapetón, Ceci Lady. De acá, Colón C3. Saludos a todos ahí en cabina.
0: Ey, ¿viste el video de la gente felicitando a Cristiano Ronaldo por su boda? El equipo, Al Nassr.
2: No vi.
0: La cara de él. Como que buena gente, mira.
3: ¿Quién? Cristiano.
4: Pero ¿por qué dicen que él es mala gente? Él o
0: no,
4: Messi,
0: porque él tiene su momento así de creído. Por eso.
4: Pero ¿por qué creído?
0: Antes salían porque el man salía con sus comentarios así todos sangrientos y eso, pero bueno.
2: ¿Qué comentario? Esos comentarios son de Zlatan, no de él.
0: No. Cuando a él le preguntaban cosas y él era
2: pero cortante, claro, está todo el mundo tirándole.
0: Sí, pero ejemplo, ojo, cuando le preguntaron, salían más videos de él así, claro, que ahora. Ahora el man yo siento que...
2: No, sino que al final, por ejemplo, que si vamos a hablar de eso, cuando le preguntan por ahí que ¿qué opina de lo que dijo Daniel Betis?
0: Ajá.
2: Y el man, obviamente, y este eran guerra, el man que no puede salir, que, ay, no, mira que, hermano, yo no voy a hablar de nadie, porque del que yo hablo el día siguiente tiene titular. La gente así, bravo, es que supo cómo tu mamá decía esto. Pero obviamente, claro, el man tenía que roncar porque en el momento sí era guerra.
0: Por
2: o sea,
0: eso, el man era así, pues, pero ahora yo siento que el man está como chilling.
4: No cambió su comentario, no lo analizó.
0: No, que sí, estoy diciendo, pero antes salían más esos. Mal, son las 6 de la
4: viernes.
0: Mañana.
4: Va bien. Mira, esto es lo que provoca que de ya uno vaya chateando así: ¿qué hay para ahora? ¿Qué vamos a hacer ahora?
0: Y a las 11 que no se olvida todo lo que te dije.
4: Bueno, eso depende, porque si son personas así como tú,
0: ajá.
4: Sí. Si son personas arrepinchosas, no.
0: Bueno, yo toda mi vida he sido arrepinchosa. Yo no sé qué era, Link, tú conoces, pero bueno.
4: Qué emocionante, Guabingo, un viernes.
0: Hermano, nunca has salido conmigo. Tú nunca has salido conmigo. La única vez que llegaste fue encima a un karaoke.
4: ¡A un karaoke! Cuando llegué allá a la
0: máquina. Y llegaste.
5: Que soy cantante de esto. Que la party la choque.
4: Dago, llegué allá.
5: Ay.
4: Y era puro karaoke. Y cuando llegué estaban cantando una de
0: pero mira qué dice la vida de ti. Que nunca me has topado en otro lado que no sea un karaoke.
4: Bueno, pero tu historia viene y tu historia de venir.
0: ¿Quién es el viejo? Yo voy a los karaoke, yo voy a la discoteca.
4: ¿A qué
0: yo
4: discoteca? Voy a los baile salsa o típico ya.
0: Saco, yo he ido a tu discoteca.
4: Sí, ¿cuántas
0: gracias
4: veces?
0: Varias veces.
4: He
0: ido sola, he ido acompañada. He ido con malas compañías. Así que. Es lo que te digo, preocúpate, que el único parking que me ha visto es un karaoke. No, señor, te veo viejo.
4: Yo soy el viejo y yo estaba en otro mío. Y ella me dice, quédate. Y esta vaina está prendida. Y cuando llegó, dije, pero el sol no regresa. Poco debía despechar lo que había allá. No, me deja
0: yo estar. Soy la viva imagen de la mezcla. Paso por todos los géneros. Y eso que no pude ir al concierto de... ¿Cómo que se llama? Ana Gabriel. Ahí está.
1: Buenos días, muchachos en la mega. Bella Geraldine, ¿qué pasó, hermanita?
0: Buenos días, hermano.
1: Capum, boom, boom, boom. Respect. Adivinen.
4: Okay.
1: 14 de agosto. Décimo para los que le dan décimo, para los que no. Bueno, ni modo, algún día. Estamos en el área. Gracias a Dios, salud. Vamos para adelante. Geraldine, yo quiero pensar que la que está tirando esa tanda eres tú. Así que síguelo.
0: Me tiene enferma. Muy bien.
1: Buenos días, muchachos.
4: Buenos días.
1: En sintonía. Bueno, ya yo chateé y le dije, póngalas a enfriar, que en la mega están tirando plena. En sintonía, muchachos.
4: Saludos. Ya póngalas a enfriar, Geraldine.
6: Bienvenidos al mundo de la recreación.
0: De una vez, ¿qué? No, lluviecita, dice, me meto al corredor y ¡zas! Hermano, el corredor fuerte. Mira ese tranquecito, ¿ves? Mira eso. Ay, Dios mira mío. Padre, santo. Venga.
7: Buenos días, estimada Geraldine.
0: Buenos días. Venga,
7: Patriota.
0: Venga, Patriota, buenos días. Claro que...
7: Parca Ñañeco, ¿qué se dice? ¿Qué dice el Kraken?
4: Guapi, guapi.
7: Está... Me siento un poco mal, un poco triste. Creo que he decepcionado a la raza guerrera Saiyajin, brother.
2: ¿Qué hiciste?
7: La demonia me mandó un poco de fotos en sin ropa, y adivina.
4: Te va a farmear.
7: Terminé pasando por la caja registradora.
2: Ay, ay, dite que no.
7: O sea, la verdad no, ya no puedo decir que tengo décimo, ya tengo ni la mitad del décimo.
2: Ay, ay, ay. Es que somos débiles.
7: Me farmearon, hermano, pero nivel pro.
4: Bueno, ni modo, compadre.
2: Bueno, hoy por bueno, anoche por ti, hoy por ella.
0: Dice por acá.
1: Buenos días, buenos días. Dios me bendiga, muchachos. Bella Geraldine, todos el chino, mi hermano de Pedregal. ¡Bum! ¡Bum! De Pedregal para el mundo, hermano. Estaba en sintonía en la calle, ya se ve movimiento. Parece que ya huele a quincenita. Así que estamos en sintonía de la mejor emisora. Saludos a mi hermano Johnny del Este. Tichera ni tichera para Cora. Comando aduanero. Todo lo mega San Pedro, Ripe Corazón.

0: todos los matones, porque todos nuestros matones tienen su cañón.
1: Buenos días, bella.
2: Buenos días.
1: Linda, coca, boom, bendición para los
3: buenos
1: tres.
3: Buenos días.
1: Bendición para la familia Mega. Dije, guachito, no. Mira tu pataconera, pues. Yo sé que usted ya ha mejorado y ya eso pasó a la historia.
2: Y le ve mi nivel, loco.
1: Saludos,
2: está tomando nota, Taco.
4: Pareciera que quisiera.
2: Eleve mi nivel, que esto va.

0: manito una cosa. Este compa que dice que ponga la pinta enfriada que va, más le falta cállelo. Estamos en un mundo que tú no te puedes confiar en los demás, tienes que hacer tu propia vaina tú mismo. Esto es compradera, aunque estén calientes, tú la llevas para el chante y tiras esa pinta en el culo y le zapas dos bolsas de hielo y le echas un poquito de agua y sal. En 15 minutos están heladitas, hermano. Es lo que es. No te confíes en nadie, lo. Buenos días. Esa tanda está como para llegar y que el supervisor ni te mire. Porque cuando te mira lo coge adelante para que sea décimo, quincena, liquidación, preaviso, todo en un solo cheque. Parrandearse una de esa discoteca de la localidad y qué loca es lo.
1: Oye.
2: Wow. Vicente no está suave, la vivo completo, candela.

0: Oye, cuando te concentras, haces algo.
1: Todo el mundo a bailar.
0: Oye, mi gente. Ayer en las investigaciones que se están dando con el tema de la DGI, dice, escoja bien a su proveedor. Si usted recibe transferencias bancarias de su amorcito, puede ser investigada. Como dice el refrán, el que escucha consejo llegará viejo. ¡Qué locura! ¡Qué locura!

mis pelas. Yo quiero ver todas las fotos de mis pelas en el auto. Y encima hoy es día de cobro. Dice, ah, pues, feliz día, feliz viernes. Saludos, el Cashy Truck, rumbo a

0: hacer su pelito a pelear. Como la música de la
1: está bien, está bien, está bien, está bien, me parece que haga eso.
2: Ey, ayer me mandaron la foto a Cop. Me mandaron muy tarde, me mandaron a las 11 de la mañana. Dije, ¿cómo tengo que cuidar los exámenes? El pupitre lleno de celular, hermano. Y que para que los peladitos también presten atención. Todos los celulares así que ti, uno detrás del otro. Locura. Dice pulo.
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0: Chito.
1: ¿Qué pasó?
0: ¿Qué fue eso?
1: Ponme play, por favor.
0: No te voy a poner ni un play, estás poniendo tu poncho donde no estás poniendo. ¡Frecha!
1: Como no has puesto el tuyo, entonces yo diría, bueno, pues voy a tener un espacio.
2: Boy, you know me.
1: Pero pues si está calladito, hermano, ¿qué voy a hacer?
0: Si me dijiste que tú eras concentrado, estoy concentrado, entonces ¿quién te entiende?
1: Está bien que estés concentrado, no pasa nada. Entonces, ¿cómo te diste cuenta del ponche?
0: Pues obviamente
1: no estás concentrado,
0: estoy muy concentrado
1: lo suficiente. No estás concentrado lo suficiente. Hermano, con esa tanda voy a terminar sometiendo el timón. Voy a llegar activada a la oficina. ¡Ay, Johanna! Quiero ver toda la foto de esos timones.
3: ¡Kimba! ¡Ay, avanza! Medellín, háblame
1: fey. Dice, buenos días, feliz viernes. Y era la hora, hay que recibir el dinero del amorcito en efectivo, nada de transferencia. ¡Total, Alexandra! ¡Estopa! 10,000 palitos ahí, ten, para que deje el abono de tu auto. Así fue. ¡Qué locura!
0: ¡Qué locura!
1: 10,000 palos, hermano, así, una transferencia vía Yapi. ¡Qué estopa! Claro. Una cosa basiquita.
4: Buenos días, mi gente. Gerald, Takovka, Kraken, que sopa, Body Mega Trailer. Gerald, tú no te puedes pensar que ese man de la DGI tiene estos problemas. Ese man lo está investigando la fiscalía.
1: Y la mujer.
4: Tiene que el lío con la woman en el chatting también.
5: Tonto.
4: Y sale Miguel bien librado tonto. De esta. Tonto. Entonces yo va a tener que sí, tratar de librarse de su problema Miguel en el chatting porque lo tiraron al agua.
1: Qué locura. Qué tonto. La man así, no me voy a ahogar sola.
5: Tonto.
1: Esto va.
5: Tonto, está rica para hacerle.
1: Ahora, ¿qué culpa tiene ella, verdad? ¿Vale, bestia?
0: Fue la que lo sapió, ¿no? Sí.
1: Pero ¿por qué sapearía? Porque le estaban dando seguimiento, ¿no?
0: Puede ser.
1: Porque ella que sabe de dónde vienen esos fondos.
0: No. Puede ser que era con quien se desahogaba.
1: Ah, bueno, verdad.
6: Hey, yo le voy a hablar claro, muchacho. Usted sigue con esa tanda y yo mismo me voy a hacer un autorrobo con la cuenta. Me voy a hacer un autorrobo con la cuenta frente a un mili. De hombre, me

0: eso, Rihanna vuelve a los estudios después de 10 años. 10 años lejos de la música, donde hizo más plata que nunca. Regresa a los estudios, viene la pelada de vuelta.
1: Se estaría quedando limpia.
0: Limpia, manito, si estás facturando con Fendi que da miedo.
1: Bueno, era más, güey, no estaba haciendo de 100 millones, 100 millones y terminó declarándose en bancarrota.
0: Vienen llegando la foto de los timones. Vienen llegando la foto de los timones de las peladas. ¡Saluditos!

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0: Una cosa ahí, tú sabes, basiquita, para que ese poco de gente que anda allá afuera copiándonos todo el tiempo, porque nos copian hasta los temas, vayan respetando.
1: ¿Te sientes así?
0: Uh-huh. Ok. Hermano. ¡Qué sopa! En jubilación, bueno, pues.
2: Saludos, ¿cómo amanece? Chicos, saludos para amiguita Marlene que está escuchando, para mi amiguita Belkis, que ellas están muy pendientes porque siempre digo, oye, tú eres la que la emisora, ahí está que yo sí, bebé. Si ahí trabaja mi bebé lindo. Así que saludos, mis amores.
0: Ay, ay, ay.
3: A la cara. Poco a poco se acercó, me agarró fuerte.
0: ¿Viste?
3: La mano.
0: La yo soy Cegata, en esta tanda ya dejé los del ver. Ya dejé los de ver por los de sol, pa' sentir que estoy en un parking amaneciendo. Se me subió con Mega.
4: ¿Qué tal? Muy buenos días.
0: Buenos días.
4: ¿Qué tal, Geraldine? Oiga, yo digo, voy a hacer una pausa, no puede ser que todos los días que esté reportando sintonía, los escuché con gusto y puedo decir que lo más divertido toda la semana fue ayer escuchar a la señora Manotti disparar en positivo. Quiero mandarle un saludo, decirle, chicos, que yo por ahí escucho esta propaganda y que es la mega para ti. Mire, ustedes han hecho que yo cancelara mi suscripción en este episodio.
0: Hablando bien.
4: Claro. Yo dije, voy a escuchar a Tomana en para ver, ey, Tomana suena divertido, semana uno. Ella llevó 3 meses, cuéntame.
1: ¡No te damos aire!
4: Así mismito, oigan, besos y abrazos, los abrazos para los chicos, tú sabes, de compa, y para ir a alguien así, tú sabes, tiempo el Titanic. Así que... Es que dicen que es viernes, se vale todo. Y escuché esta canción y dice, un tatuaje en la espalda, y pásenla bien, se le quiere.
1: O sea que cada uno te puede dar un abrazo como el Titanic.
4: Tiempo el Titanic, así dice, ponte ahí que te voy a dibujar, Geraldine.
1: Ah, pero cada uno quiere darte un abrazo así como la escena así que abre los brazos.
4: Bueno, el viernes se vale todo.
1: Eso es lo que nos gusta a los oyentes. Seguro.
0: Exacto. Chao, mi amor. Un beso.

0: man, ella tiró al agua a su gallina de los huevos de oro, que no era hará con los mortales.
1: Sí,
0: que no hará con los mortales.
1: Está ido, por eso que los hombres tienen que seleccionar bien a su amante.
0: ¡Cállate la boca! ¡Qué risa!
1: Pocas mujeres que no saben ocupar su lugar.
0: Señor.
1: Esto no es chitere, chitere, chitere. Eso no es chitere, chitere, chitere.
0: Eso fue un chiste.
1: Ajá. Claro, pero se está riendo y todo, oye. Oh.
0: Yo no me estoy riendo.
1: No, porque es que tú no entiendes. Esos son chistes de macho alfa. De los grupitos amigos.
0: Mala compañía. Por eso es que andas así por la vida.
1: No, no, no, no, no, no, no, no, no, no. Mira, o sea, y tú sabes que lo que a mí, sabes que lo que en verdad me molesta. A mí lo que me molesta es que, o sea, el man le pasó 10,000 tiki y encima ella, eso ella tiene la osadía
0: de denunciarlo.
1: De denunciarlo. Por eso que dice que siempre el enemigo está al lado tuyo, no ese que tú ves con rabia y que el verdadero enemigo lo tiene ahí al lado. Bueno, él lo tenía en la cama, pero ese es otro tema.
0: Está tomando malas decisiones.
1: No, ¿qué mala decisión tomó?
0: Tenerla en la cama.
1: Él tiene que tener un mejor recurso humano. Sí. Eso es lo que pasa. Porque si él hubiera estudiado bien.
0: Un mejor reclutamiento.
1: Exactamente. Si él hubiera tomado un mejor perfil.
2: Señor, por favor, te lo pido. Ábrele la mente a la gente. ¿Tú crees que tú me puedas sabio, ayudar? Bro. Porque ya yo me estoy volviendo loca.
3: Tú suenas sabio, pero en la práctica como que te quedas tan bien. Así que
1: no, es que por eso te digo. Cualquiera es bueno dando consejos de la boca para afuera.
3: Sí, tú suenas sabio. Yo no te conociera. Yo, este man deberían de ponerlo como un Dalai Lama, una vaina. Pero
0: es que se le va olvidando en el
1: camino.
0: Sí,
1: se me olvida mi
3: prédica. O bueno, o también vamos a tomarlo como que vas aprendiendo en el camino.
1: Yo estoy tocado por eso, porque mira, son factos que salen y después se me olvidan. O sea, que fue el momento que...
0: Ah, sí, que te iluminaste.
1: Me iluminó.
0: Te iluminaste. Eso fue lo que pasó.
3: Dios mío, por favor, aparte de iluminarlo, dale un poquito más de retentiva para que se le queden las cosas.
0: Ayer la fiscal
1: dice
0: que escojan bien a sus proveedores.
1: Sí.
4: Buenos días. ¿Qué es lo que dice la tripleta? ¿Qué es lo que dice la triple hamburguesa? Ay, Geraldine, con la misma razón que acabas de mencionar, por la transferencia, por prestar tu cuenta, ya de por sí,
0: mira, por prestar no la
4: tu cuenta y recibir dinero de es dudosa verdad. Procedencia, papá, eres cómplice. De salida. Uh-huh. Es como que tú, yo te diga, Geraldine, préstame tu yapi y bandan, me manden un dinero a tu yapi. Tú no sabes de dónde viene ese dinero, qué yo hice para conseguir ese dinero y si lo conseguí de manera fraudulenta, tú no sabes, pero te lo mandaron a tu cuenta, Geraldine. Así que a la que van a llamar capítulo es a ti, a más nadie, Geraldine.

0: Ey, pero espera.
1: Yo te decía algo.
0: Ese es un problema con Yapi.
1: Es que ahí es donde voy, o sea.
0: Tú deberías poder aceptar una transferencia.
1: Yo te voy a decir la verdad. Ahí es culpa, ya tú lo dijiste. No es culpa de él. Porque entonces, ¿por qué deja que le dé plata?
0: Yo, pero ¿y yo qué iba a hacer? Yo veo esa plata y yo me la voy a gastar.
1: Bueno, Emma, ¿qué, yo,
0: ¿tú te imaginas, equivocó el banco?
1: ¿Tú te imaginas que ahora, escucha, ¿tú te imaginas que la fiscalía le dice, le diga ahí que señora, le creemos, porque usted puso la denuncia? Emma, todas las transferencias que él le ha enviado a lo largo del tiempo que las tenemos aquí registradas, si usted de verdad es lo inocente, devuélvelas todas.
0: Pero esa plata no es tuya.
2: ¿Cómo cambió el perfil y la cara? Admite la cara.
0: Esa plata ya me la gasté.
1: Eso, porque te la gastaste, si eso era tuyo.
0: Eso era mío.
1: No.
0: Eso
1: vaya para la chirola también.
0: Ese fue, y
1: adivina. Allá adentro en la chirola, adivina. Cuando entre, todas van a saber que eres zapa. Y tú sabes lo que te va a pasar.
0: Por zapa.
2: A morir reventar como los zapas.
1: Bueno, no creo que. Oh, pero bueno.
3: Lienteca. Aparte de corrupto, infiel, chuzo. Para mí que él es amigo de Daco, porque Daco es el único que anda en esas vainas turbias así complicadas. Pero bueno, vamos a darle hasta ahí.
1: Cuando se creó la fidelidad, nací yo.
3: Copa del freno, copa de Don Boco, así que no lo vamos a joder mucho.
1: Cuando se creó la

0: no te metes adelantando, no te metes adelantando.
1: Freca.
2: Freca y que robando mezclas, Freddy.
1: ¿Tú lo estás viendo, ah? Sí. Hey, desde delante.
2: Yo estoy mezclando.
1: Y estoy así viendo la computadora.
0: Como él no escucho, hablaba.
1: De la nada escuché que. Digo, Bochito, yo.
0: Y él no estaba hablando. Loco. Mí, yo, él no estaba hablando.
1: Para allá que le brillaban los ojos. ¿Tú la conoces que no está haciendo mal? Que le brillan los ojitos. La que le brillaba.
3: Geraldine no quiere respetar a DJ Tyson. Pero a la cara y sin asco, papá. Tyson, eso para que tengas un sudo, ¿oíste?
0: Ey, Tyson roba mezcla.
1: Sí.
2: A mí.
4: Está tirando buena música, muchachos. ¿Qué está tirando, Geraldine?
0: Obvio.
4: Oquillo y Cambú, hermano de sangre. Aquí tengo ánimo de trabajo, tengo ganas de trabajo. Hoy sí voy hasta la mil. Así que sí, estoy dando plena.
0: Hey,
1: ninguno de los dos, soy yo. Ajá, ¿qué dice?
0: Él les mandó saludos. No,
1: él preguntó, ¿quién está tirando plena, Geraldine?
0: Wow, Geraldine, ya. Y saludito para usted.
1: No. Era que vaya, así que vaya. Dice, buen día, saludos. Estuve sin carro por 2 semanas. Los extrañé, regresé, excelente. Que pasen buen día.
0: Esto.
1: Epa, saludos. Bestia.
2: Tiene que.
1: Ey, se le metió el shh.

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0: Ayer la tuve toda la tarde en la cabeza, loco.
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1: Dios mío.
2: 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Ayer al

0: Mezcla, pues.
1: Tus hermanos.
2: Ajá, estamos esperando.
1: Dale, pues.
0: Ni para decir que te voy a meter una animación.
1: Si nada. La gente me está mandando salud y me está diciendo que estoy tirando buena mezcla, ¿quién soy yo para quitarles esa ilusión?
0: Eres una usurpadora.
1: No les voy a quitar la ilusión a la gente, yo no soy como ustedes.
0: Yo no voy a quitar la ilusión.
3: Buenos días, Geraldine, brother, Dakota, Kabum, reportando sintonía como siempre, el hondureño Eder.
0: ¿Qué lo dice Eder?
1: Pero ese poco de hombres que seleccionan amantes, yo voy a crear la asociación de mujeres que ponen en su lugar a las amantes insurrectas y exhibir a los manes para que les dé pena.
0: Pero ¿cuál es la necesidad?
2: ¿Cuál es la exhibidera? Tú eres un mostrador ahora para estar exhibiendo cosas.
1: Porque no pueden hacer los negocios bien y tienen que estar involucrando en nuestros negocios.
2: Mira, según la Contraloría Nacional de la República, ajá, y según los contadores públicos, ajá, eso es flujo de dinero. ¿Por qué? Porque si tú repartes dinero, pones a mover la economía.
0: Mueve la economía. Eso es lo que pasa, entonces, que no entienden de eso.
1: Están moviendo la economía.
0: Claro.
1: Los salones de belleza.
0: Claro, era
1: lindo. Ay, qué
0: tontita. Bueno, pues, entonces usted lo que tienen que estar viendo es que uno está pro Panamá.
1: Claro, porque eso, lo hago, esos son no pensamientos es por ti,
0: que atrasan la economía.
1: Exacto, lo hago por nuestro país.
0: Exacto.
1: Claro. Entiendo.
0: Sí, mi amor, tú solamente te puedes hacer una plancha hoy, pero si yo viene otra, son dos que se van a hacer plancha.
1: Ah, ay, qué tontito.
2: Hay una tercera persona que sale beneficiada porque es otro trabajo más.
1: Dice, ay, qué tontito los dos. Tenían que abrir una cuenta offshore, no diré en qué banco, y no se la podían decomisar. ¡Wow!
2: Vamos a tener que hablar con Lizzie, que si hay tema de bandidaje y banco, ella es la perfecta.
1: Vamos a llamarla. Ajá, hasta para eso hay que ser inteligente.
2: Vamos a llamarla. Necesitamos a alguien que sepa de tema de bandidaje y de banco.
0: Pero esta también, ¿cómo sabe?
2: ¿Quién?
1: Pero vamos a llamar.
0: No voy a decir el nombre de ella.
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1: ¡Epa! ¡Viernesito! ¡Viernesito, quincena y décimo, papá! Así que... ¡Sóbate, que eso duele, Geraldine!
2: ¡Bien duro!
1: ¡Viernesito! ¿Así no te agarran cuando es décimo? No. Por la espalda, no.
2: ¿Por atrás, no?
1: No.

0: Sí.
1: No, pero tiene que ser extra. No, pero tiene que tener. Ajá, tiene que tenerle el afrechito, él. Y en wiki también.
0: Pero de ese agua de pipa, no.
2: No, agua de coco.
0: No, exacto. Pues son cosas diferentes.
1: ¿Sabes cuál es la diferencia entre el agua de pipa y el agua de coco?
2: No. Pero la de coco ya es más dulcita.
0: No. Lo que pasa es que el coco ya es cuando el coco está viejo, como está coco. La pipa cuando está más joven. Que tú todavía le puedes pasar la cuchara a lo de adentro de la comida y va suavecito. Ya el coco es cuando tiene que rayarlo. Ajá.
2: Pero el de coco no es más dulce. La de la pipa es más dulce.
0: Sí, o sea, cuando es coco ya está un poquito más dulce, sí, obvio, ¿no?

0: A ver.
1: La que nos estaba dando los datos de la cuenta offshore.
0: Ajá.
1: Ventaja de asistir al dueño de un holding.
2: Ahí vamos a llamar, ahí vamos a llamar.
1: Aprendes lo bueno, lo malo. Todavía no he agarrado el mal hábito de pedir descuento en todo.
0: Oh.
1: Y tirando factos la otra. Ni voy a decir el nombre. Vuela, vuela.
0: Pégate la llamada, Geraldine. Vamos a preguntarle a alguien que nos dé los tips del bandidaje.
1: Espérate, vamos para allá a buscar estos de One Best.
3: Ahora la pregunta es, esa persona que vamos a llamar, ya tú dijiste el nombre, ¿no?
0: Es de banca.
3: Así es.
1: Es de banca.
0: Es de banca, ya sabe de esto.
1: Algo tiene que saber.
0: Ah, claro, no, créeme que algo no. Créeme que sabe lo que sabe.

0: Tiene que cerrar ya más de nuevo. Tú sabes las técnicas, ¿eh? Ajá. Eres intensa.
1: Exacto. Ya lo estoy respondiendo. Así que lo que ustedes provocan, oigan a este. Pasa por acá, es que.
0: Lo que le pasó a, mira, quita lo que le pasó a Pulio y a la Limbe.
1: Ahora lo quieren a uno sin esposa. Dice: yo ya cumplí años, pero finjo que cumplo de nuevo para llevar a Geraldine a donde que ese día sigue DJ Guachita.

0: de así. Ah, ahora tengo curiosidad. Probar esa locura. Debe ser muy dulce y pega rapidito. ¿Qué cosa?
1: El agua de pipa.
0: El agua de pipa con seco.
1: Hey, te estoy diciendo, ya la línea. Una cosita.
2: Un traguito refrescante.
1: Exacto, es como...
0: Yo creo que ella dijo y que no les voy a contestar.

0: el Mega Sedán en sintonía hasta Costa del Este. ¡Saludos!
1: Ahí está respondiendo. Tenemos que ponerle Soy Gerald. Porque si no.
2: Oye, pero tantas personas la llaman en este momento, ¿un call center o qué?
1: No. Puro chin. Dale, ya está, ya está, ya está. Es que le da miedo, dice que. Porque va con el. Como si la mamá no la conociera. Ahí está.
0: Hola. Bienvenida, señorita. Está bajo el anonimato, no pasa nada.
2: Sí.
0: Tenemos un par de preguntas. DJ Dacop.
1: Referente a banca, Geraldine.
0: Ajá.
1: Que tal vez dijimos.
0: Tenemos una oyente que está diciendo que esto, los que andan en bandidaje no saben hacer las cosas bien. Porque dice que la plata debieron meterla en como que una cosa offshore, algo así. ¿Eso es así?
3: Ay, yo no sé nada.
1: ¿Tú no trabajas en banca y no sabes de bandidaje?
0: ¿De verdad? No, no. ¿Qué sé tiene que ver banca con bandidaje? Banca solo con para saber.
3: Exacto. Una cosa no tiene que ver con la otra.
2: No. Pero entonces, ¿qué eres más experta? ¿En bandidaje o en banca?
3: En banca.
1: Pero sabes lo tuyo, ¿eh?
2: Pero sabes lo tuyo, o sea. Ay, Dios mío.
3: Cabún, cabún.
1: No, pero entonces, ¿qué quedamos en verdad? Quedamos a la incertidumbre que es una cuenta offshore. ¿Eso existe?
3: Sí existe.
1: ¿Y qué es eso? ¿Qué es eso?
3: Una cuenta donde los fondos son afuera del país. O sea, no declaran aquí en Panamá.
0: Ah. Puleta, esa oyente se nos puso costosa.
1: Sí.
0: Que ese proveedor que sopa.
1: Chutri, gracias. Sí. Gracias, gracias
0: por darnos luces.
1: Saludos a mi tía, que la amo mucho. Que estás ahí serio porque estás al lado de ella. Si supiera.
0: ¡Ey, ey!
3: Chao, mis amores.
1: Termina seria. Ay. Lo que, como uno cambia cuando está al lado de la mamá.
0: Dije, tiene que mantener la apariencia.
1: Claro.
0: Mira, quita la tijera.
1: Wow,
0: hace... Lo que tiene que hacer antes de entrar a la clase, que pierden tiempo. Oye, estaba contando que el año pasado,
1: ajá,
0: tuvo una situación fuerte porque se empezaron a pasar, tú sabes, fotos. Quitan los celulares para una clase, la peladita se da cuenta de que el amiguito la tenía en su celular y la estaba compartiendo. Agarra el celular, nadie encontraba el celular, ya estaban por botar a la profesora. Porque pensaban que la profesora se había cogido el celular.
1: ¿En serio?
0: Pero todo fue porque querían borrar la foto que estaban mandando esos peladitos. ¡Qué sopa!
1: ¡Qué Mega. Locura!
4: ¡Buenos días!
0: ¡Buenos días! Día.
2: ¡Buenos días!
4: Geraldine, saludo. Geraldine, ¿crees que me pueda contestar fuera del aire?
1: No, porque se cae la llamada.
4: ¿En serio?
1: Sí.
4: Necesita preguntarle algo a Geraldine ahí al cuidado.
0: Escríbeme al Instagram, gmarciaga01. Chao.
1: Ahí está el mejor.
0: Ay, señor. Dice. ¿Y por qué nadie copia ni presta atención al docente? Lo que pasa es que el profe no nos puede quitar el celular ni nos puede obligar a nada. Si lo hace, lo demando. Listo, ya está la foto que le tomé para el meme. ¡Qué locura!
1: Yo te voy a decir la verdad.
0: Fuerte lo tienen los profesores.
1: Yo te voy a decir la verdad. Yo no tengo come arroz todavía. Pero yo sí creo que yo le diría al profesor, usted avíseme si lo usa en el salón. Sepa asegurarme que terminó y que va bien a la casa. Y para que llegue y cualquier cosita. Pero donde lo vea, métale un café y avíseme que después vengo yo.
0: ¿Qué
1: con
0: debería
1: el acompañamiento
0: ser? Una norma, debería ser una
1: claro.
0: Norma.
1: Claro.
0: Puede tener celular. Y me estaba diciendo la Tijerani que lo usan para pa responder los exámenes.
1: Claro, Geraldine, ahora con
0: la inteligencia. ¿Qué podemos esperar, hermano?
1: Geraldine,
0: estamos si teniendo hace... problemas que la gente no pasa los exámenes para entrar a la universidad, imagínate.
1: Geraldine, y hace un pocotón de años atrás,
0: 2010. Estaba solo el rincón del vago y no resolvía.
1: 2010. No, escucha.
2: El rincón del vago, que es ponchera, Geraldine.
1: Está vieja. Yo tenía un examen de último bimestre de biología. Un profesor que en paz descanse, que apreciaba mucho, va a poner disque. Teníamos que llenar como ciento no sé cuántos huesos de los 200 y tanto que tiene el cuerpo. ¿Tú sabes lo que es eso? Y, o sea, yo en mi mente dije, pero es que yo no voy a ser biólogo ni voy a hacer nada. Yo no voy a ser médico. Yo para qué tú, porque yo le decía, yo tengo que estar bien con lo básico, con lo de peroner, tibia, cubo.
0: O sea, lo básico.
2: Lo básico. Lo básico por si te rompes algo.
1: Exacto.
2: Clavícula.
0: Que me duele.
2: Yo creo que el peroné.
1: Bueno,
2: el fémur.
1: Que, okay. En el examen había que llenar, si metiste como unos 150. Y para esos tiempos que todavía el BlackBerry venía entrando todavía.
0: Ajá.
1: Yo me acuerdo, no se me olvida nunca. Y yo tenía que pasar bien porque yo me estaba quedando en esa materia. O sea, eso era vivir así, o morir.
0: Exacto.
1: Yo me acuerdo que yo llamé a Liliana. Y yo, Lili, ¿cómo se llama el hueso este que está aquí?
0: En pleno examen.
1: En pleno examen. Ahora imagínate, sí, con la
0: hueso,
1: IA.
0: Espérate, ¿qué le dice? El hueso que está
1: abajo. El hueso que está un poquito más abajo de la muñeca. Y a Liliana sí le gustaba la biología, eso sí, ¿verdad?
0: Ah, así que Liliana. Liliana pipa, sí. Pipa. Y que, o es este.
1: Exacto, yo. Ajá. Creo que es este. Y adivina, la pegué toda.
0: No, pues así pegué, como pues, que la pegaste, no.
1: Claro,
0: te
1: sí.
0: Te copiaste bien.
1: Exactamente. Y te estoy hablando 2010 con una carencia tecnológica. Exacto. Imagínate ahora que tú le dices a la IA, le dices al chat de Petit, que hey, escucha la, tú le puedes decir, escucha a la profesora y respóndele ahí. Idea grande. Cuando la profesora va hablando, ¡pap!, él te va tirando una vez el escrito.
0: Qué locura. O le tomas una foto del examen y te pone la respuesta y dije,
1: claro.
0: Qué locura. Ay, señor, estudien, peladitos, estudien.
2: Pero mira, yo creo que una de las cosas que hoy en día tenemos fuerte, que es la inteligencia artificial, yo creo que deberíamos, ¿sabes qué? Hay que hacer o enseñar a los muchachos de que, porque ya es una herramienta que está, eso no lo vamos a poder quitar.
1: Correcto.
2: Yo creo que deberíamos sacar una materia que sea como que análisis o cómo tener esa conciencia o ese, se me va la palabra, para que tú puedas saber cómo tomar las cosas o cómo saber si es algo cierto o si la respuesta que te está dando la pregunta de ChatGPT o la herramienta que hayas utilizado es verdadera o está coherente. Porque muchas veces consulta y tú te das cuenta, o sea, es una inteligencia artificial, pero a veces tiene su caída, ¿no? De repente te dice algo mal o lo que sea, no está 100%. Entonces, ahí es la parte que tienes que tener como un análisis tú propio, ve acá.
0: Haciendo esto, exámenes así verbales, así de. Sí. Ah, ¿sabes qué? Y puro desarrollo. Puro desarrollo, ser. Qué locura, dañando la liga. A ver.
5: El Chugar Taquetecito, por ahí en una programación, hora de la tarde, lo bloquearon. Taquetecito, que tiene que andar por la sombrita. Está impertinente. Respétate. Respétate.
0: ¿Por qué no me hizo eso? No tengo ni idea. Pero bueno, el Chugar con nosotros, tú sabes, hay que. Está bien, Mega.
2: No, yo.
4: ¿Qué pasó? ¿Cómo está la cifra?
0: Buenos días, Bambú.
4: Bueno, aquí revivido, gracias a Dios. Ayer casi me mata la clínica, papá. Así que estamos vivos, gracias a Dios. Ayer lo de Chugar fue que comenzó a hablar locura de, o sea, la fiesta del Selecta Link.
2: Ajá.
4: Y Mafe se cagó y lo bloqueó. Él se busca su vaina de vez en cuando en vez, ¿no? Pero ya estaba pasado y de una vez lo censuraron.
0: Ay, nosotros,
4: por lo menos, nosotros por lo menos acá, llegando a la calabambuda, vamos a relajarnos un poquito porque el día de ayer la pasamos horrible, Mafe, de verdad que sí la vivimos. Mafe. Así que vamos a ver si nos relajamos un poquito para ver si nos sentimos mejor. Pero no andamos bien de lo que hicieron ayer, pero bueno, ahí estamos.
2: ¿Qué te hicieron? ¿Te revisaron la próstata?
4: No, papá, eso ya te lo hicieron a ti, pero yo no, todavía no he pasado esta física.
1: Oye, no, tiene como 50 años y que no ha pasado esa física.
4: Yo no me atreví a hacer ese examen.
1: Ah, bueno, te puede dar una vaina. Sí.
4: No,
1: es un inseguro.
4: Acá fue por lo del azúcar, que fui que a regularme normal como estaba mi cuerpo, y lo que hicieron fue que me tiraron al piso casi siempre.
2: Ah, ya, la
4: de mí. Gracias a Dios me rindieron y estoy aquí trabajando, no queda de otra.
0: Dios mío, chao, que vamos, cambio, que vamos. Vamos al cambio rapidito, mi gente. Ya regresamos.
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2: Pero ¿y ese afiche que tú tienes, manito mío? Si viste esa tipa ahora mismo. ¡Guay, papá Dios!

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1: Mira, ando con una amiga.
2: Mira, papi.
1: Y ahora somos sobre.

0: Okay. Oye, buenos días, Panamá. Buenos días, Panamá. Buenos días. Viernesito, papá. Viernesito. Viernesito de alegría. Viernesito de quincenita. Viernesito con décimo. Algunos ya cobraron el décimo. Otros están siendo bendecidos por el Señor el día de hoy. Así que
1: nos pichamos, y si quieres chicha, yo te voy a
0: chichamos. Brother, mucha gente está cobrando ambas cosas hoy. Así que este es el décimo que es propio prácticamente. O sea, que este no, no, está, no debe estar comprometido en el sentido de que, bueno, que si la escuela, que si Navidad, que si no. Este es el décimo, hace su gustito, así que ya lo saben. Vamos a ver qué dice para acá, a ver.
2: Hey, buenos días, muchachos. Hey,
0: buenos
2: tremenda
0: días.
2: Tremenda tanda, la está botando, guacho, guacho, guachito. Ey, compa, una que me tiene ahí pensando, loco. Cuando le gano 14 vilas a Jackie Chan ahí, el de la tienda que me lo envía por Yapi, viene Yapi y me bloquea por esos 14 dólares, me bloquea 3 días para que yo le justifique esos 14 dólares. Pero este man mandó de un solo 67K y ahí no le bloquearon ni pasó nada. ¡Qué locura en este país, hermanito!
0: ¿Pero cuánto es lo máximo que uno puede mandar por Yapi? Yo no creo que... ¿Esa cantidad?
3: Vamos a preguntarle que todos lo saben.
4: Buen día, buen día. ¿Qué dicen los brothers de la mañana?
0: Creo que es
4: Marca. Hola, Gerald, ¿cómo está, mamá? Mega machista aquí escuchando que está diciéndole insurrecta a las que las ayudan. ¿Por qué, mamá? Hey, las esposas tienen que dar gracias de que existen por ahí mujeres que le dan el apoyo. Porque no aguantan el voltaje de uno. ¿Qué pasó, mamá? Ey, mira que vamos a dar un par de besitos, no, que me duele el estómago, que me duele la cabeza, que no por arriba, que por abajo. Que hay que falta algo, que falta arriba, que falta abajo, no, hombre. Ya uno llega a un momento de que ya uno no le pregunta nada, ya uno le coge pereza. Entonces llega la susodicha y entonces dice todo lo que es sí, sí, sí. ¿Qué tú quieres? Sí. Sí. ¿Quieres que cocinar? Sí. Ey. Entonces, ahí donde uno llega, ¿qué pasó, mami? ¿Qué es lo que tú quieres? ¿Blower, plancha? ¿Qué quieres? ¿Necesitas comprar algo en el mall? ¿Qué pasa? ¿Quieres algo para que tenga sencillo, en efectivo? Ahí donde uno se desplaza y ahí donde uno pone a circular la economía.
5: Kabum, kabum. No me esté dañando la música, que seco es que. Champion, champion.
6: Chicos, buenos días, bendiciones. Ey, yo no sé por qué siento ese aire así como navideño hoy.
7: Oh,
6: no sé,
7: aire navideño.
6: Hay plata en la calle, será, no sé. Y encima de eso, la música que usted pone, pues.
0: Así que aire navideño, ¿oíste? Plástico.

0: aguardiente y mojar la paloma.
1: ¡Ey!
2: Buenos días, señorita Geraldine Judith. Buenos días. Buenos días, DJ Dacos. DJ Cabo. Saludos de parte de todo Megatécnico, que es sintonía de la mejor.
1: Mi hermanazo Megatécnico, en sintonía.
2: Saludos.
1: ¿Qué dice para allá, Dacos?
3: Dice, eso se llama ejercicios controlados. Buenos días, con respuesta sustentada. Escoger la mejor respuesta con los dos posibles, con las dos posibles respuestas y las mal llamadas cascaritas de Guinea.

0: Dice, hasta para copiarse hay que ser inteligente. Tengo posgrado, maestría y doctorado en copia, dice.
1: Dice acá nuestra asesora de banca, dice, ya no permite esa cantidad. O sea, que él venía goteando eso de hace rato. O sea, que hoy le tiraba su salve, mañana le tiraba su otro salve, pasa mañana su otro salve.
0: Ok.
1: Claro, fue. Yo estoy de acuerdo con eso, Kabul, lo que dijimos antes. Si ella es inocente, de verdad, que devuelva todos los $67,000 de un solo, claro, a la tabla.
0: Claro, claro.

0: Buenos días, Kabul. Dacor, Dios los bendiga a todos. Aquí,
1: saluditos.
0: Escuchando la sintonía siempre de la Mega, que se pega, pero que no se despega. Bueno, sí, gracias a Dios, un día hoy, viernes social, día de un refresco o algo así. Tomándome un café bueno aquí, desayunando algo ahí, más o menos. Saludos allá a todos la mega audiencia. Que la pasen bien, güey.
2: Saludos.
3: Kabum, puede haber denuncia por destrucción de hogar, porque allá
1: todo eso.
3: Por Zapa podemos poner uno. No sea de destrucción de hogar,
1: bueno, por Zapa.
2: Ajá. Debería haber, ¿no?
3: Sí.
2: Yo digo que sí debería haber.
3: Mira, yo estoy de acuerdo. Mira, ahí ya debe caerle todo el peso de la ley.
2: Si no, yo le pongo.
3: Porque tú no puedes aceptar estar en cosas malas. El otro subió una foto con la esposa, te llamo el amor que me ha pasado, te dio rabia, lo sapiaste. Tú no puedes andar en eso.
2: Muy mal.
3: Así que todo el peso de la ley.
2: Tú vas a sapiarlo y mi hermana
3: te ha tenido. Eso, malo. Ella tiene cara que no compraba cartera y que cuando los amigos o las amigas viajan a Perú.
2: Qué locura, todo malo.
3: Que es indignante, la verdad.
2: Ya no hacen las amantes como.
0: Mira, pero la otra cosa que están haciendo es la cosa ilegal, ¿eh? Y van a buscar el banco ese de las estrellitas, que ese banco es muy bochinchoso. Ese Sancay de Bambo, ¿para qué se va a ese examen de próstata si ya la amapola todo el tiempo no se la hace? Carriles, llantas, colegiales, taxis, de todo.

0: Bueno, la Mega, para mí, hace 26 años, yo la descubrí. Y desde entonces yo tenía una radiograbadora y yo grababa las programaciones. Yo grababa esas programaciones en un cassette para luego escucharla. Era tan buena que lo grababa, imagínense. Hoy en día no los grabo, pero los escucho y los puedo ver. Fantástico.
1: Eso, saludos, Mega Fantasma Cetreo, hombre.
2: Mándasela ahí a producción.
3: A producción.
4: Tengo una pregunta. ¿Quién pidió perreo esta noche?
3: ¿Quién pidió perreo? ¿Tú pediste perreo?
2: Yo pedí todo lo que sea para mover el bumbunani.
3: Oye, lo que pidieron perreo.
4: Porque yo pedí guapo. Una víctima.
3: Qué buen intro.
4: Pero veo que todos quieren bailar.

0: hasta 3 minutos de intro.
1: ¡Qué locura!
2: Que siga la fiesta.
0: O sea, tienes que venir con un reggaetón bien duro para explicar esto.

0: Ok, dice por acá, los 60K, dice la noticia completa que fue un plazo de 24 meses. O sea, 2 años, o sea, son 2.500 mensuales.
1: O sea, ella tenía su salario.
0: Sí, dice, que aparte de su salario. Ok.
2: Bueno, como todos sabemos, los buenos vecinos, o sea, tú le puedes hacer transferencia la cantidad que tú quieras. Ahora, cuando a ti te cae esa plata,
0: transferencia sí, pero ya pienso que no,
3: te
0: no,
3: mandaron,
0: no,
3: ya plata mil.
4: Sí. No, pero decía que ella había recibido una transferencia de 10 para un abono de auto.
2: Tú la recibes, pero el banco la va a bloquear. La cuenta, ¿por qué te bloquea la cuenta? Porque tú tienes que justificar de dónde salieron 50K. Si vendiste un terreno que tenías ahí y tienes que dar los papeles, levantar, correr, es algo bien complicado, la verdad.
3: Pero si
2: algo
3: tu cuenta está, tu cuenta está
2: certificada, que tu, esa cantidad de dinero no tiene, no de dónde salieron 50K, que esto, que lo otro. Y si no tienes, cómo declarar esos 50K, papito, olvídese esos 50K, quedaron ahí embargados. Eso es lo malo de los buenos vecinos. Por eso es que me cambié para otro banco, para la aplicación rosadita.
4: Son malos hasta que son buenos, porque el día que te pase entonces una locura, tú vas a decir, ay, gracias a Dios me la bloquearon, porque si no iba a estar... Claro.

0: Yo vi, sabe.
1: Que mira, que vuelvo y te repito. Si en tu cuenta normalmente entra esa cantidad de dinero y créeme que ven una transacción de $10,000, es muy poco probable que el banco te pide algo porque ya el banco está viendo que tú normalmente mueves esa cantidad de dinero.
0: Exacto.
1: Pero ahora, si tú normalmente lo más que te pasan es son 50 palos y de la nada te caen 10 mil.
0: Un volumen de eso.
1: Ahí créeme. Por eso que la gente se alarma y que, pero ¿por qué? Y yo veo gente que. Pero es que la diferencia es esa, que esa gente que tú ves, que tú dices, ellos es normal que pasen esa cantidad de dinero.
2: No, y tú tienes que presentar una declaración todos los años. Si tú recibes ese tipo de dinero, tú tienes que presentar una declaración todos los años para justificar ese dinero que es. Claro. ¿Para dónde va o de dónde viene?
0: Ahora, una vuelta, por lo menos yo hice un negocito ahí. Fueron 5,000 que me transfirieron y mi cuenta nada más era hasta 5,000. Pero en movimiento mensual, tú sabes que claro, ahí va llegando cuando tú
2: varía,
0: en el movimiento exacto mensual tú ya los 5,000, ya cuando te recibes algo más te para. Porque esa es la cuenta cuando yo la abría, fue así pues. Me mandaron los 5,000 y ya veía, ya obviamente había manejado más y me bloquearon. Cuando yo voy a ver, no, yo tenía los papeles, ¿no? Pero esa vuelta, Geraldine, fueron de esa vuelta que yo llegué con mi cabello, tú sabes, pintado.
2: ¡Qué maleante, te maleante!
0: ¿Tú sabes cómo llegué con mi cabello pintado? Y yo fui a una sucursal
2: en... The Cars.
0: Aquí en, ¿no? Aquí en Punta... ¿Cómo es? Punta Pacífica. No, eso no fue para ese tiempo. O sea, fue, pero yo tenía cabello así, amarillo. Pues, tú sabes, yo estaba a modo Rusia, Ucrania y esa vaina. Cuando llego allá... Yo dije, no, que voy a retirar en ventanilla. No podía sacar. Dije, no, que su cuenta no tiene firma. Porque yo saqué mi cuenta, obviamente, digital. Dije, no, que pasa allá con la oficial, pues. Cuando voy allá, la tipa, ¿sabes cómo me dice? Me dice que, a ver, Luis. Así.
1: Ajá.
0: A ver, Luis, ¿de dónde salieron esos 5,000? ¿Cómo me dijiste?
2: Ni siquiera señor Luis.
0: Ajá, dije, a ver, Luis, ¿de dónde sacaste esos 5,000? Yo, ¿cómo me dices?
2: A ver, Luis, ¿qué te pasa?
0: Me ponché. Yo, ¿cómo tú me vas a decir que a ver, Luis, tiempo que tú?
2: Eres mi mamá, mi papá.
0: ¿Y de dónde salieron esos 5,000? Así como que, ¿quién eres, de la DIJ o qué? Me le ponché. Me pidieron disculpas, no sé qué. Yo, ey, yo quiero hablar con un superior tuyo. ¿Cómo tú me vas a hablar así? Porque tú tienes cabello pintado.
3: Si ella prendió la moto.
0: O, tú sabes, está.
3: ¿Cómo pasó?
0: Haz las cosas de otra manera, por lo menos. Pregúntame cómo estoy, desayuné, algo.
1: Oye, está pasando por aquí y mira, y no trajo ni desayuno.
3: Pero las no hay que le ponga a pasar.
0: ¿Quién está pasando por aquí?
3: Y si me sale por
2: aquí. Y tiene el descaro de mandarte la foto.
1: Ajá.
2: ¡Qué locura!
1: Estaba llevando a mi tía, me imagino.
0: Red dry.
2: Tenemos que ir a la pausa.
1: Pero yo te decía algo, mira.
4: Antes de ir a la pausa.
1: Antes de ir a la pausa, cabrón. En ese sentido, yo sí le doy la gracia al banco en el que yo estoy, porque el banco en el que yo estoy, cuando yo empecé, mi salario yo decía que puse que eran $300. Yo sé, yo no lo he actualizado nunca. Y ya obviamente tú sabes que el tiempo de Dios es perfecto y uno prospera. Y a mí me cae en transferencia. Yo veo a todo el mundo quedándose. Yo, bueno, por ahí ya no me moro en caer yo. En pan, mira, hasta agarrar. Ey, a mí. Y escucha esto, la primera vez que yo fui donde ellos y que no, yo quiero una tarjeta de crédito. Bueno, es que usted ni aplica, papá. Usted le falta una vida para poder saber que es una tarjeta de crédito.
2: Ellos, y sí, después lo mané yo solito.
1: Escucha, tío, como aló, yo me dije. Y
2: tiene su tarjeta aprobada.
1: Ajá. Yo, dale, voy a pasar a buscarla, pero serio. Voy a pasar, ajá, a buscarla. Lo mané y que yo, bueno, pero voy a ir rapidito porque capaz y me ven allí y se van a acordar que me la negaron. Yo, ¡qué bestia! Y yo soy uno de los que queda sorprendido. Yo, bueno, mira, yo no he cambiado eso ya, yo abrí mi cuenta hace más de 10 años, 12,
2: imagínate,
1: por allá. Y yo no he actualizado ni un dato.
2: Ah.
1: Y lo cuando saqué mi carro, lo saqué con otro banco. O sea, que ni siquiera pensé que yo voy a mi declaración. Y ahí entra plata y yo, y gracias a Dios, a mí no más que toco. Pero conozco gente que ha vendido su carro, mete la plata y que ¡pum!
2: ¡Tao! ¡Tao! Manda contrato, manda cédula, manda...
0: Es que cuando, es que eso, porque hay... Sí, por lo menos yo abrí mi cuenta, yo la abrí en el 2018 con ellos, pero fue totalmente digital.
1: Ajá.
0: Entonces, al abrirla digital, ellos venían con una cláusula de que no puedes mover hasta tanta claro, cantidad, que esto, ajá, y esto y esto. Pero si la abriste de otra manera, ya te han dado otros términos.
1: Yo sí la abrí en sucursal, pero igual yo ponía que ganaba como $600 al mes.
0: Bien, vamos al cambio y regresamos.
2: Vamos y venimos.
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0: Oye, pero más, estamos de regreso para acá, Mega Morning. Hoy viernes, viernesito de platita, viernesito de quincena, viernesito de décimo, viernesito de... ¿cómo era? De bañar a la paloma.
1: De aroma.
0: Viernes de aroma.
1: ¿Cómo no sé qué conseguimos a la
0: para,
1: paloma?
0: Para aquellos que tienen de mascota paloma, ya saben. Geraldine, tú no tienes mascota paloma, ¿verdad? Solamente perros.
2: Perrito, y tengo un búho ahí que me tiene ahí ladilla todos los días.
0: ¿Un búho?
2: Sí.
0: Vaina de bruja.
2: Total.
0: Maravilla. Se puso pechón.
1: ¡Ay!

0: Oye, tenemos mensajito por acá mientras.
1: Ella brinca y salta. Hermano, estoy con un gran amigo. Espérate. ¿Cómo es tu nombre?
2: Boris.
1: Espérate, Boris. Estoy con un gran amigo que se llama Boris en el día de hoy. Una persona excelente. Amigo, propietario de su propio negocio. Bendiciones a todos. Mire. Los números han cambiado mucho.
0: Oye.
1: Vamos a jugar doble 5, doble 5. 66, 66. Doble 7, doble 7. O sea, vamos a tener que jugar así, porque si te pudiste dar cuenta, hubo 09, 09. Pero las escenas que a mí me gustan, que sean de escenas apropiadas, es la escena del 2, la escena del 7 y la escena del 9. Salúdeme a Geraldine, salúdame también a Kander, a todos los que están en sintonía. Geraldine, te quiero mucho, un abrazo atentamente de parte de Boris, de Víctor Mina. ¿Qué pasó, papá? Espero que sepas algo, que se te quiere mucho.
3: Un beso, Víctor Mina.
1: Informado, como dice, con un militar.

0: A ver qué más dice por acá.
1: Reggae respect, baby queen. Tengo tu herida.
2: Le bendiciones de Dios. Yeah, guapa.
0: Apareció Cuácula.
2: Mi brother. Saludos. Qué locura aquí hay, Dakota. Estos manes son como cuando tú estás en el colegio y tú haces una travesura o en la escuela. Ya no pasaba nada porque no estaba la maestra. Y cuando entra la maestra y que, maestra, usted sabe que no sé qué. Hey, poco es sapo aquí, loco. Ayala, ya eso fue ayer, ya échale ceniza a eso y. Ah, la programación de hoy es hoy. Bendiciones de Dios, que tengan buen día. Excelente programación, ¿ah? Suerte y. Saludos, espérate. Hey, saludos, cabón.
3: Y entonces el banco de las 5 estrellitas, ¿por qué no le bloquea a esos gota a gota que todos los días meten plata y sacan plata?
0: ¿Cómo van de fuego efectivo?

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1: Dice por acá, las cuentas de ahorro tienen un límite de 5,000 mensual. Uno puede subir los límites, pero como dice la COP, y el banco ve que tú mueves esa cantidad, jode un poco menos. La otra es que puedes recibir plata de cuentas offshore porque te bloquean también. Y en Punta Pacífica, donde fuiste, para ellos, ahí te juzgan por todo.
4: Oye, de verdad que esta manta es una erudita. Que eres el ruso, cabrón.
1: No hay nada. Ucrania. Voy a pintármelo porque después me llevan para allá para la guerra.
5: Ayer hablábamos un fue para que le pusieran una ultravenosa. Ahí mismo lo digo, muchachos. Y hoy fue de nuevo a que le pusieran otra. Yo lo...
1: Ya, estamos en otra vuelta, pero.
5: Gerard, te escribí al DM ahí de tu Instagram, hermana. Epa, yo quiero que te llame, pero no me pudiste contestar fuera del aire. Antes que te vaya a las 9.
1: Dice que te escribió en Instagram al DM. Vega.
6: Buenos días, mis chiquis lindos.
1: Buenos días.
6: Mi reina bella.
1: ¿Cómo estás?
7: Hola, Pisi.
6: Oye, es que estaba atendiendo a mi hermana. Vino de Virginia a visitarme por unos días porque pensé que iba a perder a mi padre. Mi padre se enfermó grave.
7: Miércoles.
4: Ah, ya la vi.
6: Grave, grave. Yo me fui, por eso me desconecté de ustedes, pero ya está otra vez vuelto a la vida.
1: Oye, qué bien, me alegro, Pisi. Me alegro.
6: Y entonces mi hermana viajó y tuvo prácticamente una semana. Okay. Y ya se fue ayer.
1: Ah, ok.
6: Así que por eso las abandoné. ¿Saben, muchachos, qué? Me alegra estar con ustedes porque ya vamos a estar de aniversario. ¡Oh! Vamos a tirar los suetes.
1: ¡Boom! ¡Epa! ¡Eso!
6: La mega está activa, como una bomba.
1: ¡Ay, ay, ay!
7: ¡Eso! Ay, ¡eso, Pisi!
6: Cuando yo me voy, yo los oigo. Usted sabe que yo vivo aquí sola. Ustedes son mi familia y los mega oyentes. Y yo me pongo feliz cuando yo llego acá.
1: ¡Epa!
6: Pero cuando yo me voy para allá, para Veranillo, allá es otro boom, pero de bala. De verdad, para allá la cosa está caliente.
1: Sí, sí, caliente. Sí.
8: ¡Saludos, Messi!
6: ¡Hasta luego!
1: ¡Besote! Cuando va al gueto es otra cosa. La Pisi se vuelve Pisi, pero esa Intec es plástico. Que en pleno. Está en el 2007.
7: ¿Quién fue el que dijo que me escribió? ¿Víctor Mina?
1: No.
7: Ah, Edwin. Sí, me escribí y ya le respondí.
4: Ah, pero este pelado no sabe ni escribir, entonces.
1: Oye, aparece por acá, Ricky Fitness. Wow. Bendiciones para todos en cabina. Reportado sintonía.
4: Y como aquí no hablamos inglés.

0: hago eso así traqueado.
1: Ya que estoy.
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0: Nada.
4: Ella tiene una mezcla como de inocencia con
0: pendejez.
4: Con pendejez.
5: Hey, ese man chasque agarraron tontamente, o bueno, porque el amante lo sapió. Yo no sé, pero ese man, él no conoce a Day Lee. Sí. Le falta calle ese man, loco.
4: Eso pa, hay que decirle que escucha a DJ Lee, experto en
6: la cuerda,
4: estos menesteres.

0: te juzgan por todo. Y son los agentes de ahí del banco.
1: Sí, ¿y okay.
0: dónde viven esos agentes? Chorrillo, San Joaquín, Pedregal, lugares bajos, y van a juzgar porque tú vas a esos mismos lugares donde yo trabajo. Que va la vestimenta, no tiene que ver a...
2: ¡Juntos para la historia!
3: Hace rato que te llegaba mi mamá diciendo que me encantaría pasar una noche llena de...
1: Y que Vanessa le puso
4: me pareció que buen cover.
1: Ay, ya la de mi.
5: Muy buen cover. ¿Por qué te tatuaste en el pecho a Vegeta?
4: Tú lo entenderías. Favorito. El que no sabe, Goku no sabe.
5: Y Vegeta se cree con doble T.
4: ¿Ah?
5: Sí, Vegeta se escribe así como lo corrigió.
1: La verdad no recuerdo, no, yo creo sé. Que sí. No, yo creo que es con doble. Es con una T.
4: Aquí hay una T.
5: Ajá. Y abajo hay dos.
4: Ah, bueno, entonces lo escribió mal y todo.
5: Es que no había no había manera, hermano.
1: Venga. ¡Aló! ¡Chao! Saluda a la familia. Y siempre, Casonia, buenos días. Gerald, estoy afuera. Vine a visitarte.
4: Ahora
1: y
4: sí.
1: Por mi premio.
4: Sí, maestro. Oye, usted me puede apagar las luces aquí.
5: La Sonia nunca vino.
1: Ahí está, está afuera.
5: Sí, sí, sí. Voy a decir, de una
4: que
5: vez.
4: Levante todos los que tengan celulares. Levante la mano los que.
1: Sonia, toca ir el
5: timbre no para que te abran.
1: Por favor.
4: Así mismo, mira, mira, mira para allá. Mira cómo se ve eso. Que prenda los celulares. Todo el mundo con los celulares arriba. Todo el mundo.
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1: Parabrisas. Parabrisas. Empaga ese corito y que parabrisas.

0: sigue parada ahorita. ¿Qué flow sigue? Creo que dice Lizardo C3 en sintonía también. Creo que dice Copa.
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0: La Mega. De la canción de Isa.
2: ¿Esa es la canción de quién?
0: De Isa. De que salami pan. Ese día no había desayunado temprano.

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1: Me di una sirimba un domingo en la mañana cuando menos lo pensaba. Caí redondo como una guanábana sobre la alcantarilla. ¿Será la presión o me ha subido la bilirrubina? Y me entró una calentura y me fui poniendo blanco como bola de naftalina. Me llevaron a un hospital de gente, supuestamente. En la emergencia recepcionista escuchaba la lotería. Alguien se apiada de mí, grité perdiendo el sentido.
2: ¡Ay, ay, ay!
1: La enfermera se acercó a mi oreja y me dijo:
3: ¡Tranquilo, Bobby, tranquilo!
4: ¡Ay! ¡Oye, mi gente! Un viernes, se vale todo un viernes lleno de música, de buena tanda. Ya saben, como bien dijo ayer la fiscal, evalúen a sus proveedores, sí, deben de estar aceptando, de que así que por así. Ya saben, oye, de mi parte será entonces hasta el lunes.
2: Ok.
4: Feliz fin de semana, un fin de semana poderoso.
2: De bastantes actividades.
4: Poderoso este fin de semana, bastantes actividades, platita, décimo, va a bajar la gasolina, supuestamente. Así que ahorre, mi gente, ahorre, pórtense bien. Bueno, pues que no saben después.
2: Sí. ¿Por qué pasan las vainas? ¿Por qué le están sucediendo las cosas?
4: No saben después. Bueno. Qué locura. No saben después. Entonces, ¿por dónde viene el golpe? Bueno, pues. Vamos rapidito a la pausa. Ya regresamos con mucho más. 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

Oye, pero más estamos de regreso, para acá. 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

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Ya, tum, bam. Bien, ok, bien. Vamos con otro por acá. 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

0: días, pues muchachos, ya tomaron café. Dios santo, están bajando plena que da miedo. Saludos para todos, bendiciones.
1: Saludos.
0: Y que Dios guarde a todos, a la familia Omega. Ey, la número uno, brother. La número uno.
1: Esa la que, brother. Esa la que, esa la que. A ver, ¿qué dicen por acá?
2: La ropa que viene el agua.
1: La ropa, la ropa.
2: La ropa que viene el agua.
3: ¿Cómo te debes ver sin ese valentín?
1: Dicen por acá. Como un día ayer que me.
3: Que yo esté pensándote para mí.
1: Ah, ok, me manda la foto. Ok, va para allá.

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1: Y tú sabes cómo dicen los mexicanos.
2: ¿Cómo?
1: Ya cagó el águila.
2: No mames, güey. Hey,
3: este deseo no lo puedo negar.
1: Ese de...
3: Tus labios no puedo
1: pagar. Del código ahí, Calderón, más, que Gabú.

0: El ponche viejo.
1: Lo voy a pompear.
0: Sí, porque el que te digo nunca hizo nada ayer.

0: no, ver, aquí en la cabina no está. No.
1: Vamos
0: no
1: a ver, qué parte estará. Vamos a ver, Cabún, creo que.
2: Dos tragos y sabes que me pongo bellaco. No soy.
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4: La ropa que viene el agua.

0: Ahora sí.
1: Cabu, cabu, le vas a sacar la alegría, porque le vas a pelar plata así, que pía. Pía la tarjeta, pía la plata, sí. Pía la cartera. Se le va a sacar la alegría.
0: Así mismo, ¿eh?
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0: no me
1: ¡La ropa que viene el agua! ¡La ropa que viene el agua!
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2: Marca Terry, marca Michael, marca Terry.
0: ¡Bubu!

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2: Oye.
3: Suelta. Ay, viernesito, quincena, décimo. Y adivina la cosa, hoy es viernes, no estoy en rifa, no estoy en nada. No estoy con nada de esta vaina. No estoy comprando rifa, no estoy comprando tamal.
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3: Otra vez me salió una sinvergüenza y con una rifa vendiendo una chiva. Regalen 5 palos a la rifa. Locura, bro.
4: ¿Esa que tenía tablado esa chiva regal?
3: Compa, ni siquiera di que una. ¿Tú crees que es mentira? Mira, yo no estoy mintiendo. Nada más una sola rifa, o sea, de una sola botella. O sea, ella se encontró esa botella, sabrá Dios, y se la jugó ahí. Identificación, entonces. No andamos tampoco en susu, mira al otro, y que aún un susu, nada de eso. La única manera que yo agarre un susu, que yo sea el primero.
2: Oye, Gaú.

0: Tampoco andamos comprando productos de dieta.
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2: Dicen que yo hablo mucho, lo admito y lo reconozco. Y aquí coño voy a hablar, si soy el que...
0: Buenos días, Kabum. Buenos días, Dacop. Estamos activados en C3. Ya cayó el billuyo tempranito. No voy a decir tu nombre porque después sale la farmeadora.
2: La acción en alta, quiere llegar hasta aquí. Bueno, ahora...
0: Mira el otro que vendiendo... Tampoco.

0: mamá para que te digan los sinvergüenzas estos que se equivocaron de billete y lo hicieron uno de más y ese loco. No paga.
1: Está loco. Está loco, tú no me vení con esa.
0: Compre Lotería Nacional.
1: Déjate de eso.
0: A los chinitos.
1: Fuera aquí. Ey, tenemos que irnos al cambio comercial y regresamos con más de copa, ¿eh? Vamos y venimos.
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0: Échate para ahí un momentito para que tú aprendas cómo es. Dale, Yuri.
1: Adelante, lo que están en sintonía, por supuesto, esta hora escuchando la Mega 98. Estamos con algo de plena retro. Lo que están en la salida, por favor, párense mejor en la entrada. Y lo que están en la entrada, no estén en la salida, gracias. Por supuesto, también estamos en la tanda del Diablo Rojo.
2: ¿No está la tanda de qué?
1: Mira, una tanda.
0: Tú eres bueno con los nombres. ¿Esta es la tanda de qué?
1: Pero vamos a poner un nombre rapidito. La tanda del calzoncillo con frenazo, señoras y señores. Bien rico a esta hora. ¡Fin de semana!

0: terreno ahora como lo quiere, pues en gao o individual.
1: Cabún, cabún, un susu, hermano, me ayuda a arreglar un carro, por favor, ahí.
0: ¡Fuera!
1: Susu de unos 50 palitos.
2: El cabón, ella te estaba vendiendo esa rifa de sabor, para en 5 palos porque ella rescató esa botella del Titanic. Por el valor sentimental que tiene, que esa botella viene del
0: Titanic. Tiene que ser. Tiene que ser, brother. ¿Sabes lo que son 100 números a 5 palos, ¿verdad? Por una botella que te pasa, papá. Dice, Daco, es USB, lo usó en el casco, róbaselo, te lo compro.
3: ¿Ah?
0: No entendí, no sé ni quién está tirando plena el cuácula.
3: Ah, mira tú.
0: Está tirando plena Daco, tú, sapo. El único vampiro que duerme boca abajo.
3: No me diga eso.
0: Cuando le abren el sarcófago, lo ven de espalda. Le tiene la estaca en otro lado.
3: Eso es lo que le gusta.
0: Sí. Envía real con veces tú en panga. Y que cuero. El primero que le vamos a dar a ti. El tutu. Claro, se le va a uno a ustedes infelices. Dice, buenos días, Dacón, Camón. Saludos de Colón. Mega Pirata C3. En sintonía totales. Quedamos con esa rifa y menetere. Y señor, nada de rifa, nada de saena.
4: Por eso era a buscar a que... Perdón, esa era una chica que 18 años, que...
3: Una swing, ¿qué era eso?
0: Era una de 12, nada más. Igual, el 5 palos que son papá, papá. Vamos con eso, espíritu.
4: De acuerdo. Lo último.
3: Ajá.
4: Como está en la quincena y décimo, ella te llama. Ay, papi, ¿cómo estás? Y tú le contestas. Yo, gracias a Dios, estoy bien con quincena y décimo.
3: Oh.
4: Y ya te va a contestar. Ay, papi, mira, lo que pasa es que tú sabes, quieres que te diga algo. ¿Me puedes mandar $5 por Yapi? Regalarme $5 por Yapi.
0: Que todavía no he cobrado, dice.
4: Y le dice a 50 y ya tiene el décimo ella.
0: Sí.
4: ¿Qué te parece, Gajo?
3: Así es que bueno.
0: Así trabaja la farmeadora.
3: Así es que farmean Aura.
0: Es que farmeadora es otro, bro, que conozco.

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1: ¿Qué se va?
2: Watch me now.
3: Oh. Bueno, antes que estás tirando plena de más, hey, da cu, enséñale. Esa escucha, nada más escucha.
1: Cállese la boca que yo no tiro plena hoy, loco. Quiere ganarla de todas maneras. Fuera aquí.
4: Toma eso. Yo quedé farmeada. Me mando un par de veces la pesilla de Colón.

0: cero compra comida, no me vendan nada.
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0: dar $5 que tengo que hacer un camarón mañana. Y yo me quedo mirando y digo, ¡ay! $5, está muy bien. $5 no son nada, está bien. Y yo le contesto, bueno, vamos a hacer algo. ¿Para qué $5 qué te sirve? ¿Para qué te sirve $5? Y ella viene y me dice, y yo le digo, mejor yo te voy a dar $40 porque estamos en décimo y quincena y cobré mi jubilación. Mierda. Y te voy a mandar $40, pero algo tienes que aportar.
1: Claro.
0: Una salida. Tú sabes que me contesta. Ay, ¿tú crees que yo soy
1: prostituta? ¿Tú crees que yo soy banco?
0: Ay, ay, ay, pero qué tristeza. Pero si pide, pero no es prostituta.
2: Oye, dice así. Pero si tú no eres eso, tú tampoco eres banco. Y ni si pretamita. Necesita, y así mismo es, ni pretamita ni nada de eso, compa. Así.

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0: Usted se atreve y dice brut. Esa marca dice brut.
1: Verde, vagabundo.
0: ¡Ayala! Pero también es domo para bien.

0: ¿Te acuerdas que había una colonia y qué linda? ¿Te acuerdas esa colonia?
1: No, no,
0: me lo ponía uno de chiquitito. Y había un perfume de una forma de pino. ¡Ah, qué locura!
1: No, no, no, yo. Perfume de niño con cera era el Amen. Amen. La colonita esa.
2: Johnson.
1: Johnson era.

0: No, man, a veces yo no entiendo quién es. Por más relajo, pero con cosas como raras. Así que cabrón, mañana no voy a poder, disculpa, tengo, me pico un poquito, tengo medio dengue.
1: No entendí. Me da risa, pero es porque no entendí. Sí.
0: Está bien, papá, pues hablamos después.
2: Quería votar vestido pretty. Cuando se vestía pretty era Miami Vice. Se compraba su alpargata, su saco y su pantalón Miami Vice. Miami Vice. Safari. Safari Miami Vice. Yo no creo, tú eres más nuevo, como 40 y pico. 42.
0: Vamos en los 41.
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0: Pero es que donde lo voy a gastar no abre esta hora, abre como a las 4.
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0: Por ahí por donde está el mojote.
2: El restaurante, es bueno el restaurante.
0: Sí, unos filetes de millón. ¡Oh! Mío. Así como tiempo. Me gusta. Al tiempo. Y que la carne esté rosadita, sí.
2: Ese es que ese es el término bueno.
0: Y era el otro. ¿Cómo sabes, infelices?
3: ¿Dónde va? Parece que está en el Dorado. ¿El club que está en el Dorado o qué?

0: Sacando, checa lo que te escribí ahí. Tú que eres, medio asiático.
1: Ahora que tú pones ese disco.
2: Ahora mismo todo.
1: Creo que está haciendo video ahora mismo de Dacó, no sé. Cuando pude que.
0: Sacando, no me mande nota de voz, Tacano, escríbeme.

0: entrada calle 17, Cabezo Filete, en la entrada calle 17 allá.
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0: mamacita. Ay, qué rico.
1: Congelado. Estoy congelado. ¡Hello, Panamá! Como es, The Rated Soldiers is Randy Grohl. Y el fin de semana es viernes.
2: Welcome to Miss Ubiverse.
1: Ok, ok. A todos los que están en sintonía a esta hora, bienvenidos a la Mega 98. Lindo viernes. Un viernes de mucha alegría. Veo la gente contenta en las calles. Bueno, ayer fue un día fatal con los tranques, compañera.
2: Compañero, tranque por todos lados. Una cosa bárbara. Y no tenemos aceras.
1: No, no tenemos aceras. Sí. Ahí está, compañera. Venga. Hola. Mira. ¿Viste?
2: El polo. ¿Cómo?
1: ¿Piggy qué?
3: ¿Ah?
1: ¿Ah?
3: Mi collar. Quiero mi collar.
1: ¡Ah! ¡Quiero mi collar! No puede ser. ¿Cómo estás, Amapol?
3: Todo bien, very good.
1: Very good.
3: ¿Cómo?
1: Mucho money.
3: ¿Mucho money
1: hoy?
3: Yes, yes. Andécimo.
1: Andécimo, bien.
3: Y tercero.
1: Ah, mira. ¡Qué espectáculo!
3: ¿Qué espectáculo? Ajá.
2: ¡Ah! Uh-huh.
3: ¿Cómo estás, Cookie?
2: Muy bien, mi corazón, te extrañaba.
3: Esa canción me acordaba de ti.
2: Ah, ¿por qué?
3: Y Cookie Rica.
2: Ajá.
3: Y la Cookie Rica.
2: La Cookie Rica.
3: La Cookie le lleve en el ombligo.
2: No.
3: Vamos a dejártela hasta ahí, pues. Saludos para todos los chicos, recuerden, fíjate en la plata. Recuerden, gastar.
2: ¿Gastar o no gastar?
3: No gastar. Miren que me lo gasto. Yo les miro la foto.
1: Ah, ey, ese de Mambo.
3: No me hagas hablar.
1: No me digas quién es. Mambo.
3: Me escucho el rumín.
1: ¿Cómo?
2: ¿Qué?
3: Me escucho el rumín.
1: Oye, bienvenidos todos a la Mega 98. Qué lindo viernes. ¿Cómo están todos? Espero estén bien. Es fin de semana. Hay muchas cosas en la calle. Hay plata por la calle. Tienen que tener cuidado.
2: Oye,
1: saque
2: sí.
1: Lo necesario, ¿ah? ¿Eh? Saque lo necesario.
2: Es que uno no saca por sacar.
1: No. Eso
2: tú
1: yo.
2: No lo puedes.
1: Cuando yo te.
2: Hay que tener cuidado, ¿eh? Porque en verdad que ahora que la gente, tú sabes, lo tiene embolsillado.
1: Exacto.
2: ¿No lo puede sacar?
1: No, pero bueno, esto todo depende de cómo lo manejen también, ¿no? Tú sabes que hay
2: así
1: gente
2: por
1: que...
2: Así no.
1: Así que no lo vayan a sacarlo todo completo, mira.
2: Tienes que resguardarlo.
1: Exactamente,
2: también.
1: Exactamente.
2: Una cosa...
1: Bien resguardada.
2: Bien resguardado.
1: Claro.
2: Como decía mi abuelita.
1: Protegido.
2: Protegido también.
1: Oye, protegido. No, protegido. Y señor, bienvenidos todos a la Mega 98.

0: día, muchachos. Cookie hermosa, Pompirri. Saludos, hermano.
1: ¿Qué pasó?
0: Pompirri, ahí me están sobrando como 200 dólares al décimo.
1: ¿Ah, sí?
0: ¿Cómo hace con ese Pompirri?
1: No, el ya, mi teléfono celular, mándamelo ahí, hermano. Mande eso en Yapi de una vez. Yo le busco. Yo le busco qué hacer de una vez a esa plata.
2: Y eso huele mal.
1: Sí. De una vez. Y se saludo para ustedes. El Ñero Leonel en sintonía con Clecito. ¿Cómo está la gente?
2: Oye, saludito. Oye, recuerden que mañana es un día de reflexión.
1: ¿De reflexión? ¿Mañana?
2: La gente se... No te tienes que poner en el piso para armar la maqueta de...
1: ¿De qué?
2: De Panamá Viejo.
1: No, y esta semana comenzaron a... Ya, esta semana pasamos todo eso, compañera.
2: No. ¿Y tú presentaste casual, tu maqueta?
1: Claro, casualmente hoy...
2: Buenos días, profesor y profesora.
1: Panamá Viejo, nena, nena, no. Bájense.
2: Hay que dar la charla.
1: Ayer estuvo Camila aquí en Panamá Viejo.
2: ¿Quién?
1: Mi hija Camila estuvo en Panamá Viejo y hoy está mi hijo Johan.
2: ¿Y nosotros cuándo vamos?
1: El domingo. Tenemos un paseo aquí el domingo. Pero tenemos
2: el carro. ¿Y cuánto hay que pagar por venir en jeans?
1: $10.
2: ¿Qué? Subió de precio. Mis tiempos eran 4.
1: Ah, no, ya ahora es 15, creo. Bueno, compañera, tenemos que caminar de aquí de la Mega para el más viejo. Y después regresar hasta acá. Los carros se quedan aquí. Para que sepa. ¿Va a venir?
2: ¿Y qué es eso? Una posada.
1: Una manda. Ay, ya la vida, sí, ¿no? Esta semana fue la dibujadera y todo eso. Fue esta semana ya. Sí. Y la entrega del. Sí, claro.
2: Y el papel carbón.
1: El papel carbón y el. ¿Cómo se llama? Y el cartón para hacer el edificio y todo, con la cosa. Mira. Sí, claro.
2: ¿Y a ti te queda bonito?
1: A mí me queda bonito. Yo tengo flow para eso. Hola.
3: Me tienes que regresar a trabajar.
1: ¿Cómo así? Sí, después de eso hay que regresar a trabajar.
2: No, y no nos dan disque refrigerio, disque juguito, una galletita.
1: Ay.
3: No, te va por su propio medio.
2: Yo quiero saber, la escuela cuando te cobraba los días civiles el cuara, ¿ellos qué hacían con ese cuara?
3: Los profesores, los maestros se agarraban esa plata.
2: ¿Estás loco, en serio?
3: Sí, no más te dan que la galleta de 3 pisos y la vida de 15.
1: Yo no quiero hablar de los maestros mal, pero...
2: ¿Y por qué había que pagar por ir en jeans?
3: Pero sí, pero yo estoy llamando, ¿de qué están hablando?
2: Es como que yo le cobro a Daco por venir en pijama.
1: Ah, pero ¿qué te iba a decir? Tú, pegajoso. No cierres.
3: Habla, dime.
1: No, pero no cierres, ¿por qué vas a cerrar? Vamos a echar... Ey, no cierres, vamos a echar cuento.
3: Dale, dime qué vas a hablar, pa'.
1: No, vamos a hablar de temas varios aquí.
2: No sé, de tubería.
3: Dice que la escuela ya no estaban poniendo nada de cosas y que Panamá la vieja.
1: Ey, pero ¿por qué te están poniendo bravo?
3: Historia,
1: ey, no te vayas, ey. Ah, ya no. Muy poco están usando Panamá la vieja como tarea.
3: Ah,
1: saludos a Iván Alberto Coronado, está en sintonía.
3: Ah, saludos para él.
1: Así es.
3: No sé quién es, pero saludos para él.
1: Sí, saludos para él.
2: Así mismo nos pasa cuando nos mandan saludos para Pegajoso.
3: Que yo esté en la cabina.
1: ¡Ey! Pero ven acá. Pero espérate. Pero ey.
2: ¿No está llamando a Colombia, pues? 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
1: ¿Ya va a cerrar? No.
3: Fállate, Cookie.
1: ¿Viste? ¡Ey! ¡No cierres! ¡Ey! ¿Pero por qué vas a
2: cerrar? Te seguirá dando. ¡Ah!
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5: Llegó el weekend. Buenos días, Bellacuji. Brother Junior. Activado en sintonía, como siempre, el hondureño Eder.
1: Eso, claro que sí. Saludos a todos los que están en sintonía a esta hora.
2: Dice por acá: en 1519, el conquistador español Pedro Arias Dávila conoció como Pedrarias.
1: Conocido.
2: Ah, sí. ¿Ve por qué me iba mal en las charlas?
1: Claro.
2: Qué falta de respeto.
1: Eres dioléxica.
2: Es dioléxica. Hey, fundó la ciudad el 15 de agosto de 1519. Imagínate. Y en 1671 el pirata inglés Henry Morgan atacó e incendió la ciudad después de derrotar a las fuerzas españolas. Gran parte de Panamá Viejo quedó destruida. Tras el ataque, las autoridades decidieron trasladar la ciudad a un lugar más seguro, a unos 8 kilómetros al sureste. ¿A dónde?
1: ¿8?
2: ¿A dónde?
1: Kilómetros al sureste.
2: Ajá, ¿a dónde? ¿A dónde la reubicamos?
1: En Colón.
2: No.
1: No, ¿dónde fue?
2: En Casco Antiguo.
1: Yo en Casco Antiguo, sí, verdad.
2: Que ahí fue donde le pusieron lodo a lodo, ahí, la cosa.
1: Porque en Colón historia. También hay un Panamá Viejo.
2: Eso es lo viejo de Panamá, pero pero por ahí va la historia, Junior, no estás tan mal, ¿eh?
1: Sí, estamos bien. Sí, fue el Casco Antiguo, compañera. Por eso que las calles del Casco Antiguo tienen, son de ladrillo y si ves, tienen mucha estructura.
2: No son silvestres.
1: Silvestre es Dangón, ese es el colombiano.
2: Ese es el colombiano, sí, claro. Pero no, él no estaba para esta fecha.
1: No estaba.
2: Y bueno, oye, estamos dando la historia.
1: Así es.
2: Bueno, si no nos dieron puente, aunque sea, vamos a educarnos, ¿no?
1: Claro, me parece bien.
2: Puente, pues tenemos el centenario.
1: El centenario, el puente de la América, el puente que va a la costa. O sea, por puente no.
2: No, por puente no.
1: Claro que no.
2: Oye, ¿sabes qué? Hablando de puente, yo estaba viendo algo bien sabroso que se viene. Y es que en noviembre.
1: ¿Bien sabroso que qué?
2: Que se viene.
1: ¿Cómo así?
2: Son cositas. Ya. Que si la entiendes, la entendí.
1: Claro, el que la tiene, que la agarre.
2: El que la agarre, ¿no? Ajá. Oye, noviembre, para fiestas patrias.
1: ¿Qué pasó?
2: Una cosa bárbara. Yo espero que se pongan la mano en el corazón los patrióticos y nos den puente. ¿Tuviste esa semana? Solo queda flotando el viernes y el lunes.
1: ¿Serio?
2: Viene bien sabroso. ¿Tú lo viste?
1: Pues tú no tienes libre esos días, compañera.
2: ¿Cómo así? Yo soy patriótica. Bien, vengo de familias bien patrióticas. Mi madre se llama Panamá y yo casi me llamo Panamita. Pero por un día no me vayas.
1: No, por un día. Por un par de minutos. Casi tu mamá te pone Panamita.
2: La tuya no, claro.
1: Compañero, una es loco.
2: Una cosa bárbara.
1: Claro que sí.
2: Mira, queda guindando el viernes y queda guindando el lunes.
1: Pero no te miras esta semana, compañera, que tienes que trabajar. Para que sepa.
2: Ya yo estoy viendo qué hago.
1: Ni mire qué hace, compañera.
2: ¿Cómo así? ¿Vas a pedir libre?
1: Mira la cabina, compañera.
2: Sí, la señora. Miro para allá.
1: Mira para acá.
2: No viene nadie.
1: No hay día libre, compañera. Eso sí, cabo.
2: Así que, ey, tú sabes cómo.
1: Eso que están haciendo y que planes y vaina,
2: Tú sabes como en la universidad, tú sabes que en la universidad te dicen, dizque máximo por semestre tú puedes faltar, dizque 10 días, digamos. Ellos tenían un tiempo de días y yo no sabía. Entonces, cuando ellos me dijeron eso, yo dije que yo no los he faltado, así que los voy a agarrar.
1: ¿Y cómo así que lo vas a agarrar si estoy por esas faltas son por si acaso?
2: Ellos me habían dicho eran los por si acaso, pero los máximos eran 10. Así que yo, los fui agarrando, porque si yo no me entero de eso, no los agarro.
1: Pero ¿quién te dice? Estos son por enfermedad, por algún accidente.
2: Pero bueno, gracias a Dios, en ese semestre no me pasó nada, así que me tocaba agarrarlos y yo los agarré y bajo Meduca no me puedes decir nada. Yo agarré mi... Es como laboralmente te da un tiempo, ¿no? ¿Cuántos días tú puedes faltar?
1: Ya tú te pasaste ya, compañera.
2: No, yo me pasé, ya estamos... Sí. No, ya. Sí. Yo soy otro
1: y
2: tema.
1: Y todavía no llega la maleta.
2: ¡Ey! No, la caja.
1: Pero la caja
2: en mi casa te dije que pasaras a buscarla.
1: Increíble.
2: Qué falta de respeto.
1: Increíble, Ferrera, increíble.
2: Está en sintonía el Chiquistrix.
1: No, todavía. De Boris Megatran en sintonía. ¿Qué pasó, Boris? Es el Boris.
2: Oye, tenemos que irnos al cambio.
1: Ya. Y pues acabamos de empezar, dime.
2: Oye, pero comenzamos con tanto tema que ahora no tengo.
1: Ah, viste, quizás agosto ya lo para viejo.
2: Ah, mira, ahí está.
1: Nuevo, ah, ya. Me parece, me parece. Vamos al cambio, compañeros, y regresamos en breve. Usted no cambie el día.

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0: esa de Panamá Viejo, Junior, ahí va a haber una carretilla de chicha ahí.
1: Ajá.
0: Está quien la está manejando, yo no tengo ni que explicarte. Saluda a mi amigo ahí, el de la chicha.
1: Mira. Este fue como un mensaje subliminal, compañera. Escúchate el mensaje. Escúchate.
0: Cuando regresa de Panamá Viejo, Junior, ahí va a haber una carretilla de chicha ahí. Está quien la está manejando, yo no tengo ni que explicarte. Saluda a mi amigo ahí, el de la chicha.
1: ¡No! Boli, pero echa el cuento completo, hermano. Saludos a mi hermano Boli, me encantaré en sintonía. ¿Qué será ese chichero?
2: Volvió la risa de Cookie. La risa de... Volvió la risa de Cookie. La risa de Junior es de millonario. Que...
1: No, ya llegó ayer. Ya había llegado. Ayer fue que tú llegaste, ¿no? Hasta ayer, ¿no? Ella llegó tranquila. Ella llegó cuerda. Con toda la mente... vaya, tranquila y relajada. ¿No? De repente, brother, se soltaron los caballos, hermano.

0: 98 y todavía tengo incluyendo imágenes de Colombia, bro. Ahora que están saliendo los videos de verdad. ¡Qué locura! ¡No baile! Atención, compañera, escucha esto. Nunca te he visto. Nunca antes visto. Escucha esto, compañera y oyentes de la Mega. Oye esto. Una mujer de 62 años da a luz su primer hijo.
1: El internacional.
2: ¿A los qué?
0: 62, compañera.
2: ¿Y se puede?
0: De poder todo se puede, compañera. Pero ahí está.
2: Mira.
0: Su hijo, sano. Mira. Bueno. 62 años, compañera. ¡Qué locura!
2: Bueno, de que se puede. No, pero es que esa gente.
0: Tiene que hacer un padrón del que. Claro, una.
2: O sea, que el niño cuando tenga. Bueno, no. Ya cuando tenga mayoría de edad, ya la es una abuela. No sabe si decirle mamá o abuela.
0: De verdad. O sea, no es el tiempo correcto, ¿no? Para tener un hijo, 62 años. Creo que es una vida muy avanzada. Como
2: no,
0: para...
2: ya nace siendo abuela.
0: Sí, ya es abuela del peladito, no es, no, no es la mamá.
2: No, ya no es la mamá.
0: Chuleta, y ahí sí hay problemas. La energía, compañera, tampoco es la misma.
2: ¿Te imaginas?
0: La escuela, la vaina. ¿Te imaginas, compañera? No es lo mismo.
2: No es lo mismo. Complicated.
0: Qué locura. Yo no me veo en esa, compañera, la verdad. Mira, ya a la altura, a la edad que yo tengo ya. Ahora, yo no estoy viejo. Yo estoy joven, compañera. Yo no estoy viejo. Hago constar, estoy joven.
2: Hago constar.
0: Yo no me veo con un bebé chiquito.
2: ¿Ahorita?
0: ¿Ya? ¿Otro hijo?
2: Claro, tú
0: no
2: puedes,
0: no,
2: papi.
0: Compañera, yo no me
2: veo.
0: Ay, no,
2: eso es mental ya.
0: Sí, pero es que yo no me veo 12, 2 de la mañana, 3... dando tetita, compañera, yo no, qué va.
2: No,
0: pero
2: no, la tetita te la dan.
3: Si te pillo con él.
0: Pero ya, yo estoy más. Padre tetita a nadie, creo que es mi tetita a mí. Claro.
2: Si te pillo. Claro. Compartí teta.
0: Claro, no, estamos para estar compartiendo teta. No, no, no.
2: A esta edad tú no compartes teta.
0: No, no, no, no.
4: Llegó de ayer como a las 10 y media, 11, por ahí, 11 y algo. Y todo. Paisa no le dio una cogida. Bienvenida,
2: Cookie. Ey, falta de respeto.
0: Mira.
3: ¿Cuántas esto me hace sentir confiado?
2: Qué buena musiquita. Oye, viernesito.
0: Dice la doña.
2: Oye, yo me vengo activando y tú me bajas la canción.
0: La doña para darle la teta al bebé tiene que ponerlo en el suelo.
2: Dale, lee los comentarios, para ver. Los comentarios de tan bueno.
0: 60, ¿qué opinan ustedes, compañeros? Oyentes de la Mega. 62 años y tiene su primer hijo. Lo acabo de leer, es noticia, no es relajo. Ferrer dice que a ti. En el piso y tiene que darle la teta en el piso. Hola.
5: Adelmiro.
0: ¿Cómo? Adelmiro. Bueno, saludos, Adelmiro. Dice aquí, a ver.
4: Para terminar la noticia, que quede bien, solo falta que el papá sea un pelado de 25 años.
0: Tiene ahí que se ser.
2: Debe ser, claro.
0: Tiene que ser una vaina así.
2: Algo así.
0: No, porque tiene que ser un padrote, compañera. Tiene que estar en condiciones
2: de
0: tener líquido gratis. Claro.
2: Que pegue.
0: Que pegue, líquido que gratis, pegue. Que vaya.
2: Pero, ¿y tú dices que no pega? Yo digo que los hombres pegan a la edad que sea.
0: No, no, no, no.
2: No.
0: No, compañera.
2: Hay una edad que ya no pega.
0: Sí, hay un momento en que ya... Eso baja.
2: Eso te despega.
0: Eso se despega. Entonces me imagino que tienes un padrón, un pelado joven, una...
2: Una cosa 30 y algo.
0: Que tenga, ajá, que tenga extra.
2: ¿Cuál es la edad más fuerte que pega?
0: Mira, después que ya tú tengas, después de los 18, 20, 21, bueno, entre más fresco mejor, ¿no? 17, claro, 16, pega bien, 30. Pura. Claro, es pura. Sí, porque... Es pura de la montaña fría. Villa y completa. De mejor calidad.
2: Ya cuando está viejo, te sale abajito mantenerlo refrigerado.
0: Manténgalo refrigerado o se daña.
3: Si lo hacemos por
4: ¿Y quién será el papá con Pillín? ¿Quién será el papá?
0: Ay, esto es lo que señora. Yo. Esto es lo que yo te voy a decir. Y
2: esa,
0: no, la
2: intriga que tenemos en este momento.
0: Sí, y la señora se ve. No. Y la señora se ve señora, no es de que señora de las tres décadas. Bueno, ella se, mira, yo te voy a decir la verdad, compadre.
2: De dos patas.
0: Esa doña se ve doña, compadre. La verdad que.
2: Mamá.
0: Es una gran mamá, la verdad que. Ella.
2: Te respeto,
0: de 62 años. Da locura, compañera.

0: A ver qué dice por acá.
1: No es el tiempo correcto, no, para tener.
2: Brother compi, cántala, mi hermano. Hola, cuquilina.
3: Oye, rico amiga, todo.
2: Mira, machita, escuchando la demencia que existe en este planeta. 62 años y está pariendo.
3: Imagínate.
0: Su primer hijo.
2: Ey, para ese pelado tenga como qué, como un año y pico, dos años.
0: Su primer hijo, compañera,
2: la
0: no era nada.
2: Fallece dándole teta, increíble. Imagínate. Bueno, esa teta no va a estar muy jugosa, no, nada, tampoco.
0: El chicle.
2: No va a poder darle mucho pecho.
3: ¡Qué asco, queda. Junior!
2: Como quien coge una paceta.
0: Eso no son senos, compañera.
3: Arrepéntete. Ey, ¿tú te imaginas cuando el pelado ya tiene sus 5 años, que está corriendo, está imperactivo y ella buscándolo?
0: ¿Tú has visto cuando los niños mascan los mamones? Los chupones la mamadera.
3: Ajá.
0: Que lo mascan todo, que lo rompen. Es una vaina así. Es como chicle.
3: Ay, qué asco, Junior. Me lo imaginé. No, es un chicle ya mordido.
0: Mordido. Un grosso. Chicle grosso. 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
4: Buenos días, que dice Galán de telenovela turca.
0: ¿Qué pasó, mi hermano? ¿Cómo está todo? El
4: Outsider. Bien, usted estaba aquí en sintonía siempre, ya que veo que está bien acompañado usted.
0: Siempre, papá, siempre. Siempre.
4: Hey, compiñi. Yo tengo mi hermano, va casi para 60 años.
3: Imagínate.
4: Y tiene uno de 2 años. O sea,
0: ¿quién? Ese le va a decir abuelo.
4: Ese va a decir tatarabuelo. Yo le dije, cuando ese pelado tenga 5, 6, 7 años, que tiene la batería prendida, y tú con el bastón andadera, ¿dónde la vas a aguantar?
0: ¡Ah, ya!
4: Es verdad, es mentira. Usted que todo lo sabe, meteorólogo.
0: Ajá.
4: Que me quedé hasta un palo de agua, dice.
0: Supuesto, dame ver. De una vez te voy a decir.
4: Compi, yo me pregunto, si eso nomás lo sabe Dios, ¿cómo una persona como tú, como yo, va a predecir el destino?
0: Simaramba, brother. Solo los Simaramba podemos.
4: ¿Pero por qué no nos dice que hago la extraordinaria?
0: Dale, mi hermano, un abrazo. Bueno, por el momento hay nubosidad. No se prevé lluvias por el momento. Creo que hay nubosidad por el área de Panamá hoy. Estamos a 30 grados. Grados Celsius. Celsius, compañera. Eso, Fahrenheit.
3: Una cosa bárbara, una cosa cuarto frío.
0: Cuarto frío, mamá. Vaya. Hola.
3: ¿Te imaginas que Panamá fuera frío? Qué rico.
2: Lo que dice Cookie.
3: Oye, papi.
0: ¿Qué pasó?
3: ¿Cómo estás, corazón?
2: Aquí estamos, tú sabes, ¿no? Dándole al martillo. Aunque
3: ¿cómo te sientes hoy?
2: No tan bien todavía, pero tú sabes, nosotros no podemos enfermar, hermano, y tenemos que seguir trabajando. Eso es gaje del oficio.
0: No cuestiones.
2: Aquí, por acá, por el sector este, Los Nogales.
0: ¿Por qué sector?
2: Este, Los Nogales.
0: Ok.
3: ¿Cuál? Mañanita, ¿dónde? Pretaria.
0: ¿Qué sector?
2: Mañanita.
3: ¿Qué sector?
0: Mañanita.
2: Y sector.
3: ¿Pero en dónde?
2: Sector este, mi reina. La
3: Este.
0: Me parece.
2: El que le gusta Junior Hill, este.
3: Te reviso. Hey,
0: feliz.
2: Se me fue.
0: Ah, cuéntame.
2: Hey, de verdad, como tú dices, papá, 60 y cosi pariendo, hermanito.
0: Sí, señor. Oh, joder, y su primer hijo, ¿no? ¿Y qué? No.
2: Este peladito, cuando va a tomarte, te va a parecer que un pepito iba a maticar, y lo va a dejar machucado, loco.
3: ¡Ay, no!
2: Va a salir puro batido en vez de lácteo, hermanito. Ya está concoagulado esta vaina.
0: Yo estoy diciendo. Tía, loco.
3: Madurada, leche madurada.
0: No, di que 100% del campo. Leche materna.
5: Me busca que aquí estoy y me gusta tu boca.
0: No, va a salirle queso en cuadrito.
5: Porque ya casi me busca.
3: Amarga.
0: Y se entra. Y se dice, ay, mami, pero tú necesitas mucha sal.
6: Una peli black.
7: Buenos días, Popi. Buenos días, Cookie, galletita, migajita.
3: ¿Cómo estás, migajita?
7: Pero la edad no tiene nada que ver. Si Abraham, en la Biblia, Abraham no tuvo con su esposa un hijo ya a una edad bastante avanzada, que ya le dijo a Jesús, a Dios, que cómo podía ser si ya su vientre ya estaba algo viejo, creo que era, no me acuerdo muy bien cómo era, pero entonces, ¿por qué la muchacha de 62 años no pudo? Claro que se puede. Eso que le diga abuela y eso, mamá, eso no tiene nada que ver. Siempre le va a decir mamá. Jamás la va a llamar abuela, jamás. Vamos con eso. No, eso de, lo decimos acá nosotros.
0: De que le va a decir mamá, le va a decir mamá.
7: Hijo no la vaya más jamás, abuela.
0: Bueno, hay que ver, compañero. Si es la mamá, porque le va a decir de respeto. Claro que sí. Y se tiene que ponerle un hilo tipo perrito para que no se vaya muy lejos a ese man.
3: No va a poder alcanzarlo.
0: Claro que sí.
2: Hey, quiero mandar un saludo a toda la gente que está en sintonía disfrutando el sol. Estamos en actividad. Ahora mismo me acabo de robar el carro. Ay. Y en la compañía y vamos en ritmo.
3: ¡Ey, ey! ¡Ey!
2: ¡Ahora nos vemos en la playa!
0: ¡Ey, ey! ¿Cómo es eso, compa? Se robó el carro de la empresa y va en ritmo, dice. Mira, mira, mira.
2: Hey, quiero mandar un saludo a toda la gente que está en sintonía disfrutando el sol. Estamos en actividad. Ahora mismo me acabo de robar el carro de la compañía y vamos en ritmo, compa. Ahora nos vemos en la playa.
8: Ay, dígame, Lupita, ¿cuánto quieres por la cosita? Ey, por fuera se te ve bonita. Tengo lo que te pone a crista. Ay, déjate el
0: pantalón. Sí, que va en ritmo.
8: Y ahorita se te quita. Yo sé que tú eres malita.
3: Esa cosita.
8: Te ven, chiquita. Ay, ay,

0: Florida.
1: Dice, buenos días, Cookie Junior, oyente Eder, Mega Ciudad en sintonía también. Con 62 años, compañera. Yo, la verdad, yo no la veo en ella.
0: No es relajo.
2: Quiero mandar un saludo a toda la gente que se conecta en el área. Principalmente a la gente que hoy cobra y ya no tiene nada, así como yo. Así que, bueno, ya usted sabe, pues saludos y a los culos metí la mano.
1: ¿Qué es eso?
0: Bueno, referente a la nota de voz que mandó el oyente anterior, digo, en los tiempos de la Biblia, ellos duraban 200 años.
1: Claro, y recuerda que no había...
0: Y parir a los 80 es normal porque estabas en mitad de año, en teoría.
1: Inclusive, no había comida con gluten. No había azúcar, no había ese tipo de cosas, no había diabetes, muy pocos problemas del corazón. Ya, caminaba mucho,
0: el
1: compañera.
0: Papá bajaba y hablaba contigo.
1: Sí, señor. Y entonces había mucho cardio también, compañera. ¿Tú te imaginas? ¿Tú imaginas la caminata que tenían que llegar a pasar para llegar a Jerusalén?
0: Con las ovejas.
1: Con la oveja. Y que se te escape una oveja, compañera, para llegar a Jerusalén.
0: No, problema. No, hombre, no. Ellos caminaban como si nada.
1: No, hombre, qué bárbaro.
3: Nada que quiero, yo caí más nada.
1: Oh, bueno, compañera, es una cosa de loco.
0: Ellos eran longevos. Buen día.
4: De la señora que están hablando es por inseminación. Eso lo dijeron ayer en las noticias.
1: Ella se inseminó.
0: Ella la conoce.
1: Ella, mira, es amiga de ella, tiene voz que la conoce. Ella es una mamá luchona.
0: Nada más faltaba que dijeran, para que dejen de estar hablando.
1: Ajá. No, pero espérate, compañera, yo te voy a decir una cosa.
0: A ver, dímelo.
1: ¿Para qué tú te vas a inseminar a un bebé a los 62? ¿Qué es eso?
0: O sea, ella le dio ahora las ganas de no quedar. Es que ella ya estaba sola.
1: Sí.
0: Ya quería una compañía.
1: ¡Sola! La canción de la India.
0: No voy a adoptar un perro.
1: Perrito, un gato, una vaina.
0: ¿Pero por qué un gato?
1: ¿Por qué?
0: Porque está vieja. ¿Por qué no un perro?
1: Porque es bruja, no. Un gato no tiene nada que ver. Compañera, no. No tiene nada que ver el gato con la bruja. Bueno, porque no.
0: Un loro.
1: Un perico, pues.
0: Un perico.
1: Ajo, te lo fuma después. No.
5: Ey, si no se aquietó antes de los 62, ahora sí se va a quietar. Pura leche en polvo, ya eso es lo que va a salir por ahí.
1: Eso es.
0: En polvo, ¿no?
1: Eso no.

0: Saludos a toda la gente que está en sintonía, disfrutando el sol.
1: Oye.
0: Estamos en actividad, ahora mismo me acabo de robar el carro de la compañía y vamos en ritmo, compa. Ahora nos vemos en la playa. Ey, estamos todavía acá, estamos en camino, estamos en ritmo. Ey, Cookie, te sumo que no tanto esa banda que tú sabes que es lo que es, estamos ilegal.
2: Ey, aparte es ilegal, ve porque hay que revisar los los papeles antes de contratar.
1: Están ilegal, dicen que están.
2: No, y lo que es la necesidad de la empresa, lo contrataron de mensajero.
0: Ey, estamos todavía acá, estamos en camino, estamos en ritmo. Ey, Cookie, te sumo que yo trato esa banda que tú sabes que es lo que es, estamos ilegal.

0: abanica nueva.
1: Quitar mami bomba con carne y todo para la playa.
0: Aquí, ya me mandaron. Abdul se llama.
1: ¡Ay, ala!
0: ¿Cómo se llama este muchacho?
1: Abdul Labalab, mi hermano el Megamachita, está en sintonía. ¡Ay, ala!
0: Oye, oye, tenemos que irnos al cambio, tú eres listo.
2: Obviamente, muy poco problema.
3: Espérate con Pidgey, pero estamos enfocándonos también nada más en lo que el niño tomó pecho, o sea. Así el chicle, la pasita, la vaina, que no estaba muy jugosa.
1: Ajá.
3: O sea, nos enfocamos solamente en el niño.
0: Claro.
3: Lo malo que la pasó. Y lo malo que la pasó el que engendró el pelado también chupando ese mismo chicle.
0: Falta de respeto.
3: Ese tipo también es un Valenci, que se hay que darle el risper completo.
0: Bueno, ya dijeron.
1: Tengo un amigo que le llaman el...
3: Ay, Dios.
1: Compañera, yo tengo un amigo que le llaman el carroñero MacLeod.
0: ¿Por qué MacLeod?
1: Hasta el viento se lo quiere con...
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0: compañera, de verdad. Agua con gas, tomando un gas. A ver qué dice por acá. Buenos días. Dice los dientes.
1: Oye, con Piggy, papi. Hey. ¿Una mamá qué? ¿Que no te entendí?
0: No, no, no, no, no, no, no. Vaya por allá con su mamá.
1: Imagínate esta altura, la tía Maggi con un bebé. Pariendo un bebé, la tía Maggi.
0: ¿Tú dices? ¡Está loco!
2: ¡Pres kills!
3: ¡Ten cuidado con el fuego!
2: ¡No!
0: Dice, esta loca, está peor, compañera. Está peor. Dice, esta madre de 25 años establece un nuevo récord Guinness mundial al dar a luz 9 bebés a la vez.
4: Bestia.
0: Y contra todo pronóstico, todos sobrevivieron. Son 9, compañera. 9 muchachitos. 1, 2. Oye, son 9.
4: Imagínate.
0: Compañera, ya.
4: Una cosa bárbara.
0: Yo me hubiera desmayado ahí, compañera. Dinero, dinero es así. Un coma de una vez.
2: Estoy llamado en los bloques, yo creo el higiene, los chavos por bote, la banda del
0: ¿qué?
2: Me hice un bichote.
0: 9 al tiro.
2: El tiro es puro, toda la familia ya.
5: Buenos días, ese muchacho que llamó que dice que está ilegal, él no se dio cuenta que yo hice un carro de mi empresa.
0: Ajá. Dale, vamos.
6: Bueno, Junior, ya que tú estás hablando de empresario, salte un momentito a la cabina y revisa si la carretilla esa de la propaganda de Cemento Chagre está ahí, porque me parece que la vi por acá, por un lado.
0: ¡No!
6: Y la iba manejando un man que... parece que llevaba como un saco de cemento en la barriga ese man, yo no sé. Revisa tú también ahí para ver si esa carretilla está ahí, mon.
0: Yo no creo que esa carretilla está por ahí, mi hermano. Eso te la pueden llevar. Está bien escondido. Bien.

0: contarles una anécdota. No sé qué están hablando de la vieja que está embarazada. Bueno, que ya dio a luz, pero... Señores, yo me siento como estafado.
1: ¿Qué te pasó?
0: Yo quisiera que ustedes me ayuden con este mensaje. A ver. Para todas esas personas, voy a hablar de las mujeres. Mira, yo estoy haciendo Uber en Driver 24/7. Entonces, hay veces que me pongo así en Driver porque, obvio, hay que hacer plata en efectivo. O en la Yapi. Y tú sabes que en Driver uno puede ver los que tienen la foto de perfil. Yo no sé si esa foto que ellos ponen o es super filtro, super IA, o se la tomaron como hace 15 años.
2: A ver.
0: Porque ustedes ven la foto y son unas mujeres que, Dios mío, J-Lo, Scarlett Johansson, todas esas super mujeres, se les queda corta. Y cuando la paso a recoger, no son. O sea, sí sé que son ellas porque se ve que es la cara de ellas, pero la cara de ellas como hace 15, 20 años atrás. Me siento estafado. Ustedes saben que uno, a veces uno como hombre le gusta alimentar la mirada y darse su gusto, o sea, viendo solamente. Pero... No, hombre, que va. Totalmente decepcionado, señoras. Mujeres, no hagan eso, por favor. Sean ustedes.
1: Cuidado con las plumas, hermano. Tener cuidado con las plumas, Enrique Ferrer.
3: Fallo.
1: ¡Qué barbaridad!
2: ¡Ay, qué linda canción!
1: Quiero que todos abracen, por favor. Sí, saludos a mi hermano Alex rumbo a terapia de recuperación del brazo. Lanzador del West campeón, ¿no?

0: extraña araña por aquí, no he escuchado al man. Gordo, gordo, ya almorzaste. ¿De dónde te haces mal, loco?
1: El bando. Está incitando lo que es.
2: Lo necesita.
1: Hola.
3: Buenos días,
4: Junior. Ah, no. Señorita Prendel.
2: ¿Cómo estás, corazón?
4: La heredera del trozo de carne.
1: Qué barbaridad.
2: Qué falta de todo.
4: Megapatriota, vengo en son de paz, Junior, vengo en son de paz.
2: A ver, okay, okay. Con bandera blanca.
4: Oye, exacto, exacto. Calzoncillo blanco. Bueno, ni tanto, ya están frenados.
1: Ya, claro, hasta ahora ya.
4: Junior, dime. Hoy es viernes de cualquier cosa, o hoy es viernes de plumas afuera. O
1: no, hoy es viernes de extravagancias.
4: De extravaganza, por eso es que el compa se puso así, extravagante.
1: Sí, correcto.
4: Se desplumó, o sea. Él pretende que las mujeres, mientras que limpian, barren, friegan y trapean, estén regia.
2: Así es.
4: Él nunca vio, yo quiero a Lucy. ¿En
1: serio?
4: Él nunca la vio.
1: No.
4: Lucy en casa estaba vestida de ama de casa, pero cuando salía con Ricky, ese era un pay, hermano.
1: ¡Oh! ¡Oh! ¿Te acuerdas? Sí. Dale, te lo debo a ti.

Ey, ¿qué pasó con el sobrino, loco? Tú que dices que manejas 24-7, ya tú eres un zorro viejo, ya tú no harías caer en esa, brother. La gran mayoría de las mujeres que ponen fotos de perfil bonita o son falsas o lo hacen para que la lleve prácticamente gratis. Porque siempre te ponen ni que $2, $3.50 y son carreras largas. Pasó, papá, no caigas en eso.

0: Sí, que bien bonita en el perfil. Cuando se montan al carro, de onda colchón.
1: Junior, mira, yo quiero hacerte un comentario. Tú disculpa que te moleste, que interfiera con la diversión, okay. Lo ameno que está haciendo la sintonosilla, pero hermano, yo te puedo pedir un favor, que dejes ese relajo con los oyentes que te están diciendo gordo, mi amor. Hey, o sea, en verdad a mí me da un poquito de celos, okay. No sé cómo expresarlo, pero ya yo no quiero que te sigan diciendo así, por favor. Chao.

0: te doy esta, ¿eh?
1: A ver.
2: Quiero mandar un saludo a toda la gente que se encuentra en el área, principalmente a la gente que hoy cobra y ya no tiene nada, así como yo. Así que, bueno, ya usted sabe, pues saludos y a los culos metí la mano y también el pie.
1: Qué falta de todo.
0: Qué barbaridad. Ay, Dios mío. Así es el mundo, así es. Un poco complicado, ¿no?
3: Ah, o sea, yo trato de ser fuerte, de mirarme al espejo, de decirme. No puedes hacer así con el gordo. No puedes tratar a Motomoto así.
1: Aquí.
3: Pero que va, no aguanto. Entonces intento mirar a Cookie, pero no puedo. Todos los ojos se me van para ti, pues. Tú discúlpame, ¿viste? Algún día yo me refronté de esto, ¿viste?
1: ¿Y lo dejaste enamorado?
0: ¿Viste? Que hay gente que se. Ah, lo malo está, ¿viste? Por redes sociales, internet, ¿te cuenta?
4: Compi.
1: Yo te lo digo.
4: Cookie, oye, lo que le voy a decir, se lo voy a decir bien serio, pero bien serio. Los amo.
1: Bueno,
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0: Vamos, T-Pain. Quiero los brazos abiertos, por favor. Los brazos abiertos. Dice para

0: Dice buenos días, DJ. Saludos para Shainis, Roberto, Loaje.
1: Shainis, Roberto, Lo, hasta calle Sexta, Vista Hermosa.
0: Exacto.

0: Recuerda que para todas cosas malas siempre hay alguien que te ve. Así que si estás haciendo algo turbio, cuidado, que hay alguien que te ve. Voy a cambio comerciales para más. De vuelta regresamos con más en La Mega. Usted no cambie el dial. Hoy estamos a viernes, fin de semana.
1: Cosita rica, oye, buena musiquita. Así que gracias, viernesito, vamos a activarnos.
0: Gracias, compañera, gracias, la verdad que
1: tengo un dolor de cuerpo.
0: De verdad, compañera.
1: Como si me hubiesen dado una
0: con látigo.
1: Bueno, tam, pero
0: sí, cuídate, compañera.
1: Palo, una pale.
0: Sí, mi marido.
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0: Oye, qué bonito clima, compañera. Ya te dije, no va a llover hoy. Hoy va a ser un día un poquito nublado.
1: Espectaculated.
0: Sí, claro, va a haber nubecita y todo, pero no va a llover. Así que para los que están diciendo, no, que mira, que el aguacero, que la gente, que no, no. No, no, íbamos a estar nublado.
1: Creo
0: que sí. ¿Tú crees que va a llover, compañera? Me daña la onda, compañera.
1: Yo sé que tú eres el profesional en este tema.
0: Sí,
1: tú eres el que sabes ver gotas y analizarlas.
0: Claro.
1: Pero, no. O sea, yo así como viendo.
0: Está lenta la lluvia. ¿Tú crees que no va a llover? Llueve más tarde, tú dices.
1: Yo digo que sí va a caer.
0: ¿Cómo es que una más o menos tú crees que va a llover?
1: Algo va a caer.
0: ¿Cómo es que no tú crees que llueve, compañero?
1: Yo creo que sí se va a caer.
0: ¿Se va a caer? Se cae.
1: No, ya el tiempo.
0: Claro. Pero más o menos, ¿qué hora tú crees que va a llover, compañera?
1: Así, a grosso modo, calculando, como a eso de la... cayendo la tarde, che, o sea, una, dos de la tarde. Una cosita.
0: Un lluvinito, ¿no? Esperemos que no, compañera. Esperemos que no, porque yo veo un clima como que va a seguir de parranda hoy el clima.

0: para nada hoy.
1: ¿Nadie quiere?
0: Nadie me ha invitado para nada.
1: Ni te invitarán.
0: ¿Y a ti?
1: Tampoco, compañera.
0: ¿Te invitaron?
1: Y ni me invitarán.
0: Ni te invitarán.
1: ¿Qué ofrecía antes servicios de gorrero?
0: ¿Servicios de gorrero?
1: Claro que sí.
0: ¿Cómo era
1: claro,
0: ese servicio?
1: Claro, tú necesitabas un gorrero en la... Ese gorrero que vaya, el gorrero que haces los mandados y todo eso. Uh-huh. Claro, yo me ofrecía.
0: Hacer mandados y terminabas ahí de gorrero.
1: Claro, compañera, sí, comía, la fiesta, tomaba.
0: Tú ayudabas a hacer algo y ya tú te quedas en la fiesta. Sí, no, quédate, sí. Quédate, papá.
1: Claro,
0: oye,
1: claro.
0: Oye, toda la tarde acá.
1: Ya, no,
0: ya,
1: ya,
0: quédate.
1: No, y si tienen piscina, te meten en la piscina y todo.
0: Termina siendo el compadre del papá de la quinceañera.
1: Exactamente, viene... Y cuando vienes a ver, ya eres el padrino.
0: Ya.
1: Ya eres el padrino, compañera.
0: ¿Ya? Sí, eso pasa. Esto.
1: Claro que pasa, compañera. Eso es una cosa legítima.
0: Y para todos los cumpleaños te chotean.
1: Claro que te chotean.
0: Tío Junior.
1: Servicio de gorrero.
0: Y le dicen, ya saludaste a tío Junior, salude, salude.
1: Ajá. Entonces tú sabes, ¿no? Que los tíos siempre quieren y que echar su, su gracia y su vaina y que 5 bolitas.
0: Gracioso.
1: Ah, 5 bolitas para el sobrino. Que se compre cualquier vaina,
0: claro,
1: ahora.
0: Claro.
1: Siempre quieren pasar.
0: Ya, claro. Eres parte de la familia.

0: este Fernando Ferrero quiere cambiarlo. Ferrer no quiere cambiarlo.
1: Hola, hola, hola, de nuevo yo.
0: Ajá.
1: Compi, bella cookie.
2: Mi gallita.
1: Bueno, compi, yo quisiera darte el honor, ya que tú prácticamente eres como mi DJ putativo, porque fue el primero que yo escuché.
2: Okay.
1: Quisiera darte el honor para que me bautices con un sobrenombre, ya que yo escucho a varios oyentes, tienen su sobrenombre, ustedes lo llaman por su sobrenombre y no sé, me gustaría también que lo hagan. Miren, a mí de pelado, de joven, y todavía algunos me llaman así, me llamaban Coqueto.
2: Ok.
1: Coqueto, pero un pasiero, por no sé si por envidioso que me decía Croqueta. En vez de Coqueto me decía Croqueta. Y bueno, me quedé fue con Croqueta. Pero la Croqueta esa, la de los animales, era de los perros.
0: Ajá.
1: Entonces, ahí te voy a dar el honor que tú escojas uno de los dos. Y a la bella Cookie, si ella también tiene la opción de ayudar, ya que ella es la Cookie, yo sería la Croqueta.
2: Bueno.
0: No, ni coqueta ni croqueta, tú eres morisqueta. El mega morisqueta.

0: ecualicen los bajos en el fin de semana, compañera.
1: Hay que ecualizarlo.
0: Estamos en weekend, estamos en weekend.
2: Mega weekend, mega weekend.
1: Tener que arreglar mi bocina.
0: Tienes que arreglarla, compañera.
1: Ya, ya. Hay un chillido ahí.
0: ¿Un chillido?
1: Un chillo.
0: ¿Será un gato muerto?
1: Un chillo. Ya está.
0: Tiene que estar.
1: Cuando vienes de fábrica, ya está.

0: muchachos, no se preocupen, yo les invito un helado. Por eso no hay problema, aquí mega romántico del güey. Ya, me pasé al puente de las Américas y yo caigo allá.
1: ¿A dónde?
2: Mira.
0: Saludos. Latitud con C cambia la realidad.
1: Ok.
0: Te lo dejo ahí.
1: Ah.

0: Yo.
1: Click, click, clack. Yo no sé por qué yo pensé que venía.
0: Yo también veo un grande.

0: No. Vamos a llamarla de una vez, de una llamada por acá. Vivo y en directo.
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0: Ahí está, ahí está el tema, ahí está. Vamos para allá, vamos para allá.

Hola. Pues te estamos llamando.

0: la amiga para ver. ¿Qué es lo que es?
1: ¿A quién están llamando ustedes?
0: Ey.
1: A ver, que no es a mí.
0: ¡Ey, ey!
2: Dale, llámalo, pues, llámalo ey. A él.
0: Vamos a llamarlo a él, pues.
2: ¿Qué va a decir? Ah.
0: Vamos a llamarlo, no, vamos a llamarlo allá, vamos a llamarlo. Vamos a ver si lo contesta, la línea.
2: Hola.
0: Estefani de Fantástico.

0: vamos a ver si hacemos contacto con la Torniquete. Hola.
1: Buenas.
0: Hola. ¿Estamos hablando con la Torniquete?
2: Sí.
0: ¿Cómo estás, Torniquete? Bienvenida a la Mega. ¿Cómo te sientes tú a esta hora?
2: Aquí apretada.
0: ¡Eso! Muy bien, muy bien, muy bien. Estás en el tranque, estás en la casa. ¿Dónde estás?
2: Estoy metida en el tranque.
0: Ah, estás metida en el tranque. Un trancón, ¿verdad?
1: Sí, pero está como catarrosa.
2: Sí, apretada, apretada, apretada.
0: Bien, está.
1: Tiene catarro.
0: Tiene así, tiene catarro.
2: Me estoy desarrollando.
1: Me están saliendo los pelitos del sobaco.
0: Chao, chao, Torniquete, te cuidas.
1: Saludita, peludita. Ay,
0: este es la Torniquete, brother.
1: La Torni.
0: Sí, señor. Vamos a decir, vamos a Estefan y Fantasma.

0: que tiene de estudiante uno que se hace llamar el mega Moristeto del Mogollón. Llamen a la Bambus, esa le contesta de una vez.
1: Chino, esta cerveza tan caliente. Le acaban de meter 90

Bomba, bomba, bomba, dímelo, galletita, que lo que es, Junior. Ah, con Satanga, mover bien activo por aquí por la calle 50 con la 50 denario. Que lo

0: él sintió el verdadero terror.
1: El momento de comprarse la fría, brother.
2: Ay,
1: el momento.
2: Rico.
1: Ey, no la. Mira, mira, mira.
2: Me lo merezco.
1: Todo trabajador se merece tomarse su fría, compañera. Tómese la
2: claro
1: suya.
2: Que sí.

0: puro pan brioche.
1: Tostadito.
2: ¿Dónde eres? ¿Dónde? ¡Ah!
0: ¡Eh! Y un saludo para este rumbo al Metro Mall.
3: Barra. Soba.
0: El forastero. Gracias, forastero. Bienvenido a la mega. Bienvenido. A Magali le gusta. ¿Cómo?
3: Arriba.
4: Una gordo.
0: Ey, no, no, no.
4: Mega romántico. Aquí nada más comemos helado de tres bolas.
0: Ay, Dios.
4: Y con cono gordo. Si no, nada. Si no vienes con cono gordo, sushi de aquí.
0: Oye. Mega romántico.
1: Oye, saludito para Irving James y al nene rumbo a Metromol.
0: Claro, en sintonía.
5: Háblame, ya lo guale. Guale. ¿Qué es la migajita? ¿Qué es la migajita?
1: Uf, migajón, papi.
0: Ahí está, está.

0: coro, ¿no?
1: No, dale, va. A ver.
0: A coro, coco, coco. No me sale.
1: Dale, tú puedes, compañera. Yo voy a ti. Yo voy a ti. ¿Viste? Tú puedes, compañera. Yo voy a ti.
0: Hay un poquito más.
1: Ya, ahí tú le diste.
0: Ahí va.
1: Dale, compañera, que tú puedes.
0: Dale.
1: Va.

0: Vega.
1: Buenos días, mi brother.
0: Hey, ¿qué pasó, mi hermano? Bienvenido a la Mega.
1: ¿Cómo va, hermanazo?
0: Todo bien, gracias a Dios. ¿Qué pasó?
1: Cookie.
2: ¿Ah? ¿Cómo estás?
1: Igualito.
0: No le estoy diciendo, yo le estoy diciendo.
2: A ver tú podés.
1: Espérate, que... El Casiano, esos pichones, el pichón no lo mete atrás. Me caga tú esa vaina allá.
0: Óyeme.
2: El pichón que tienes atrás.
1: Y échalo en dos. Espérate, que estoy acá con los piones. Estos piones, tú sabes que si uno no los carga, cortico.
2: Pero el pichón lo tienes atrás.
1: Y está dice... echando los pichones ahí atrás.
0: Ah,
1: me la cagan todavía.
2: Cuidadito.
0: Cuidado, Casiano.
1: Hey, Junior. Te voy dejando que tú estás ahí de balde ganando plata y te
2: vas a dar. Tú ahí de balde escuchando. Falta respeto contigo.
0: No, tampoco que quiera hablar con
2: no,
0: él,
2: tampoco,
0: ¿no?

0: De milagro no vino la Kennedy, que no cante porque después llueve.
1: Vean.
2: Este perro, ¿qué los pollos, che? Ah, pero el compille, ese perro mordiendo el pollo, oye.
1: Ay, Dios mío.
2: Dile a Cookie, Cookie no es así, Cookie.
1: No, no, échale sal al perro, échale sal.
2: Cookie, porra, papay,
1: ¿viste?
3: Ay, ahí sí le sale.
1: Dale, dale, dale.
3: A ver, ¿cómo?
2: Porra, papay.
3: Ay, sí le sale.
1: ¿A ti cómo es?
3: A para papay.
1: Ajá.
3: A para papay, papá.
2: Cookie, ¿qué pay?
3: ¿Qué pay?
2: ¿Tú tenés hambre?
3: No me sale.

0: dice que la gallina tenía moquillo.
1: Arrepéntete.
0: No, y no sabe quién lo dijo, bro.
1: Es falta de respeto.
0: ¿Ya quién lo dijo?
1: A ver. Es falta de respeto. Ey.
0: Arrepéntete.
1: Ya iba a dar este celular. Ya vi que estaban haciendo negocio por fuera. Estaban vendiendo el que yo les vendí.
0: Oye, lo vendimos en 1500, compañera.
1: Y le sacaron el triple.
0: El triple, compañera.
1: Falta respeto.
0: Una vaina, váyate.
1: Una es cosa, estos son negocios.
0: Compañera, lo queríamos filipino de un barco, imagínate. Esto más ni celular tiene.
1: Imagínate.
0: Vaya con tu...
1: No, claro, pero hola, Cookie. Te queda ahí mismo en Colón.
0: Claro, claro.
1: Ahí los
0: compañera.
1: Filipinos que bajan de la barca.
0: Y yo le saqué la batería.
2: Y buenas tardes. ¿Qué no te sale esto? ¿En serio?
1: ¿Viste? Ahí ya le salió.
0: ¿Viste? Ya le salió. Dale, dale, dale tú. Dale para que ella vea.
2: Hola, Cookie. Buenas tardes. ¿Qué no te sale esto?

0: Va mejorando. Es que tiene que ser parada. Dale, va.
1: ¿Qué porquería?
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5: Buenos días, día y bendiciones. Bueno, para mí La Mega es lo máximo, mano. Una familia. O sea, no hay más nada que decir, brother. Que Dios los siga bendiciendo para que ustedes puedan seguir alegrando muchos corazones aquí en Panamá.

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2: Esta canción que viene ahora es una canción. Esta carta me llegó hoy. Voy a tratar de leerla. Porque es más, es muy difícil, pero es el tema de la canción, básicamente. Tómelo hoy, ahora mismo lo acabo de recibir. Es un señor que compró, señor Luis, compró boleto para venir aquí a este show con su esposa. Esta semana cumplen 17 años de casado. Y la señora falleció. Y entonces él me pidió

0: Sabía que me iba a pasar esta vez. Pero, bueno, amor y control.
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4: No se puede decir gordo.

0: ya almorzaron. Le dimos chance para que almorzaran y todo. Aquí estaban limpiando los aire acondicionados. Para que los pelados no estén estordudando. Y el compa Kabundi, tengo alergia. Que bueno, vamos a ver que tenga alergia mañana de nuevo.
1: Qué bárbaro. Va, Cookie, qué va. Te mató Jenny.
2: Qué falta de respeto.
0: Que Jenny tenía todo el flow. Ella sacó el flow. Mira, ella sacó, ella tiró el flow bien.
3: Hola, Cookie, buenas tardes. ¿Qué no te sale esto? ¿En serio?
0: ¿Viste?
2: Qué falta de todo.
0: El movimiento de boca también de Jenny, ¿no? El flow. La matricaria, compañera, para que sepa.
4: Ey, ¿qué pasa? ¿Tiene un gallinero ahí adentro?
2: Ahora todos quieren hacer lo de la gallina.
0: ¿Viste? Está pegado eso de la gallina ahora mismo.
4: Ay, Jenny tiene una gallina culeca ahí. ¡Ey!
0: Gallina culeca. Dice, buenas tardes, Cookie Hit. Cookie Hit. Mucho agua de río, dice.
5: No sé cuándo aprenderás.
0: Pero
5: un pendejo no se llora.
6: Hey, Junior, por favor, ponle un poco de bala a esta gente en la calle y que la gente anda como alocada, loco. Piensan que quincena, décimo ya pueden comprar el mundo. Andan a toda velocidad en vía contraria.
0: ¿En serio?
6: Formando accidentes, loco. Se pagó esta gente.
0: No, pero.
2: Ahora todo el mundo sabe hacerlo, pues.
0: ¿Viste? Es que no lo hiciste bien, Cookie.
2: Pero
0: al final,
2: yo hice el intento. Yo siento que lo estoy haciendo bien. No entiendo.
0: La gallina se murió al final, pero trataba.
2: No, pero al final me salió mejor.
0: Sí.
2: ¿No?
0: Estaba ya
2: acá. ¿Tú sientes que al inicio estaba mejor que?
0: No, no sé ni si al inicio ni al final, compañera. La gallina estaba bastante muerta. Está como si la hubieras atropellado. De verdad. ¿Viste? Como si hubiesen atropellado a la gallina, estaba.
7: Despecuezado a la gallina esa. ¿Viste? Loco, ahora sí quedó de paleta esa gallina.
0: ¿Viste? ¡Ey, ey! ¿Viste?
2: Una gallina de paleta.
0: ¿Viste?
2: ¡Ey! ¡Qué falta de respeto!
0: ¡Qué locura con esto! Ey,
2: no me respeta.
0: La gallina estaba como accidentada.
8: Bueno, Cookie, ya es hora que te vaya arrepéntete, arrepentiéndote, arrepéntete.
0: Pobre gallina, hermano.
9: Para pensar, cojan otra ruta aquí, Centenario. Acabo de pasar un accidente feo.
0: Ah, ya.
9: Cojan otra ruta, no vengan para acá, mo. No cojan para acá, cojan por allá por Paraíso. Cojan por Paraíso, que acabo de pasar un accidente feo aquí, bajando Rocarú, en dirección hacia Raiján.
2: Qué locura.
0: ¿Ahorita?
2: ¿Pero eso cuándo fue?
0: No, eso tiene que ser viejo, no. Déjame revisar. Que no sean así, solo le faltaba un poquito de agua a la gallina.
2: Tenía sed, exacto, Lupita. Ella sabía.
0: Mira, Lupita, no seas tan buena gentita. Lupita, no seas tan buena gentita.
2: ¿Cómo es la canción de Lupita?
0: ¿Qué Lupita? Ay, Lupita. 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
0: Buena gente, Lupita.
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0: Ay, a mi sobrino. Ah. Mi sobrino ahijado se la sabe, Boli.
1: Que te trata bien.
0: Mami la canto así, ven.
2: Como yo, yo mami, te llevo al cielo.
0: Mami así, ven. Mira, escúchame.
1: No

0: Oye, saludos a Gabriel, mega operador de sintonía. Que de minera no puede ser. Ah, no, no está en otro lado, no, Gabriel, no puede mentir.
1: Se va, me pone la música.
0: ¿Qué estás haciendo? También como.
2: Eso corría
0: abajo. Vamos a Río Cárdenas.
3: Muchachos, dejen estar cantando eso. Pero ustedes no son cantores, loco. Ustedes no se ganan la vida cantando.
0: Ey, que pero, ey, ey, ey, pero, ey, ey.
3: Hablando pendejadas.
0: Ey, ey, ey. ¿Qué pasa?
3: Señor Fernández, en el contrato no puso que ustedes eran cantantes.
0: Mira lo que te voy a decir a ti.
3: Si mira lo que patenta tu risa, siempre te lo he dicho.
0: Ey, mira lo que te voy a decir.
2: La patentas tú.
0: ¡Ah!
2: Patenta, patenta.
0: Mira lo que te voy a decir.

0: Ey, chuso, compañero. Yo a veces me da esta rabia conmigo cuando la canto.
1: Cuando miras atrás.
0: Ah. Que estoy yo, ¿ah?
1: Cuando miras para atrás.
0: Miro para atrás y yo.
1: Y ves que no viene nadie.
0: No viene nadie.

0: compañeros.
1: Claro, claro, Mayra.
2: Y así la pasamos mucho.
0: No vamos a hablar de eso.
1: Vamos, te van a dar una medalla.
0: Estoy preocupada, pero de chocolate.
1: Sí, de chocolate. Y a la mejor raqueta.
0: Tengo miedo.
3: Tú te sorprendes, ¿no? Te da rabia y yo me sorprendo, hermano.
0: Sorprensión.
3: Que yo

0: pelados, ahora vamos a acompañar a los pelados de Urban. Como Lego. Urban. Ay, ya la vi. Es como, Dios mío, vamos a hacer dinero por ahí. Urban, ¿cómo es? Urban Show, ¿cómo es la cuestión?
1: ¿Cómo es la cosa?

0: número de WhatsApp, aquellos que quieran el UCB.
1: Son $25.
0: $25.
2: Ajá. Dime qué vamos a hacer.
0: Si solo, te busco.
1: Solo el USB sin música, fallera.

0: de sintonía esta hora, los muchachos allá. Tú me dices. Todos los mecánicos,
1: yo le caigo,
0: todos.
1: Tú me
0: dices que no. Los pulidores, los mecánicos, los manes de aire acondicionado.
2: Chica, vamos a hacer algo. Hace tiempo que
0: ¿qué dices? ¿Qué dice mi primo Miguel en sintonía también? ¿Qué dice Miguel?
1: Estoy bien activa acá.
0: ¿Está bien activa?

0: Este es para el que sabe de reggaetón, hermano. El que la ha vivido. Este es para el que sabe.
1: Una cosita zaraíto.
0: Sí, señor. ¿Cuántos saben de Open Soda aquí? ¿Cuántos saben qué es un Open Soda? ¿Cuántos fueron a un Open Soda?
1: ¿Cuántos se tomaba un trago un 15 años y se metía un chicle para que el papá no se diera cuenta? A mí me pasó una vez y mi papá es que, ¿por qué estás comiendo chicle? A las 3 de la mañana yo dije,
0: nada, papá, yo soy tranquila.
1: Yo me acuerdo una vez que mi papá se me quedó viendo en la cocina, ¿no? Yo acaba de llegar de un 15 años. Ey. Y yo venía con una cara seria, una pasarela, caminando en línea recta.
0: Sí, señor. Sí, señor.
1: Y papá me miraba con una cara así como...
0: De repente cogiste un flag.
1: Bien, María. Ey, me tenía que anclar en la cama porque todo me daba vuelta así. Ey, metía el pie entre la misma reja.

0: chanclame porque voy para abajo. Se quema. Y me abucea.
1: Tranquila que aquí está el snorkel.
2: Ahí te manda la USB, pues está, ya está la promoción que me diste, que $25 y aparte me regalaba uno.
1: No. Pues se ve nada más el plástico.
2: No salía también bien tomado de borracho de ese Open Soda.
1: En azúcar. Dice buenas tardes, compi. Redimidos en tres sintonías. Saludos, hermano. Puro en nada más el plástico lo que veo.
3: Oye, yo siempre he querido interactuar de manera
0: profesional,
3: de manera amable con la comunidad del anillo. Y me agrada que siempre estén anuentes a todo. Saludos a la chica que quiere tres bolas con cono grueso. Creo que eso fue lo que pidió. Uh-huh. Y bueno, acá tiene dos bolas, así que...
0: La otra la tiene que buscar por fuera.
2: Actívate, Cookie, que no hay tranque en vista alegre.
1: Milagro.
0: ¿Y la otra bola?
1: Milagro.

0: qué lindo sol hasta ahora, compañera. Buen solcito en el viernes. Sí. Buen sol, yo te lo dije, compañera. Está lluvia.
1: Oye, ya está llegando la cisterna, me acaban de llamar.
0: ¿Sí?
1: Vamos a meter esa cisterna aquí enfrente en los estacionamientos.
0: Por favor, compañera, pero que sea de combustible, porque la arena está bien cara, ¿no? Que no sea de agua, que sea de combustible, compañera.
1: ¿Te imaginas? ¿Qué? Dice por acá, lluvia en el West.
0: ¿Dónde? ¿En el West? Ah, claro, ya en el West, claro.
1: Oye, dice por acá, saludito para el señor Jorman. ¿Qué? Para allá. El equipo de Urban Workshop.
0: Este momento.
1: En el West.

0: una admiradora secreta de parte del equipo de Urban One Shot.
1: Una cosita rica, Jorman, no te habías dado cuenta.
0: Mira la vida. Sé que lluvia le es buen porque no hay agua. Cuando no hay agua, le manda. Yo le

0: tú vienes y yo te pongo.
1: Tú ni sabes de letra, ni sabes de los guaca, ni sabes de una metra.
0: Tú eres una racataca.
1: Tú ni sabes de fabriado, date la vuelta en un bus.
0: Ey, ya, ya, ya, ya, ya, compañera, ya. Ya.
2: Ey, sobre tiempo.
0: Comerciales. Comerciales, compañera.
2: Tiene que pagar la hora extra.
0: Bueno, pues. Arrepéntete.
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0: Rico, Panamá. Oye, Lupita, andas coquet. Ay, Lupi, Lupi. Traición. Oye, ¿cuánto falta para carnavales, corazón? Uy, dice por acá, aguacero cerrado por chorrera. Así que manejar con mucha precaución. Las calles mojadas, ¿eh?
1: Hey, Cookie, estoy acá en Los Terra, en Cuel Cisterna.
0: Ajá.
1: No me dejan entrar, loco. Yo le dije que tú mandaste a pedir un cisterna y que lo iban a subir para allá arriba y no me quieren dejar entrar. Entonces lo dejo estacionado aquí, pues, y me llevo el cabezal. Habla, pa' ver.
2: Aquí cisterna, ¿qué están haciendo?
0: ¿Qué está hablando?
2: Tú estás pidiendo cisterna, pero yo
0: no
2: quiero
0: cisterna. No, yo no pedí ningún cisterna.
2: Yo quiero es de combustible, compañera. Yo no quiero cisterna de agua. Eso de agua, no. Agua ahí en el hueso ahora mismo. ¿A cuánto está la gasolina?
0: ¿Y a cuánto está el agua? La falta de agua.
2: Bueno, allá no hay agua, compañera. Y ahí es locura lo que hay.
0: Imagínate.
2: Yo necesito.
0: Una cosita de combustible. ¿No dijeron que hoy los precios iban a estar sabrosos?
2: Bueno.
0: ¿No?
2: Sí.
0: No era hoy.
2: ¿Hoy de qué?
0: No, era el viernes pasado. Ay, compañero, no aproveché.
2: Ya, fallaste.
0: ¿Será que me aguanta, compañero, hasta el otro viernes? ¿Tú dices?
2: ¿El que el tanque acá? ¿Qué cosa? Sí.
0: Para echar gasolina.
2: ¿Cuánto le echaste?
0: Ahorita me queda como por debajo del medio tanque.
2: Ahora, si te digo una cosa. Si tú
0: voy al interior.
2: Si tú vas, ¿no te alcanza?
0: ¿Te alcanza?
2: ¿Te vas abajo del cuarto?
0: Ajá.
2: Claro, te alcanza, compañera. Tú puedes ir y venir tranquila.
0: ¿Seguro?
2: Claro. ¿Tú vas? ¿Para dónde vas?
0: Para allá, para el interior, para allá.
2: Lejos, va lejito. Para allá. No, hombre, ese carro aguanta.
0: Sí. Y volvé el después, domingo, tranque.
2: Después de un cuarto, abajo tú llegas y tú vas y vienes.
0: No, es que debajo del cuarto.
2: Ay, sí es la cosa.
0: Ahí es. Este es el problema.
2: Pero no,
0: ¿eh?
2: tu carro va y viene.
0: Ey, yo tengo amigas que mis amigas andan, pueden estar 3 días y todavía le está marcando ahí.
2: ¿Le marca ahí?
0: Le marca que le hace falta y le marca y le marca.
2: Hasta que le marca, ay.
0: Ay, uno tiene sus amigas, que le marca. Claro, yo no sé si mira, aquí está Lupita, no sé, a ti se te marca.
2: ¿Lupita?
0: Aquí está Lupita.
2: Ah, está Lupita ahí. Está Lupita, compañera. Lupita debe saber.
0: Sí, claro. Ya sabe, porque ella es una de las chicas que deja que se marque.
2: Exactamente.
0: Que marque y no le echas hasta que tú quieras.
2: Compañera, mira, una vez.
0: A ver.
2: Tú has echado un cuento, yo a veces uno le pasa la vaina es por duro, ¿no?
0: Por inocente.
2: No, por duro. Yo tenía ahí algo, ¿no? No tenía ahí 5 millones de dólares para echar combustible, pero. Yo lo que estaba haciendo era que no, bueno, yo dije no, le voy a echar gasolina ahora, voy a él aguanta, vamos a darle si él aguanta. Bueno, claro. Compañera, comencé yo a manejar. La luz ahí, él aguanta, sí. Pan, se prendió la luz roja, la luz en la forestal, imagínate, todavía me faltaba buen recorrido.
0: Una hora.
2: Yo, y que bueno, me faltaba todavía un par de minutos, como unos. Me faltaba como unos 35 kilómetros todavía para allá.
0: Imagínate, pues si vamos a hablar en kilómetros.
2: En kilómetros. Bueno, compañera, yo voy.
0: Espérate.
2: Pasé.
0: ¿Cómo? No, había un problema en el mofle.
2: No, ese es válvula. Ah, okay. La válvula. Entonces, voy llegando a Colón. Compañera, salí, pero venía apretando, compañera. Tú sabes, cuando tú vas apretando, que tú quieres llegar y tú estás viendo la luz que está ahí. Y tú sabes.
0: Yo comprendo.
2: Yo estaba con ganas de darme la vuelta ahí antes de la garita del
0: Pero comedor. Los hombres sufren más que las mujeres, ¿no?
2: Ey.
0: Las mujeres somos más chill con eso.
2: Ay, yo estaba. Y la luz, yo, Junior Hit. Pero ¿por qué no echaste gasolina en Panamá, loco? No estás en esta vaina. Iba a salir a Chilibre por la carretera vieja, pero me acordé que estaban arreglando, la pasó tiempo.
0: Okay.
2: Y eso era un tranque violento. Yo no, me voy por aquí mejor. Yo llego. Ajá. Llegué, pasé la garita y iba apretando, compañera, y la luz.
0: Todavía.
2: Ey, ya la
0: aguja. Todavía se te estaban marcando.
2: Ya la aguja no marcaba ni siquiera ni que un cuarto, ni el medio cuarto, ni. Ya estaba pegándose a la parte de abajo y yo, wow. Compañera. cuando voy saliendo por Sabanita, que voy llegando a la gasolinera, ey, llegando, eso es cosa de Dios, la verdad que Dios siempre está conmigo.
0: Amén.
2: Yo llegando a la gasolinera, compañera, Carlos Zapata, llegando, ya te estoy diciendo que vamos doblando, voy para adentro, Carlos se apagó, compañera. Gasolina dead. Tuve que llamar a uno de los muchachos que estaban ahí.
0: Que te ayudara.
2: Ayúdame a empujar el carro para allá, para
0: echarle ponértelo ahí.
2: Para que me lo ponga ahí, porque la gasolina está dead. Manique, dale, te voy a ayudar. Me empujaron el carro, le estacioné, le eché combustible y de nuevo, compañera, de nuevo, en vez de tanquearlo, le eché $5.
0: No. Sí. Maduro, lo que eres es duro. Sí. No, tú eres un descarado. Tú eres un descarado. Yo.
2: $5, compañera.
0: No.
2: Hermano, ¿cuándo? ¿Tan que lleno? $5, compadre.
0: No, qué falta de respeto. No. Qué falta de respeto contigo. Por eso.
2: Ey, $5, compañera, le dice al carro. Va, $5. Bueno, yo voy, pues no vamos, pues no, ya. Hasta la casa si le da $5.
0: Claro.
2: Bueno,
0: era no, como... ya yo le dije a mi marido que en vez de estar regalándome flores, que me regale gasolina.
2: Sí, un par de pitufos. Los pitufitos llenos de combustible. Esos tanques de. Eso vaina de jugo y de silla. Par de pitufos.
0: No, mi amor, no estés gastando en flores.
2: Ey, vaya. No gasten plata en flores para estos
0: no
2: días.
0: No gasten en flores.
2: Cumpleaños y vaina. Regálale un pitufo de combustible a tu mujer.
0: Exacto.
2: Eso vale eso más plata.
0: Eso vale más.
2: Sí, señor.
0: No, vale. Vale, y tú vieras lo feliz que a mí me puso recibir mi carro lleno. No, y me lo dijo mi marido, es que amor, no, para que sepas que el carro le eché gasolina full yo.
2: Uf. Mira, compañera.
0: Una cosita bárbara.
2: No está como el otro que echó 25 centavos de combustible.
0: ¿Quién? ¿Quién echó eso?
2: Se fue y regresó de nuevo, 25 centavos de
0: combustible. No, que falta de respeto.
2: ¡Y quiso!
3: No te dejes enredar, Cookie, no te dejes enredar. Era problema de mofle, no de válvula, de
0: ¿viste?
3: Mofle.
0: Yo sabía.
2: ¿Viste? Yo te dije
0: nada. A mí me molesta que quieran tratar a las mujeres como que si no supiéramos.
2: ¿Viste?
0: Como no supiéramos de carro.
4: Para pedirte ayuda que te empujaran, compilla. Ah,
2: me
4: bueno,
2: empujaron.
4: ¿Y cuál te propina por el empujón que te dieron?
2: Me lo empujaron ahí.
4: Como yo, cómprate un tanque de 20 galones. Y lo guarda en el maletero, amarra bien ahí y ya.
2: Me lo empujaron.
4: Y te puede dar ese lujo de ahí de quedar con el tanque está en azul si quieres. Y ya después tú le echas y.
0: Tú le vas.
4: Ya, qué sopa.
0: Qué sopa. Oye, dice por acá, el Sugar le echa 80 centavos cada 2 horas. Bueno, dice que por el peso se gasta más la gasolina. No sé, son teorías conspirativas.
2: ¿Pero por el peso de quién? ¿De la persona que van adentro?
0: Por tu peso.
2: Es verdad. Carro lleno de gente gasta más combustible que un carro vacío.
0: O sea que el mío no debería durar.
2: O tu carro pesa vacío o lleno.
0: Conmigo o sin mí.
2: Contigo o sin ti pesa.
0: Hasta parqueado.
2: Es un tanque de guerra.
0: Yo lo dejo una semana, lo agarro y ya no tiene gasolina. Se evapora. No falta el respeto.
2: Tu carro pesa, compañera. Carro pesa.
0: Claro que sí. Oye, señores, tenemos que irnos al cambio. Pero al regreso.
2: Regresamos.
0: Pa.
2: Al regreso regresamos, compañero.
0: Regresamos, compañero. Vamos y volvemos.
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0: No, no, no, no. Un no. Tumbatún, el hijo.
1: Ah, no es atún.
0: No, no, no.
1: Ah.
0: Un tumbatún que te gusta a ti. Un tumbatún.
1: El atún que te gusta a ti.
0: Un tumbatún que te gusta.
1: Ah, no es el atún que te gusta
0: a ti. No, no, no, no, no, compañera, ¿qué pasó? Que
1: ah, yo siempre pensé que él estaba cantando.
0: No, compañera, pero ¿qué es lo que te está pasando a ti?
1: No, no sé qué pasa.
0: Es eso.
1: Creo que también como él canta ahí como en la barquita y acá, él está hablando del atún.
0: Porque estaba pescando.
1: Porque estabas pescando. Okay. El atún que te gusta a ti.
0: Este es el atún que tú quieres. Ay, a mí me voy a... No está mal la idea. Está ahí cerca, está ahí. Léeme esto, compañera,
1: oye,
0: por favor.
1: Te lo leo por acá. 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
0: ¡Sí, señor! ¡Trae todo a olvidarte! 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
0: Sí, señor.
2: Y era todo por
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0: Qué rico suena eso, compañera. 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

0: 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Atención, zona oeste.
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0: Ya, compañera. Estás aprendiendo.
1: Lo entiendo, compañera.
0: Estás aprendiendo. 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
1: Qué lindo, compañera, qué lindo.
0: Una cosa va.

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2: ¿Cuándo?
0: El juego. ¿Y dónde? Este. Este 28. En este momento estoy viendo a nuestro compañero Edilberto, con los cables en la mano.
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0: Cómo los enrolla, cómo los guarda. Él verifica si son de punta o son de Canon.
3: Donde quiera.
0: Está rodeado de cables en este momento, nuestro compañero Edilberto. Me preocupa.
2: Informan por acá que él se encuentra buscando velcro.
0: Ah, está buscando velcro.
2: Velcro, el macho y la hembra.
0: Eso, muy bien. Ojalá que nunca los muerda. ¡Seguimos!
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0: El Metro de Panamá.
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2: ¿Qué?
0: Buenos vecinos.

0: queremos mucho. Panamá, pórtense bien. De mi parte, nos vemos mañana. 10 de la mañana en el Mega Office. No, mañana es sábado increíble con Junior Hill. De parte de Cookie, de la parte de ella. Los ve el día lunes. Con mucho más aquí en cabina de la Mega. Mucha energía. Mucho donaire y esplendor. Chao, Cookie. Te portas bien. Y claro.
1: Oye, ha sido un placer estar con ustedes el día
0: Muchas
1: de
0: gracias.
1: Hoy.
0: Chao, Panamá, los queremos mucho. Pórtense bien,
1: Quiero aprovechar este momento para decirles...
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Viernes, viernes, viernes, viernes, MS por Panamá. Arrancamos programación deportiva. Hoy con musiquita de fondo, reggaetón, para arrancar este fin de semana. Hoy viernes, quincena.

ya, oye, poco a poco entrando en lo que es los últimos tres meses del año. Se nos va este increíble 2026. Y arrancamos este fin de semana con mucha información sobre deporte. Arranca lo que va a ser para muchos una gran jornada de la Liga Panameña de Fútbol, que vamos a hablar un poquito más adelante del derbi chorrerano, que hoy hay información muy interesante para el día de hoy, que siempre. Y bueno, fin de semana de legionarios, muchos partidos. Y es que también arranca la Liga Española, mucha fanaticada de los equipos de Real Madrid, Atlético de Madrid y Barcelona. Arranca este fin de semana la Liga de España. Saludar a todos los oyentes, oye, que nos sintonizan a través de la Mega 98 el día de hoy. Por ahí un poco nublado el día, pero oye, estamos contentos porque es fin de semana. Arrancando con las mejores vibras y la mejor música el día de hoy. Parte de la información que vamos a estar hablando para hoy, como mencionaba, Liga Panameña de Fútbol, jornada número 4. También hubo juego de los panameños el día de ayer en Copa Sudamericana. Información también del Barcelona, muy cerca de cerrar un fichaje, y Serie del Caribe. Vamos a arrancar con la información de la Liga Panameña de Fútbol. A todos los oyentes que nos sintonizan en la Mega 98, Mega Sports. Arranca la jornada número 4 con el derbi a la Chorrera. El poderoso San Francisco recibe al Club Atlético Independiente el día de hoy. Derbi que siempre promete mucho fútbol, muchos goles, mucha rivalidad de los últimos años, sobre todo por el equipo del CAI, que tiene últimos 9-10 años una gran, pero gran historia, siendo 7 veces campeón. Hoy, 8:30 de la noche, arranca el partido de estadio Agustín Muquita Sánchez en la ciudad de Montelíbar, en Chorrera. Y es que también va a haber invitados especiales el día de hoy. Muy importante, y es que va a estar nada más y nada menos que el Tigre Radamel Falcao en Chorrera, en el Muquita Sánchez, viendo el San Francisco ante el CAI, y además acompañado del jugador colombiano también Freddy Guarín. Mucha gente lo recuerda en el equipo del Porto, en el Inter de Milán. Van a estar el día de hoy en el estadio de la Chorrera viendo el partido entre Sanfri y CAI. Y lo especial también es que toda la taquilla que genere este encuentro va a estar destinada para los afectados del terremoto en Colombia. Una buena causa, y además, oye, tener a dos jugadorazos viendo el partido, estando en Panamá, apoyando al equipo chorrerano, me parece a mí que, oye, hoy un día que puede, porque también el movimiento hacia el West tiene que estar saliendo desde allá, pero el que puede ir, disfrutar del partido y aprovechar, oye, quien quite, tomarse una foto con el Tigre Falcao, que no todos los días puedes estar con un crack que en su momento fue el mejor 9 del mundo y compartiendo terna con Lionel Andrés Messi y Cristiano Ronaldo. Así que hoy puede ser obviamente una gran noche y un aperitivo de lo que va a ser esta jornada número 4 de la LPF. Sanfra, que va a querer obviamente respetar la localía, teniendo un inicio bastante bueno, segundo en la conferencia oeste. Creo que ante las miradas de Falcao y Freddy Guarín va a querer seguir con un buen pie. 3-1 ganó la jornada pasada ante el equipo del Herrera. En cambio, el CAI, que viene a empatar un poco polémico, 2-2 ante el Universitario, va a querer sumar y tener obviamente esa tranquilidad de poder sacarle hoy unos muy buenos puntos al equipo del Sanfra. Y es que, si hablamos de derbi chorreranos en los últimos años, el CAI, 8 victorias, 4 empates y 2 victorias para el equipo del Sanfra en los últimos partidos, en los últimos 14 partidos.
Y es que estamos hablando de un equipo del CAI que, bueno, 7 veces campeón en las últimas temporadas. Y siendo el Sanfer un equipo que está en reconstrucción, creo que está haciendo las cosas bien. Hoy creo que puede dar el paso importante de demostrar, no solamente en la conferencia del oeste, sino en Chorrera, que está tratando de volver. El poderoso ya llegó a una final hace un año y está obviamente en búsqueda de estar en otro torneo. 8:30 de la noche, el partido del día de hoy. Ya lo saben, va a estar Radamel Falcao y Freddy Guarín. Que esto, oye, hablando un poquito para el público panameño, para el fanático, para la exposición de la LPF, me parece que es una gran, gran noticia, porque va a traer a público nuevo, va a hacer que la gente esté pendiente de este derbi de la Chorrera entre San Francisco y CAI. Creo que siempre es importante tener esta exposición, estos jugadores que apoyen a la liga, que la LPF crezca, que tenga mayor visibilidad. Me parece a mí que todo esto suma y por ahí quizás lo hace un espectáculo de manera diferente, ¿no? Creo que el Sanfra está haciendo las cosas bien. Me parece desde lo interno, lo que genera el club, no solamente a nivel deportivo, que creo que por ahí, bueno, están, creo que es lo más complicado, ¿no? Para poder ser campeones nuevamente, hay que tener un proceso, pero creo que lo que es la gestión, el tema de lo que se ve en redes sociales, que es muy importante, y la imagen que tú das como club, la fanaticada, que sabemos que a pesar de los años difíciles que han tenido, ya 12 años que no han salido campeón, me parece a mí que igual el monje, el fanático monje, va al estadio, apoya a su equipo, y me parece que hoy vamos a ver un lleno total en este estadio ubicado en Montelíbar, Chorrera. Y va a ser muy, muy importante. Además, que yo creo que para el equipo rival, el CAI, va a tener que estar a la altura de hoy, porque el equipo del Sanfra va a querer buscar esos 3 puntos y esa victoria importante. Así que vamos a ver qué termina parando el día de hoy. Se lo lleva el equipo del San Francisco o el equipo vikingo. Pasamos para el día sábado. Arranca la jornada con mucha emoción. Universitario de Penónome ante Unión Coclé. Para muchos este es el derbi coclesano, el derbi del interior. 6:15 de la tarde en el estadio de la U, ubicado en Penónome, en la Universidad Latina. Y va a ser transmitido por Fox y también por TV Más Deporte. Universitario que no ha tenido para muchos el mejor arranque, empate ante el CAI en el último encuentro. Está en la última posición en la conferencia del oeste. No ha sido el mejor inicio para un equipo que tiene una cancha natural muy bonita. Y Unión Coclé, que viene a ser, digamos, el recién ascendido la temporada pasada, aprovechando creo que una grata sorpresa, siendo un equipo revelación, ahora está con 3 puntos en la quinta posición y buscando afianzar un poco más en la primera división, que creo que lo está consiguiendo muy bien, y va a querer ganarle a la U en la ciudad de Penónome. Más tarde, 8:30 de la noche, en el COS Sport Plaza, ya esto en Ciudad de Panamá, a través de Fox, Humesit ante el equipo del Sporting San Miguelito, un Sporting que no ha estado a la altura en este inicio de temporada, siendo un equipo que todavía no ha visto la puerta. 0 goles a favor, 2 en contra. Tienen 2 puntos por los 2 empates que han conseguido en 3 fechas. Me parece que es un inicio para un equipo del Sanfra que ha tenido procesos casi de jugadores muy buenos, pero que a la hora del momento más cumbre de la temporada, el equipo suele venirse un poco abajo. Consiguió una gran clasificación a CONCACHAMPIONS el año pasado ante Plaza Amador en una eliminatoria cardíaca en el Rommel Fernández en ese cierre bajo una intensa lluvia. Me parece a mí que con este inicio, bajo las órdenes de Julio Deli Valdés, ahí está intentando poder recuperarse. Y Antumesit, que está de tercero con 3 puntos, 3 partidos, 3 empates, no ha podido todavía ser vencido, pero tampoco ganar. Va a tener ese compromiso de poder ganarle al equipo del Sporting. Vamos a ver qué pasa ese día sábado, día de mañana,
a las 8:30 de la noche este partido en Ciudad de Panamá. Por acá el día domingo arranca el Herrera Veraguas, 4:00 p.m, partido de día bastante claro en el estadio Gustavo Posá en la ciudad de Herrera. Partidazo, un Herrera que me ha gustado lo que he visto, me parece que tiene una cara totalmente diferente. Todo esto llega gracias a casi cerca de cerrar esa venta para el equipo colombiano del Bucaramanga. Y Veraguas United, que para mí, bueno, es uno de los mejores equipos de la Conferencia del Oeste, líder absoluto, 7 puntos en 3 encuentros. Me parece a mí que lo que está haciendo la familia Birsi con el equipo de Veraguas, dirigido por Felipe Borowski, y la calidad de jugadores que tiene, yo espero que por fin este torneo puedan llegar a una final y poder competirla, porque me parece a mí que tiene todo lo necesario. Grandes jugadores, un Esteban López que está jugando muy bien, Miguel Camargo que aporta mucha experiencia y que se complementa muy bien con los delanteros, y también un Gaby Torres que sigue siendo uno de los líderes, ¿no?, natos de este equipo del Veraguas United. Veraguas que para mí tiene mucho más que ofrecer, viene de sacar una victoria muy importante, muy sufrida ante Unión Coclé, de visita en el estadio Virgilio Tejeira, una brisa tremenda que hacía el balón, oye, prácticamente en los tiros o en los saques, había que calcular muy bien el tema del viento, porque de verdad que era una brisa muy, muy complicada. Y el equipo de Herrera, que para mí ha tenido un inicio bastante bueno, vino de caer ante el equipo del San Francisco, como hemos mencionado, pero es que anteriormente el equipo de Herrera pudo conseguir victorias importantes, como ante Unión Coclé en esa primera fecha, luego el empate que le supo sumar 4 puntos, ante CAI, un partido muy peleado, que a CAI es muy complicado ganarle, pero que por momentos Herrera casi se pudo haber llevado el encuentro. Herrera que para mí, con las temporadas pasadas, prácticamente sin fichar, sin tener un proyecto un poco serio, creo que se ha levantado muy bien para esta temporada. Y bueno, vamos a ver qué termina sucediendo en ese primer juego del día domingo. Luego, horas de la noche el día domingo, esto es un partidazo. Se repite la gran final de la liga, de los últimos 2 temporadas, de hecho, los últimos 2 torneos de la Liga Panameña de Fútbol. Alianza recibe al Plaza Amador en el estadio Rommel Fernández, 6:15 p.m. Partidazo. Hablamos de Alianza, que viene de ganar, de hecho, en Copa Centroamericana ante UMESID, los 2 equipos panameños que comparten el grupo C en la Copa Centroamericana. Se enfrentaron ayer y Alianza viene de ganarle 1-0 por la mínima al equipo de UMESID. Pero es que el día domingo vamos a ver un partido totalmente cardíaco. Cara a cara, Plaza tiene las de ganar, pero bien. Alianza ha tenido una seguidilla de peleas, sobre todo en los últimos encuentros. Si nos vamos a esa gran final del sábado 23 de mayo, partidazo, creo que mucha gente quedó sorprendido cuando al 94 Alianza empataba y forzaba la prórroga. 3-2 quedó ese partido, ganando Plaza su último título de la Liga Panameña de Fútbol. Anteriormente, en el Clausura, 11 de abril, empató Alianza 1-1. Y también en el encuentro de la primera vuelta en esta fase de grupos, 1-1 también empató Alianza Plaza Amador. Si nos vamos a la final pasada, 2-0 lo ganó el equipo del Plaza Amador el año pasado, el 29 de noviembre del 2025. Alianza luego en octubre gana 1-0. Después Plaza gana 3-2. En la apertura ya del año pasado, 2025, en abril, 3-3, empató Plaza y Alianza. Luego Plaza venció 2-0 y también cerrando el año 2025, 2-1 lo ganó el equipo del Plaza. Partido bastante complicado, sobre todo en este año. 2 empates, 1-1, y la final, que todos sabemos que quedó 3-2 con la victoria placina. Yo creo que no va a defraudar para nada este día domingo, este partidazo, 6:15 p.m, para recordarle a todos los oyentes, en el Rommel Fernández, toda la boletería usted lo va a poder comprar a través de Fastlane. Y cerrando la jornada el día lunes, también yo creo que esta jornada 4 de verdad que nos va a traer grandes partidos, porque es que el lunes hay duelo de copas
en el mismo estadio Rommel Fernández. Los dos equipos más laureados de todo el fútbol panameño, Tauro, que tiene 17 títulos, y Árabe, que tiene 15, se enfrentan a las 8 en punto de la noche para, oye, levantar cabeza. Sobre todo Tauro, que no ha podido ganar todavía. Árabe, que estuvo cerca en ese primer encuentro de plaza, pero se dejó empatar. Ambos llegan con 2 puntos, 2 empates y 1 derrota en 3 encuentros. Creo que acá lo que tiene que hacer el equipo taurino es dar ese golpe de autoridad, tratar de sacar esos 3 puntos. Y creo que Tauro, un equipo que cuando comienza a tener una buena seguidilla de victorias, el equipo se levanta, el equipo puede hacer cosas importantes. Árabe, vamos a ver qué tanto le pesa no haber, digamos, haber ganado, estrenado su estadio con victoria, que estuvo muy cerca, pero Plaza le plantó cara. Y terminando, sobre todo yo creo que de demostrar si estás para una temporada, poder competir y buscar la clasificación, o definitivamente creo que el proceso del Árabe Unido todavía hay que esperar, hay que darle un poquito más de tiempo, porque si no logra competirla un Tauro, que también no viene de la mejor manera, acá yo creo que el que gane podría tener ese colchón de confianza para afrontar lo que ya prácticamente en 2 jornadas más entramos en lo que son los partidos de interconferencia, y ahí sí ya comenzará a sumar buenos puntos para poder asegurar puestos en playoff, o quien quita estar directamente en las semifinales. Partido 8 de la noche el día lunes. La tabla de posiciones está de la siguiente manera. Plaza Amador es líder en la conferencia del Este con 7 puntos en 3 partidos. Alianza segundo con 5 puntos. Humesí tercero con 3 puntos. Tauro cuarto y Árabe quinto con 2 puntos. Y Sporting San Miguelito con, la verdad, es un poquito más bajo, 2 puntos también, último en esta conferencia del Este. Por la conferencia del Oeste, Veraguas United es líder con 7 puntos. San Francisco de la Chorrera, 6 puntos. Segundo, Herrera tiene 4, la tercera posición. En la cuarta está el Club Atlético Independiente con 3 puntos. Unión Coclé, quinto, con 3 puntos. Y el Club Deportivo Universitario es último con 1 punto en esta conferencia del Oeste. Esto es el calendario que tenemos para este fin de semana en la jornada número 4 de la Liga Panameña de Fútbol en su torneo Apertura 2020. Tenemos que hacer una pequeña pausa, pero antes, ¿quieres ganar mucho dinero? 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Vamos a una pausa y regresamos. Al volver vamos a estar hablando un poquito de esos fichajes que se están dando en el fútbol europeo y también noticia importante con lo que sucedió panameños en el extranjero. Una firma muy especial por un panameño que ya ficha por su equipo de manera definitiva y también lo que lo dejó de la Alianza Humesita. Así que vamos a una pausa y regresamos. 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

Estamos de vuelta en Mega Sport Panamá. Oye, musiquita arrancando este viernes, bastante movido. Quincena, décimo, tomar toda la precaución y la paciencia en este tranque, seguramente va a haber. Y si usted va rumbo al derbi de la Chorrera entre el equipo del San Frey Kai, que va a estar el Tigre Falcao y Freddy Warín, tomar las cosas con calma. Sabemos que hay mucho tráfico y bueno, lo importante es llegar sanos y salvos al destino y de disfrutar del encuentro del día de hoy. 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Estamos de vuelta, Quito, para seguir conversando lo que es información deportiva del día de hoy, que estamos hablando la gran noticia para muchos y es la firma oficial del panameño Mijair Jiménez, extremo del equipo del New York Red Bull, formado por el equipo del Plaza Amador, firma su contrato oficial con el equipo del New York Red Bull ya en lo que es el primer equipo. Pasado fin de semana estuvo marcando doblete en su primera titularidad y es una transferencia definitiva entre Plaza Amador y el New York Red Bull de la Major League Soccer en Estados Unidos. Mijair, con la número 91, firmó su contrato el día de hoy. Y que de verdad, oye, grandes noticias para el chico que hoy hace dos años, por allá por marzo del 2024, anotaba su primer gol en la Liga Panameña de Fútbol y bueno, prácticamente tuvo que seguir su carrera en el equipo reserva del Red Bull y hoy ya con dos goles en primera división de Estados Unidos y con un contrato profesional en el primer equipo. Estamos hablando de un chico con mucha proyección y Mijair creo que tiene mucho futuro por delante y esperemos que el panameño pueda estar en lo que es la élite del fútbol. Que si hablamos de jugador élite, Mijair estuvo a la altura muy bien del New York Red Bull porque la temporada pasada marcó 14 goles y brindó 6 asistencias en la MLS Nets Pro. Y números que en verdad le valieron para la confianza del técnico y de colocarlo en el primer equipo. Y de qué manera ha podido responder el joven panameño. Otra noticia también, el día de ayer, Kair Barría fue titular en el equipo del Botafogo en Copa Sudamericana. Pero oye, triste desenlace que tuvo el equipo del Botafogo, que al minuto 37 el panameño lo terminan sacando, ni siquiera terminando lo que es la primera mitad, cuando ya el equipo caía 4-0 goleado, termina en ese medio tiempo. Al descanso, o sea, Kair Barría ni siquiera pudo terminar los primeros 45 minutos del partido. Esto por una decisión técnica. El equipo, creo que no solamente Kair, creo que todo el Botafogo no estuvo a la altura el día de ayer. Y luego descontaría el equipo del Botafogo y anotaría dos goles más el equipo cienciano, ex del panameño Adiel Ayarza, equipo ubicado en Cusco del país Perú. Goleó 6-1 en el Botafogo en esta Copa Sudamericana y bueno, vaya paliza, la verdad que el equipo muy mal, el equipo del Botafogo el día de ayer y bueno, el panameño que mucha responsabilidad no tiene, ¿no? La verdad que hay que ver cómo afronta en esta eliminatoria, que lo veo muy complicado en estos octavos de final. 6-1, wow. Y el Botafogo de Kair Barría logra remontar un partido 6-1 en la ida. Es una locura, pero bueno, muy complicado el partido de vuelta para el equipo del Botafogo, que va a ver fin de semana del Brasileirao ante el equipo del Vitória el día domingo. Y el otro jueves es la vuelta 7:30 de la noche en el Estadio Olímpico Nilton Santos, en la casa del Botafogo en Río de Janeiro. Bueno, noticia un poco triste para el equipo del panameño Kair Barría. Por acá, la alianza que mencionamos el día de ayer venció con gol de Alvin Mendoza 1-0 al equipo de Humesit.
ambos equipos que se enfrentaban en la Copa Centroamericana, como mencionaba, compartiendo el grupo C junto a Saprissa, Olimpia y Deportivo Mixco. La tabla de posiciones va de la siguiente manera: Saprissa, que es primero con 9 puntos, Olimpia con 6, Alianza ahora es tercero con 3 puntos, Umesí tiene 0, 3 partidos, 3 derrotas, y Deportivo Mixco, que es último también con 3 partidos y 3 derrotas. Ayer jugó también el equipo del Firpo, equipo de El Salvador, que tuvo la derrota ante Plaza Amador hace una par de semanas, y goleó 4-0 al equipo del Diriangén. Un golazo marcó para abrir el marcador Rafa Águila, el ex capitán del CAI, tricampeón. Al minuto 16 abrió el marcador en esa goleada 4-0. Vaya golazo. Creo que de los jugadores que mejor golpeo tienen, mejor golpeo tienen, es Rafa Águila. Y un 10 muy interesante, que creo que no ha tenido chance en la selección de Panamá, pero es un mediocampista que en su momento prime puede ofrecer mucho para la selección de Panamá y, bueno, para el equipo que hace. También, rapidito, hablar de ese fichaje que está sonando ya casi, no sé si cerrado, pero yo creo que ahora sí muchas chances de poder llegar, y es hablar de jugador Rodri, actual Balón de Oro del Mundial. Hay una propuesta que el Barcelona intenta poder llevarse al panameño, 50 millones de euros, prácticamente rechazado, 60, y ahora con esta tercera propuesta, alrededor de unos 60, y a ver si logra llegar a un acuerdo, al menos unos 70, de lo casi lo que pide, 80 millones lo que pide el Manchester City, jugar de 30 años, un poco caro, diría yo, para pagar por un mediocampista como Rodri, pero creo que puede ofrecernos unos 2-3 buenos años, pero no sé si a la altura de su mejor época, de su mejor timing para el Barcelona. Me parece a mí que yo reforzaría otras posiciones, pero de ser un precio razonable, yo me llevaría a Rodri para el Barcelona. Un poco el precio es lo único, porque sé que me puedo ofrecer 2-3 temporadas muy buenas, pero no pagaría 80 por él. Parece demasiado. Y el mercado, uno se puede mover quizás por un jugador un poco más joven y que pueda continuar su carrera, una gran carrera para el jugador español, perdón, siendo Balón de Oro hace 2 temporadas. Por ahí también el periodista Fabrizio Romano publicaba en sus redes sociales: Rodri volando de Madrid hacia Manchester por las conversaciones que ha tenido con el Barcelona en España, y esperando sobre todo un acuerdo para poder arribar nuevamente a su país natal, España, y poder jugar en el Barcelona. Yo creo que Rodri espera salir del City, creo que un poco ya por la salida de Pep Guardiola, sabiendo que empieza una nueva era. Creo que los años que estuvo en el City lo ganó prácticamente todo, ganó el Balón de Oro, y creo que está buscando un reto interesante en un Barcelona que está buscando nuevamente repetir el tercer título de liga y por fin ganar una Champions League. Así que me parece que si uno de los capitanes y un mediocampo por un precio razonable, Rodri creo que caería muy bien al Barcelona, y espero que sea ese engranaje, ese último que haga falta para poder ser campeones en la UEFA Champions League. Pero yo sigo diciendo un precio razonable. Me gustaría. 80 muy caro. Así que vamos a ver cómo termina, ¿no?, esta novela de Rodri al Barcelona. En otras noticias, Serie del Caribe Kids. Los federales cayeron ante los tomateros. Esto fue el día de ayer. Y bueno, segunda victoria para el equipo de Culiacán, que representa a México, 8-7, vencieron a Panamá, muy disputada. El partido más cerrado que ha tenido sin duda el equipo panameño hasta este momento en la tercera edición de la Serie del Caribe Kids. Y creo que el reto de ahora en adelante, oye, para el equipo panameño poder estar bien representado, ¿no?,
en esta serie del Caribe Kids. República Dominicana, que lidera esta tabla de posiciones 3-0. Después sigue México Verde y Rojo, que hay dos Méxicos. Ambos tienen dos victorias y una derrota. Panamá presenta ahorita mismo una victoria y dos derrotas. Y Puerto Rico es último con 0 victorias y 4 derrotas en esta tercera edición de la serie Caribe Kids, que está representada por los federales de Chiriquí. Nos quedan pocos minutos de la programación deportiva. Oye, viernes bastante movido. Recordar a todos los oyentes, hoy Derby de la Chorrera, Radamel Falcao y Freddy Guarín van a estar el día de hoy observando este gran partido en el Derby de la Chorrera. Otra también información rapidito que se me escapaba, caso de Ferran Torres, muy cerca de llegar al Paris Saint-Germain. Parece que el Barcelona va a desprenderse del actual campeón del mundo, el que le dio la segunda estrella a la selección española, y parece que va a liberar un poco de masa salarial. Se fue Ter Stegen, se fue Ronald Araujo, se va ahora Ferran Torres. Creo que en ese tema el Barcelona está bajando un poco la masa salarial y poder afrontar una temporada. Vamos a ver si se le da por fin el título europeo. 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Tenemos que despedirnos a todos los oyentes que nos utilizaron el día de hoy en Mega Sports. En la tanda hoy, musiquita, viernes, quincena, hoy mis compañeros no pudieron estar. Pero el lunes vamos a hablar de todo lo que nos ve este fin de semana. Esperemos que noticias positivas, esperemos que buenas noticias, sobre todo para los panameños. Una semana que ha habido muchas cosas pasando. Entre ellas, oye, para cerrar también la noticia de, no sé si alguno recordará, el boxeador puertorriqueño Richard Colón. Si recuerdan, hace 11 años ese fatídico combate ante el estadounidense Terrell Williams, donde hubo golpes ilegales, golpes de conejo detrás de la nuca, y el jugador terminó sufriendo daños irreversibles producto de las lesiones en la parte posterior de la cabeza, y que tristemente lo mantuvo en estos 11 años con muchas limitaciones físicas y con mucho apoyo por parte de su madre y de su familia. Tristemente falleció a los 33 años, un boxeador que tenía mucho futuro, venía de 16 combates, 16 victorias, y solamente la única que perdió ante Terrell Williams. 13 knockouts. Así que la noticia triste, ¿no?, que hubo para esta semana, cerrando la semana el día de ayer. Pero bueno, esperemos que el día lunes tengamos toda la mejor información y los mejores comentarios de Mega Sports, ya con mis compañeros en cabina. Así que yo me tengo que despedir, como siempre, Daniel Cueto de Mega Sports. El día lunes seguimos con más de información aquí en la Mega 98. 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Nos despedimos, Panamá. Chao, chao. El lunes nos vemos más en Mega Sports.

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0: Hey, Panamá, 3 de la tarde con 18 minutos. Arrancando el programa que tú prefieres escuchar todas las tardes. Papá, tú aquí me tienes. Bien, más profesores por acá hasta las 7 de la noche. Más adelante. Vamos a estar haciendo conexión con el Bandit. Con el bandidillo. Que hoy le dimos chance para que agarre su aire. Eso fue como un mini regalo de cumpleaños, ¿sabes? Así como que anda, ve y libérate. Respira. Sal y disfruta de la ricura del fin de semana, del décimo y de la quincena. Yo creo que hoy la gente de Panamá. Y primero que todo, espero que estén súper bien.
1: Y si quieres ir,
0: que la tarde los esté tratando espectacularmente. Un día de locos.
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0: Ey, voy a hablarles claro.
1: Ay, ay, chévere.
0: Desde la mañanita, desde bien temprano, la calle era la verdadera locura. El décimo se hizo sentir junto con la quincena.
2: Chévere, un guarito para que quede.
0: Dije, no puede ser.
2: Estamos en la.
0: A eso de las 10 de la mañana. Tenía que hacer varios mandados. Bueno, salí antes de la casa realmente. Para las 10 yo tenía que estar en un mall de la localidad. Señores, a las 10 de la mañana el mall estaba. Con bastante gente. A las 10 de la mañana que abría el mall. Yo dije, allá la vida. De verdad que la gente se tomó a pecho esto, mi amor. El décimo. La gente, yo no sé si a lo mejor pensaba que, bueno, hago las compras rapidito, salgo de eso y ya voy para adelante, porque obviamente a medida que pasa el tiempo, que transcurre el día, todo se pone peor. Yo no quiero saber, honestamente, bueno, desde aquí donde yo estoy no se ve, pero yo no quiero saber cómo está la calle ahorita. O sea, a modo de experiencia. Lo que sí quiero es saberlo a modo de información. Quiero que me digan cómo anda la calle, cómo están ustedes, cómo les va con el décimo a los que tienen, obviamente, ¿no? Porque hay gente. Hay gente que realmente estaba esperando el décimo y por ahí mismo lo entregan porque lo deben. Otros dicen que no, lo que pasa es que el décimo es para pagar compromisos y ta, ta, ta, ta, ta, ta, ta, ta, ta, ta, ta, ya pagué todo. Y el décimo. Y tu décimo. Se fue. Así que lo que yo quiero saber es a ustedes cómo los tratan el día de hoy. Viernes arrancando el fin de semana también. Y que estuve leyendo. Porque ustedes saben que esto es primordial en este programa. Panamá, el Instituto de Meteorología e Hidrología prevé que este viernes las lluvias intermitentes van a persistir en la vertiente del Caribe, mientras que en el Pacífico se van a registrar aguaceros acompañados de tormentas durante la tarde y la noche. Escuchen. En el Caribe, las precipitaciones se intensificarán en Bocas del Toro, Nueve Buglé y Gunayala, con cielos nublados desde la madrugada. En el Pacífico se esperan aguaceros con tormentas de variada intensidad en sectores de la cordillera central, Coclé, Azuero, Veraguas y el Golfo de Chiriquí. Y bueno, se mantienen condiciones de precaución en ambos litorales, olas de hasta 2 metros en el Caribe y entre 0,6 y 1,4 metros en el Pacífico. Y los índices, porque nunca es suficiente, ¿verdad? Los índices de radiación estarán entre 7 y 10, que son considerados niveles de riesgo moderado a muy alto. No, es que nunca es suficiente, no, la lluvia no. Con la lluvia no basta. Todavía los rayos tienen que también poner su granito de arena. Increíble. Oye, pero en serio, más adelante vamos a tener al DJ Lee, que viene con mucha información. Obviamente con ambiente de fin de semana, ambiente de décimo. Dice por acá, para accesar a los pueblos. Déjame chequear. Oye, que yo ando últimamente como con la vista me anda molestando. Y yo me rehúso a mandarme a hacer los lentes. ¡Ay, mi madre! Oye, hay buco tranque. Dios. Dice por acá.
3: Mafre.
0: Hola, mi amor,
3: buenas,
0: ¿cómo estás?
3: Buenas tardes, Mafre.
0: Buenas tardes, mi amor. Mafre. Dígame.
3: Háblale extraditado, por favor. ¿Me puedes mandar un yapi de $5?
0: Mentira.
3: Por favor, Mafre.
0: No te
3: del
0: creo.
3: El décimo y la quincena. Y bueno, para que no te gastes toda la plata y tengas algo aquí. Ahorrado conmigo.
0: O sea, mi amor, que tú.
3: Por favor, Mafre.
0: Tú eres.
3: Amor. ¿Me puedes hacer ese favor?
0: O sea, que tú eres como un sambo. Tú serás mi sambo. Se supone que yo te dé eso para que tú me lo, o sea, como que lo guardes. Y cuando yo necesite te lo pida. O que yo te lo mande para que tú te lo gastes. O sea, ¿cómo sería el asunto? A mí explícame bien, porque en temas de dinero a mí me gusta claridad. Oye, dice por acá, hay un auto volteado en La Espiga, Puente Elevado, hacia Panamá. Bueno, ya saben, todas aquellas personas que van en esa ruta, paciencia. Dicen por acá, buenas tardes, más hermosa. Dice, saludos, besos a Don Gato. ¿Quién será? ¿Quién será Don Gato, ah? Oye, me mandaron un videito, voy a verlo rapidito por aquí. Ah, ok, ya. Oye, ¿ustedes están activos o no están activos? Necesito saber cómo está la calle.
3: Ahorro, Mafre, ahorro.
0: Ah, es ahorro.
3: Ahorro para el extraditado. El extraditado no tiene ni décimo, ni quincena.
0: Ay,
3: pero sí tiene una jugosa jubilación.
0: Bien, estamos bien, mi amor.
3: Del norte.
0: Entonces tú estás.
3: Así que yo la puedo guardar, que sea $5.
0: Mi amor, entonces aquí la cosa es al revés. La que te tiene que decir, mándame, soy yo. Dios mío, así andan ustedes. Esto es increíble. Oye, hoy, pues bastantes cositas andan en la palestra. Oye, qué pesar, porque creo que son cosas que como quiera, pues hay que conversarlas. Qué pesar esta chica en Colombia, que está en cuidados intensivos con todo este tema del temblor, terremoto. Pierde a sus padres, ellas eran unas trillizas y solo sobrevivió ella. Sus dos hermanas murieron. Y estaba leyendo que esta chica no sabe absolutamente nada lo que les pasó a sus familiares. Qué difícil cuando te levantes y saber que no tienes a tus papás, a tus hermanas con las que eras inseparable. Es increíble. Y cuando tú ves este tipo de cosas sucediendo, y ahorita mismo tú estás escuchándome, te acaban de dar tu quincena, tu décimo, acabas de comer, vas a tu casa, ya llamaste a los pelados, están en la casa, tu mamá, tu papá, todos tan chéveres, tu esposo, tu esposa. Entonces, ese es el momento en donde tú tienes que agradecer. Porque qué horrible estar en esta situación que va a enfrentar esta chica cuando se despierte. Qué difícil. Oye, saludos a mi querido Napo, que está en sintonía. ¿Qué pasó, hermano? ¿Cómo andas? ¿Cómo estás? ¿A qué te dedicas? Porque parte de Paramanda. ¿Qué dice la megadicta?
4: Hola, Mafelina.
0: Hola, mi corazón, ¿cómo estás?
4: Buenas tardes. Hola, Lía, hasta donde quiera que estés disfrutando de tu rico y jugoso y delicioso tranque y decimos.
0: Sí.
4: Saluditos a todos los oyentes de parte de Megadita. Oye, Mafe, ¿te acuerdas de lo que estás hablando? Tengo entendido que la chica murió hace un momento, salió en las redes que la última trilliza también falleció.
0: No puede ser.
4: Falleció su mamá, su papá y ahora y las dos hermanas y ahora ella, que fue la última que encontraron. Una encontraron, la encontraron partida por la mitad, la otra estaba fallecida ya. Y esta que había sobrevivido, que la sacaron viva, pues bueno, ya falleció. Así que bueno, me da en plena sintonía. Bye, bye.
0: Oye, ¿en serio? No puede ser. Dice por acá, llevando a mi madre a los pueblos. Shopping, no te creo. Tía, agarre todo lo que necesite. Haga shopping de verdad. Cuando uno lo llevan, dice que no, es que te invito a hacer shopping. Uno va a agarrar de verdad. La pena se deja en la casa. Dice por acá, en sintonía en el corredor. Cuenta regresiva para mi cumple el 16 de agosto. Atentamente, Richard. Oye, qué bueno, ¿dónde es la fiesta? Por acá pegajoso y sintonía también. Bueno, por ahí todavía no se ve tan pesado el tráfico pegajoso.

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0: tarde. A mí me encanta que ustedes tomen y lo informa. Así me gusta. Dice por aquí.
1: Buenas tardes, Mafe. ¿Qué tal? Saludos, bendición.
0: Hello, my love.
1: Mi bella Mafe. Saludos para mi hermanazo DJ Lee. Estamos activos, Mafe, por acá por Punta Pacífica. Mega Oseito.
0: Un abrazo para ti, mi amor.
2: Buenas tardes, Mafecita, bendiciones, nena, saludos, espero que estés bien, ¿sabes? Estamos reportando
0: sintonía. Gracias, mi amor.
2: Mega amarillito, Mafe. Así que, excelente tarde y te escucho por la radio, nena.

tú quieras. Que lo inviten a uno a hacer shopping y que uno pueda agarrar lo que uno quiera, ¿verdad, José? Ay, lo dijo José. Si lo dijo José, todos los manes tienen que decirlo igual.

0: Salí muy temprano de la casa. Y la verdad es que como tenía que hacer tantas cosas, a mí se me olvidó tomarme el café que yo me tomo en la mañana después que entreno. Hoy lo que hice fue como me levanté, entrené y chao que te vi. Voy a bañarme rapidito, me alisté, me fui. Mafe Suárez sin café no funciona. Normal, como que hice mis cosas por aquí y por allá. Hace un rato estaba terminando otras cuestiones en el celular. Oye, y empieza ese dolorcito de cabeza ahí. Luego me duele la nuca. Luego me va dando como beriberi. Dios mío, pero ¿qué es? ¿Yo qué estrés tengo hoy? Al contrario, y la felicidad embarga mi vida. Estoy en paz, tranquila. Mis papás están en la casa súper bien. El dinero, el amor, todo está excelente. El trabajo en bomba. Solo para que sepan que, bueno, ustedes lo van a descubrir por ahí. Pero aquí en la Mega somos unas muñequitas. Pero eso lo van a descubrir después. Oye, yo dije, ven acá, ¿esto de dónde es? No he tomado café. No he tomado café. Tuve que sacar mías bajo la manga. Yo siempre en mi cartera, para momentos así, yo cargo unas pepitas que tienen cafeína. Me acabo de tomar eso, señores, porque si no, aquí me iba a dar algo. Y sí, así estoy. Y a mí me va dando beriberi, a mí me va dando de todo. ¿Qué les digo, gente? ¿Qué les digo? Dice saludos a la chica hermosa y linda Mafe Suárez de JR. ¿Qué pasó, amor mío? ¿Cómo andas? Ay, a la vida, dice, accidente en el puente del Espiga. ¡Qué locura! ¡Ey, qué tranque! ¡Ay, ya la vida! ¡Qué fuerte! ¡Ey, yo les pido mucha paciencia a todos los que están en la calle haciendo mandados! Los que pretenden salir a hacer sus mandados, paciencia. Porque la calle está heavy. La calle está... ¿Qué va? Intratable. Yo necesito todos los reportes ahorita de cómo están las distintas avenidas. Si ya ha ido al súper, cómo está el súper en pleno décimo quincena. Un fin de semana bastante movido, concierto. Ey, mañana vamos a estar en Manda la Plena Mall, concierto. Vamos a estar cubriendo todo para ustedes en digital. El Mega Backstage, el La Mega 98. Vamos a llevar muchísimas cosas chéveres para que usted en digital las pueda disfrutar. Obviamente para que me comenten, nos den like. Dice por acá, buenas tardes. Mafe, ¿estás sola? ¿Estás para mí solito? No, mi amor, estoy sola, no para ti solito. Y ahorita mismo estoy para todos los que me están escuchando.
1: Llegó el weekend, buenas tardes, Bella Mafe. Reportando sintonía como siempre, el hondureño Eder.
0: ¿Qué pasó, mi amor? ¿Cómo andas? ¿A qué te dedicas, Eder?
2: Te reto que apagues la luz y te quites.
0: Dice por acá. Ey, qué locura el tranque que. Yo quiero lo ¿Eso a qué altura es? Eso no puede ser posible. O sea que la gente está... ¿Dónde va la gente?
3: Sí, sí, ahorita mismo todo el que viene del interior hacia Panamá lo están desviando. Los tres paños están cerrados. Desde el puente nuevo que hicieron. Todos están haciendo el recorrido por la parte de abajo de la, del puente, de la Espiga, como si como estaba la cartera antes.
0: Ah, caramba. Ey, qué tranquezón.
4: tú dale lento. Como me
0: voy. La real es que ahí nadie se puede estar orinando.
4: Te juro. No.
0: Y mucho menos otra cosa. Porque el que allí, en ese tranque que tú me acabas de enviar, le da por querer ir al baño y va a tener un grave problema. Dice, los moles están super full por quincena y décimo, a cuidarse. Dice, ya tengo mi boleto para el concierto de Farruko mañana, perfecto. Oye, a todo el que me encuentre por allá, salúdeme, dígame, gríteme. Oye, Mafe, soy yo, no sé, me dice algo. Que después vienen a estarme escribiendo por acá, Mafe, te vi. Ay, ¿por qué no me saludaste? Ey, eso es cierto, a cuidarse muchísimo. La gente que, pues,
4: un shot, dos shots, hasta abajo, baby.
0: Tiene su platita. Si cargas efectivo, agarra bien la cartera. Que a veces la gente, y esto me molesta, la gente a veces anda en la calle como el, como la postura de gallina. Ey, cuida tu cartera. Si tú sabes que en la cartera tienes tu plata, mi amor, a ti la plata no te la regalan. Apriete esa cartera, ponte bien esa cartera. Ah, anda por ahí, dije. Y la cartera abierta.
4: Yo quiero,
0: le metieron la mano.
4: Yo tengo una amiga que le
0: gusta. Increíble, pero es cierto.
4: Lo mismo que a mí me gusta.
0: Agarre el celular. Agarre la tablet. Lo que sea que lleve electrónico en esa cartera. Háganme un favor que miren que voy a bajarle hasta el... A J Balvin y a Sech. Si usted va para el mall en las próximas horas, hágame el favor y no deje nada en el carro visible. No es que yo dejé la computadora. No es que yo dejé el teléfono de la oficina ahí puestecito, que se ve. No es que yo... Por favor, que los jóvenes, señores, señoras, jovencitas, que pertenecen a ese small circle de lo ajeno, andan en la calle, mi amor, esperando a una persona que ande como la postura de gallina.
4: El bloque.
5: Nosotros somos la familia.
4: Rich Music.
0: Para entonces así, ¿eh? Hoy te veo con... Venga para acá, este callo.
6: Me viene a la mente tu...
0: Mega.
7: Que mira, mira, mira, ahí va una marca, márcala. La Celeste, la Celeste. Bim, bam, boom. Cuando menos te das cuenta, a la Celeste le quitaron el celular y la cartera.
0: Ya. Facilito. Increíble, pero cierto. Parece chiste, pero es cierto. Ah, no, que ya... ¡Ay, el celular! ¡Ay! Y empieza, tú sabes, uno empieza como... En la requisa esa del nervio, dizque. ¡Ay! ¡Ay! Adelante, se toca la bolsilla, adelante, atrás. ¡Ay, el celular! Y la cartera empieza. No encuentro el celular. ¡Ay, el celular! Y ese es un momento donde a ti te da el verdadero beriberi.
6: Las cosas que dejo en mi cama.
0: Y te va dando como calor. Y tú, ¡ay, señor, señor, mi celular! ¡Llámame! Y si estás con alguien clásica, ¿no? ¡Llámame! ¡Llama, llama! ¡Ay, no, no lo tengo en sonido! ¡Ay, ya la vi! ¿Pero por qué? Porque andas pensando en pajaritos preñados. Andas, yo no sé, como enamorado. ¡Ah, qué! Bueno, que no sé ese tipo de enamoramiento, porque a mí ese el enamoramiento no me pone así. Yo ando cuidando mis cosas. Sobre todo si sé que en ese momento si cargo equipos, porque ando grabando contenido o algo así. Entonces, hey, ustedes, presten atención. Mira, días como estos, que son así como de mucho flujo en la calle, innecesario que tú andes, dije, no es que yo voy a salir con las señoras prendas de oro que yo tengo, con cosita, con esto que no sé qué. Mi amor, uno cuando va a hacer shopping, uno va cómodo. Y cuando digo cómodo es en todo el sentido de la palabra. Tú vas cómodo en ropa para poder medirte, pero también cómodo en accesorios. No te pongas a estar llamando la atención de que tú eres el que más tiene. Sencillito. Sin levantar sospechas, mi amor, mega.
8: ¿Cómo estamos? ¿Cómo está esa tardecita, la solita?
0: Sí, DJ Lee en un par de minutos va a estar en conexión conmigo. Cuéntame.
8: Mira, que es así, Mafe. La mujer, más las mujeres que los hombres.
0: Increíble, pero cierto.
8: Se ponen ese celular atrás. O sea, que los jeans básicas siempre son cortitos.
0: Exacto.
8: Mitad celular arriba, mitad celular escondido.
0: Increíble.
8: Saca ese celular ahí. Que esta carterita, tú no te das cuenta cuando te sacan ese celular. Y cuando tú vas a ver, hasta ahí.
0: Exacto, ahí chao, que te vi.
8: Yo me canso, yo tengo esta guerra en la casa, Mafe.
0: Exacto, es increíble, pero cierto.
8: Sí, agarra el celular y lo pone en cualquier lugar, tú sabes que yo agarro el de fondo. Después tú la ves, ¡ay, dónde lo dejé! Y se viene a regañar a mí. Yo tengo la culpa que ahí. Tú...
0: A mí esa vaina me pasa y yo me desmayo de una vez.
8: La cartera, yo ponte la cartera al frente, siempre la manejo ahí, no la de abierta. Pero es como si lo hiciera, como que lo hiciera por inercia.
0: Total.
8: Es una
0: tan
8: cosa increíble. Tú le puedes decir todo lo que tú quieras y ella hace todo lo contrario. Después cuando se le pierde, siente uno que tiene la culpa a uno. ¿Por qué no te diste cuenta? ¿Por qué tú estabas ahí? ¿Por qué esto que el otro?
0: Y pero no me avisaste, o sea, tú no andas pendiente de mí. Me roban a mí.
8: ¡Ah, sí! Dios, no, hombre. Tú tienes que ver a Lee, la vez pasado con las cuatro estrellas. El hombre estaba que apareció un bodyguard.
0: Oye, ya, chao. Chao. Que me re... Entonces viene, me escribe a mí. Sí, que tú permites que la gente cuente mis secretos.
9: Ando aquí en la misma nota, vamos pa' la guaira. Yo soy el chamito que no te va a andar con vaina. ¡Fabuloso!
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Pe, dice la gente por acá, corazón bello. Dice señor tranqui hermana, buenas tardes, en plena sintonía. Estoy a 3 kilómetros de llegar al puente de la pesa. Clase de tranqui hermanito, horrible, no puede ser Bombolví. Oye, parece carnaval. Increíble, dice por acá, buenas tardes Mafe. Ah, mira qué cool. Por acá Jasper en sintonía.

0: hueco. Oye, pero yo necesito es el otro. A mí me gusta es el otro. El que dice delicioso y perturbador.
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0: Y que más petamos para lo que sea. Te estoy la visa. Dice, lo que jamás he entendido es que si cobran por ACH, ¿por qué retiran el efectivo? Y retiren lo justo. Lo justo. No, la gente quiere sacar todo. No puede ser. Dice por aquí.
2: Buenas tardes, Mafe.
0: Hello, my love, ¿cómo andas?
2: Bendiciones. Aquí hay un tanque en Loma Brígida, hacia la ciudad. Por ese carro que se viró ahí en el puente de la Pesa, ahí en la parte
0: de arriba. Caramba.
2: Hacia el interior y hacia la ciudad, tranque.
3: Yo, Freddy, hermanito, visítalo.
0: Dice, buenas tardes, Mafe, bendiciones, tranque, hasta las... El chenchen en su punto. Júralo.
4: Heaven Music.
0: Júralo.
4: Yes, I.
3: Yo, Babel. A veces ella quiere que la entendamos.
0: El chenchen está súper

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0: 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Oye, por acá, buenas tardes, Mafe. ¿Me puedes complacer con algo de Capo? No cry, porfa. Dale, amor bello. Estamos en vibra de felicidad, de décimo, de plata. Estamos vibrando alto. Vibrando para atraer más dinero. Que todo lo que gastes venga triplicado a ti.
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2: Pilla, hay ojos que no se hacen los ciegos, porque las paredes no solo tienen oído, ¿viste? También tienen ver.
0: 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Si yo te pillara. 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
0: super top,
3: que te vieron por ahí.
0: Estás loco.
4: Estás loco.

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0: Ay, si te pillara. 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

0: saludo, Mafe hermosa. Mafe, te voy a dar un consejo a todas las personas. El consejo de su vida: el que no tiene un helicóptero, que no salga de su casa mejor.
1: Amor mío, yo juré que te iba a dar otro consejo. Ey, pero yo lo dije desde que yo salí de la casa súper temprano a hacer mis vueltas. ¡Qué locura! Yo me sorprendí porque yo llegué al mall a las 10 de la mañana. O sea, justo a la hora que el mall abre. Baby, el mall estaba lleno a esa hora. La gente o se pavió el trabajo, yo no sé. No sé. O son gente que trabaja en la tarde como yo.

0: Saludos, Mafe, Mafe, saludos.
1: Dime, mi amor. La verdad, tú. Oye, por acá, buenas DJs. Saludos para el Chinese Roberto Ló. Hasta calle Sexta, Vista Hermosa. ¿Qué pasó, baby? ¿Cómo estás? Pero dime
2: cuál es el secreto que tienes. Buenas tardes, buenas tardes.
1: Buenas tardes, Milo.
2: Todos los días camino a San Carlos. Tráfico completamente afectado en dirección a la capital a nivel de el viaducto acá en La Chorrera. Los dos paños de entrada hacia La Chorrera, los tres están afectados. Uf, intenso. Bien, el tranque.
1: Qué fuerte, ¿ah? ¿Eh?

0: Qué complicado el día de hoy. Yo no quiero saber cómo será este fin. De verdad, o sea, el fin, allá la vida. El fin será el fin, ¿oyó?
1: Acuérdate que hoy es décimo y quinceno y también es día que los empleados también se enferman para decirle, jefe, no voy a trabajar hoy, me duele la cabeza, inventa algún show. Desgraciadamente uno como jefe no puede decirle nada porque traen la incapacidad y ya. ¿Qué podemos hacer? No podemos hacer nada.

verdaderamente aquella persona que no tiene nada, escuche, que hacer en la calle como tal, la ruta es la casa. Si usted no tiene algo tan urgente que comprar, ruta para la casa. Estoy pensando, porque yo mañana tengo que ir a buscar outfits. Ay, no.

0: Mafe, mi reina. Tú sabes que el panameño no escucha esas advertencias. Con tal de salir, no les importa agarrar tranque. Siempre lo hemos dicho así. Cuando la calle está bien congestionada, no salgan, mira esto que el otro. Y es cuando más salen, Mafe. Así es el panameño.
1: Increíble, pero cierto. Es que ahí es que yo salí a ver hoy. No la había. No, que cada quien al final hace lo que le da la gana. Pero si tú tienes plata para gastar la gasolina, uff, mi amor, sal a pajarear por ahí. A hacer nada. Pero si tú eres de los que andan midiendo todo y y no tienes mucha cosa urgente que comprar, en otro momento. Dice por ahí que salen a hacer shopping de vista, sí. Window shopping le llamo yo. A ver vitrina. Yo nunca he podido hacer eso. Yo no me puedo martirizar así. Yo no, mejor no voy. Yo tengo, así sea que comprarme una colita. Porque me lo merezco, porque puedo, porque cuando yo pague, universo, todo regresa a mí triplicado. Ay, no. Dice por acá.
0: Aparte, Mafe, viernes de quincena, viernes de décimo, fin de semana, eso va a estar caótico. Ahora mismo a nadie le importa si el combustible está a $7 el galón, la gente va a llenar tanque y va para la calle. Este fin de semana va a estar bien movido. Por eso es que el gobierno hace lo que hace, porque como dice, la gente dice que la vida está dura. ¿La dura? Este fin de semana la vida no está dura. Todo el mundo va a gastar plata. Esto es triste, pero bueno. Como te dije antes, así son los panameños.
1: Oye, la gente

cuando tú vas a pagar, tú dices, todo lo que estoy pagando que regrese a mí multiplicado. Yo siempre voy con mi mantra, así cuando pongo la tarjeta, universo, todo lo que estoy gastando a mí regresa triplicado. Triplicado, ¿no? ¿Es que? O métele cuadriplicado, quintuplicado. Tú hazte cargo, que es como cuando antes las tarjetas daban más plata. Así. Que todo regrese a mí, quintuplicado. Y puedas seguir comprando. Y después que compras, no vengas con ese pensamiento ni de queja, ni de arrepentimiento, que eso te saca de la vibra en la que tú tienes que estar. Porque si empiezas con esa quejadera y que haya la vida, me gasté la plata no regresa a ti, ni llega a ti.

usted cuando compre algo no se arrepienta. Te llevo donde quieras. Porque si no empiezas a vibrar en ese tema así como de... de miseria le llamo yo. Y te empiezas como a poner... No. Si tú lo que quieres... Señor, ya la gasté, me fascinó lo que me compré y sé que tú me vas a proveer más cosas para que yo haga mis compritas. Tus ojos azul como el mar. Comentarios positivos, mi amor. Tú eres el imán y yo soy el metal. Positivos. Hay que ser positivos para todo y solución, menos para la muerte. Déjense llevar de mí.

¡Ey, Panamá! Hace mucho tiempo que te quiero ver y por ahí me escribieron hace mucho rato que lo quiero escuchar al DJ Lee, al bandidillo, que el bandidillo se encuentra desde Fantastic Casino. Los pueblos, mi amor, hoy esto está brutal. Vamos a escuchar qué dicen los pueblos. Oh, uy, ay, ay, ay. Esa que más aplauda, sí. Esa que más. Eso es lo que él fomenta ya. Eso es lo que él fomenta. Él quiere que las tías se monten en la mesa y la mesa que más aplauda.

0: buenas tardes, amigo. Del Mega Rush, Mafe Suárez, o me diste permiso, por fin, hombre, por fin pude salir. Agarrar un poquito de aire, un poquito de aire. Me dio permiso. 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

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Escuchen bien los factos que les voy a dar de una vez, amigos oyentes. 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

0: 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Y seguimos con los factos, señoras y señores, amigos oyentes del Mega Rush. 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Y seguimos con la buena música de la Mega 98. En cabina DJ Lee. Escuchen bien, bandidillos. Voy a hablar con usted. Le voy a decir un facto bajito, para que nadie sepa. ¿Cómo está la chichileta?
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0: Ustedes tienen que darse la vuelta por acá. Dejen de estar con ese poco amigo. Vengan. Están en la mesa. Aquí mimito. No le digan a nadie el facto que le voy a soltar. Atención, bandidillos. Hay bastante chichilinda en la mesa aquí, mimito solita.
1: ¡Oh, clase!

lo que dice mi hermano Chinatown. No te entiendo, Chinatown, hombre. Explícate bien, hombre. Ah, que hable. Es que me dijeron que Mafe Suárez se fue a tomar agüita, así que tengo que aprovechar. Se fue a tomar agua Mafe Suárez. Así que le voy a decir bajito a todos los bandidillos en estos momentos. Acá es la ruta. ¿Cómo están las chichilindas?

Así que ya lo saben, amigos oyentes del Mega Rush, de la Mega 98. 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Bien fría, limón, ¿eh? Van bien fría. Buen lugar donde usted puede conseguir una buena mesa, ¿eh? Pasarla bien, conversar con sus amigos. Ahí tengo a Mafe Suárez haciendo plan ahí, hombre. Ahí está haciendo plana mi compañera. No te gastes el décimo, Mafe Suárez, por favor, en un solo día. No acabes con eso en un solo día. Desde que arrancó, ahí dijo en la radio, al aire, le dio a la gente al aire, y que yo en la mañana estaba en un mall. Oye, por favor. De una vez, limón, te estoy diciendo. Ella se fue a comprar de shopping. Bueno, el que puede, puede. Pero usted que me está escuchando, amigo oyente, en este momento, la buena inversión es aquí. Usted tiene el décimo y tato, ni con décimo la alcanza. Usted. ¿Ah? Refunfuñando ahí en el carro. Yo le estoy soltando el facto. La vuelta es aquí. La vuelta es aquí. Que se da la vuelta aquí. Ah, Fantastic Casino de los pueblos. Hace una inversión. Usted dice, mira, de esto yo voy a sacar tanto en la maquinita. Y yo se lo digo, usted va a salir con Chenche. Está mi compañera, ¿ah? Desbaratando esa tarjeta.

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Estamos con la cabina en vivo de la Mega 98 y mi persona, el DJ Lee. Aquí con mi compa Limón también, hombre. ¿Qué voy a comprar yo con el décimo? Dame un momentito que yo voy a la maquinita y ahora te digo lo que voy a comprar, Mapel Suárez. Tú vas a ver lo que te voy a sorprender. Hasta a ti te voy a comprar, te voy a hacer un regalo también. Porque la maquinita aquí sí están dando chenche.

Miren lo que le voy a decir, señores, amigos oyentes, lo que le voy a decir una vez. 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

Así que las personas que no saben que ya están por aquí, por el área de pasando el crisol, que vienen sofocados en ese tranque, luego pasan el tranque de Brisa del Gol y todavía le falta Cerro Viento, San Antonio, pa' usted llegar a Don Bosco, ¿ah? Pa' llegar al Parador, a Pedregal. 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Apenas que usted entra, tiene sofocado de bajarse el carro, ¿ah? Porque el tranque no está pa' humano. Puede pedir

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Ay, me trajeron más factos. Vaya por acá, hombre. Es que tenemos factos. Le estoy hablando a la gente. Usted tiene que darse la vuelta aquí, toda la gente que está en estos momentos en ese tranque que la gasolina está cara. Usted va por aquí, por el área de Cerro Viento. 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Usted vive en Don Bosco, Pedregal. Usted no ve cuándo llega ese parador, Dios mío. 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Hasta ya arrancamos. Usted refrescando, endulzándose. 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Se dice, hay mucha gente en estos momentos, Limón, que están que ni con el décimo la alcanza. Tiene, esta es la mejor inversión. Le saque un poquito ahí. No le voy a pedir mucho porque ya yo vi cómo es el sistema. Y si usted quiere, yo lo acompaño aquí. 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Pues le voy a decir cuál es la que es. 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A echar cuento, a hablar del sapo, del que, ¿ah? Del que hizo la vida de cuadrito

es a relajarse, porque no van a estar ahí que perdiendo el tiempo en el tranque. Usted sabe que el tranque con la gasolina caro, el demás se gata ya. Hay que pasarla bien, que despejar la mente. Ya pasó la semana esta ardua de labores. Todos los días tranqui para la casa, tranqui para la casa.

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1: Oye, continuamos con más amigos oyentes de la Mega 98. Bola, con más factos, señoras y señores.
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1: Le voy a soltar ya la parte interesante de, también de esto. Que no le había dado los factos de lo que tenemos aquí arriba. En el área del Resto Bar, señoras y señores. Presten atención. 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Dice que la botella de ron, abuelo, la tienen en $18.

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0: Así que amigos oyentes, ustedes saben, la ruta es aquí. 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Vamos ahí bajándole un poquito al tono. Vamos a ponerle algo a la gente también, para que vayan disfrutando, que vayan poniendo en tono. Ay, ya me lo pidieron por acá, hombre. Ponte algo de aquí mismo, hombre. Aquí mismo, hombre. Vamos a complacer a la gente y todos los amigos oyentes que están en este momento escuchando una sola ruta. Fantástico Casino, Los Pueblos, aquí nos encontramos con la cabina en vivo. 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Vamos a tirar algo de lo nuestro, señoras y señores.
1: Inspiración.
0: La gente está tripeando, ya la gente está aquí en su mesa. Están refrescando. Imagínense con estas promociones. Voy a repetírsela de nuevo para que no digan ni que J. Lee, no me repetiste la info del resto bar.

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0: 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Hago el tipiquito, hago de lo nuestro. La gente se está relajando aquí, conversando, refrescando, recordando. Chichilinda, estoy diciendo, bandidillos. La marca es acá.

tiene que darse la vuelta acá por ley. Lo que está diciendo la Limón, quédate aquí porque no puede ver un... ¡Dios mío! Lo veo allá intercambiando teléfono. Yo creo que él coronó porque yo lo vi en una maquinita y se me está haciendo el loco.

0: ya lo saben, amigos oyentes, continuamos desde Fantástica Sino Los Pueblos. Nosotros tenemos la cabina en vivo en el segundo piso.
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0: Y en el resto bar, así que ya lo saben, las personas pueden venir también por acá. A relajarse también, como no. Ahorita mismo en el tranque con tu chichilinda, bien cansada ella, brava, porque no avanza el carro. Tiene que decirle así, tú. Es que, mi amor, espérate, hombre. Vamos a dar una vuelta aquí, hombre. Está hablando de DJ Lee, vamos para allá arriba. Nos comemos algo, hay unas alitas, ¿eh? Aprovechamos la promoción esa de $13. Compramos un cubetazo para ti, para mí, mami. ¿Ah? Y tenemos alita. Echamos un par de cuentos ahí. Dejamos que pase ese tranque de loco. Se relaja, papá. Le estoy dando el fango. Cualquier cosita usted va. Agarra ahí. Espérame aquí un momentito, mi amor. Cuando usted hace así, que está en la maquinita. ¡Clan, clan, clan, clan, clan, clan, clan!

0: gastando dinero en gasolina en el tranque, hombre.
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0: Viniendo a su chichilinda, pasando páramo ahí en ese tranque, tráigala para acá. Miren al segundo piso. 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Lo puede invertir con su chichilinda. Si van los compañeros ahí también. Uno compra uno, el otro, y son dos cubetazos y dos órdenes.

0: Oigan, amigos oyentes del Mega Rush de la Mega 98, nos encontramos en estos momentos, nos va a dar más factos, porque yo estaba pidiendo más factos porque me estaba quedando corto, porque como hay bastante cosas, bastante información, nos encontramos con la gerenta Dinora en estos momentos. Ella nos va a decir todo, todo lo que específicamente, claro, lo que está pasando aquí en Fantastic Casino de los Pueblos. Buenas noches, buenas tardes, Dinora.
1: Hola, hola, buenas tardes. 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
0: Bueno, ya tan clarito, pues.

0: Oye, así que continuamos, señoras y señores. De Fantástica Cine de los Pueblos. Ya escucharon la información de parte de la gerenta.
1: Que regresará.
0: Le dio los datos ahí de una vez. Otro tapo hasta las 6 de la tarde, Panamá.
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0: Pero usted todavía tiene chance para venir por acá, seguir aprovechando. Le dije que cada media hora hay cheche.

Bueno, señores y señores, de esta manera nos estamos despidiendo desde Fantastic Casino de Los Pueblos. Así que usted tiene chance todavía, los que están en el tranque, porque el tranque está muy, muy fuerte. Dese la vuelta por acá, ya

0: este fin de semana.
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6 de la tarde con 15 minutos. Viernes, fin de semana, quincena, hay décimo en la calle. Y quiero que sepan que en un par de minutos vamos a estar haciendo conexión con el DJ

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0: Ah, dale. Eso va. El lunes es la cosa.
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0: Oye, por acá. Necesito. ¿Qué dice mi querida amiga Isa?
2: Buenas. ¿Qué dice la gente con el Ricky? Sí.
0: Oye, ahora sí está el
2: ¿qué?
0: Ahora sí está el tranque en su punto,
2: es que la
0: ¿ah?
2: 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No, mi amor. Déjenme en el metro. Saluditos, mira. Feliz viernes. ¿Cómo terminaste de pasar ese happy birthday? Cuéntamelo todo. Y exagera.
0: Bueno, quiero que sepas que DJ Lee está en la calle, en la avenida. Oye, por acá dice, reportando sintonía, DJ Lee, Calle Amador, on fire. Bebita y Aquilino en sintonía.

llamar. Por acá dice Armandillo, Uber activo, Bandidillo Steam. Hola, David Chiriquí está trancado en un riquisísimo. Oye, está Chiriquí. Qué locura el día de hoy. Buenas tardes, Bella Mape, Maestro Lee, en sintonías totales. Llegando, saludos. El Mega Piratas de 3. ¿Qué pasó, mi amor? ¿Cómo estás? Hola, hoy sí te puedo invitar la triple hamburguesa, Mafe. Perfecto, entonces. No quiero vida sino. Voy hablando de bandidillos y aparece el BL. Dice por acá, saludos a todos los mega oyentes. En el riquisísimo tranque.

0: dice por acá, Don Gato anda chingueando, júralo. Me mandaron una foto de Don Gato jugando maquinita.
1: Buenas tardes, Mafe Suárez, mi amor.
0: ¿Qué pasó, amor mío? Yo también, mi amor.
1: Oye, Mafe, el bandido mayor está en lo que él le gusta ya. Bueno, rodeado de chichilindas.
0: Te digo. Después anda diciendo que soy un hombre diferente, no sé qué.
2: 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Te digo solo.
0: Y luego viene y me lo soba. Vamos a vernos luego.
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0: Dice, buenas tardes, Mafe. Saludos a los bandidillos de la Mega.

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0: like. Esa es la vibra de hoy.
1: Otra, toma.
0: Que hay quincena.
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0: Ay, décimo, mi amor.
1: Más, voy pa'l día en,
0: hoy estamos extra, extra, extra felices.

Hay que cuidarnos de los que. De los megazapillos. Oye, para evitar aglomeraciones en andenes y accesos, el Centro de Control de Operaciones está regulando el flujo de pasajeros con medidas preventivas, entre ellas la detención temporal de ciertas escaleras mecánicas. Es importante destacar que estas pausas no se deben a averías técnicas, sino a un protocolo de seguridad para evitar caídas y mantener el orden al abordar. Los equipos del metro mantienen altos niveles de disponibilidad y ante cualquier falla real se atienden de inmediato. 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
1: Oye, vamos a escuchar a nuestro querido DJ Kabum, que también está en la calle.
2: ¡Epa, epa! Oye, Mafe, ¿cómo estás? ¿Cómo están los mega oyentes? 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
1: Bueno, ustedes escucharon al DJ Kabum. Y estos pelados salieron a buscar los tiki. Allá la vía. La próxima me llevan a mí. Tienes cara de que te gusta. 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
1: Oye, prácticamente en la parte final vamos a escuchar a nuestro querido DJ Gabón, que nos cuenta.
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1: Bueno, ustedes ya escucharon, mi querido Cabo.

0: Mafe, mi amor, ¿cómo está?
1: Hello, Mafe,
0: dale
1: love.
0: Hasta abajo, dale hasta el piso, mi amor, dale hasta el piso. Tú sabes cómo es la vuelta. Saludos, buena programación hoy.
1: Gracias, corazón bello. Dice Mafe, el compa Lee tiene que estar acabando con todas las chichilindas en ese fantasma. No, me si supieran lo que me dijeron. Por eso lo vamos a escuchar el lunes. El lunes, antes del story time. Él tiene que contar muchas cosas aquí.

suene en el Figali. Y por supuesto la Mega 98 va a estar en el concierto Manda la Plena Amor. Por supuesto, llevándoles mucho contenido para digital, el Mega Backstage, la Mega 98. Así que tienen que estar súper pendientes porque voy a estar por allá. Con algunas preguntitas chéveres.

Amiga Yuri activa con mi sobrino. Oye, por acá dice saludos, más feliz de reportando sintonía. Uber activa. ¿Qué pasó, mi amor? ¿Cómo anda? Estamos calentando para mañana. Estamos practicando una leve

0: Cuéntame, ¿será que adelantaron el 24 de diciembre? No puedo comer.
1: La galleta de locos, ¿ah?
0: En serio. La gente se alocó.
1: Total. Total,
2: saludo,
1: mi amor.
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